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1: El Espíritu de Jehová, el Señor, está sobre mí. Porque me ungió Jehová. Me ha enviado a predicar buenas nuevas a los abatidos, a vendar a los quebrantados de corazón, a publicar libertad a los cautivos y a los presos apertura de cárcel. Vengo con este mensaje: van a ser libres. Liberación no tiene que ver con una manifestación de un demonio, de un espíritu. Liberación tiene que ver con una renuncia a puertas generacionales. Para los que me escuchan por primera vez, hay algo que se llama iniquidad. La iniquidad es un camino torcido o doblado, herencia torcida o doblada, donde se va repitiendo de generación en generación. Un abuelo que se divorció, un padre que se divorció, un hijo que se divorció, un abuelo alcohólico, un hijo alcohólico, un nieto alcohólico. Satanás ha ocupado la iniquidad a lo largo de la tierra. Pero hay algo que el Señor me dijo. Y me dijo esto: que cuando Él regrese, su esposa va a estar libre. Que cuando Él regrese, su esposa va a estar libre. Que cuando Él regrese, la iniquidad no los va a gobernar. El pecado generacional ya no tiene más autoridad sobre ustedes. ¿Sabe por qué? Porque cuando Él se subió a la cruz, Él derramó hasta la última gota de sangre. Y Satanás ya no tiene autoridad sobre mí y sobre usted. Porque cuando Él se subió a esa cruz, Él dijo: consumado es. Y fue el último rugido del león de Judá en la tierra. Consumado es, mi pueblo es libre. Consumado es, mi pueblo camina en bendición. Consumado es, yo voy a ser el que los va a guiar. Consumado es, consumado es, consumado es. No puedo no dejar de ver cómo cae polvo de sus manos. No estoy entendiendo mucho lo que veo, pero lo que veo son grilletes que se están desatando, son cadenas que se están desatando. Es primera vez que lo veo así, de verdad, pero son grilletes, son cadenas. Creo firmemente que el último mover de liberación se va a derramar de una forma tan sobrenatural que no va a ser necesario orar por liberación, sino que cuando un endemoniado cruce esa puerta se va a manifestar y vamos a estar listos, porque somos una esposa lista, porque somos un cuerpo listo, porque somos una iglesia lista. ¿Cuánto le dan un aplauso al Señor?

Isaías 61 es algo clave, porque como les dije, vengo en nombre del Señor a decirle a todos los quebrantados de corazón que hay una esperanza. Vengo a decirle a todos los cautivos que hay una esperanza. Vengo a decirle a todos los corazones atados, hay una esperanza. Y esa esperanza se llama Cristo Jesús. Cristo Jesús. No vengo con un mensaje emocionalista, vengo con un mensaje espiritual. ¿Cómo se llama mi mensaje? Sube acá. Sube acá. Cuando comencé a hablar con el Señor de qué era lo que quería hablarles, me empezó a mostrar las condiciones de ciertos corazones. Y pude ver perfectamente lo que refleja Isaías 61. Corazones quebrantados, corazones apagados, corazones insensibles, corazones duros, corazones lastimados. Puedo oler heridas. El Señor las quiere sanar. El Señor quiere poner de su mano en esa herida. No le cierres el corazón. Porque hay corazones que en este momento no quieren abrir la herida por el dolor que han pasado. No le cierres el corazón. Señor, reprendo el espíritu de incredulidad en el nombre de Jesús. Porque el Señor quiere tocar tu corazón para sanarte, para restaurarte, para desatarte, para liberarte. Y vengo con ese mensaje, sube acá. La palabra dice en Apocalipsis, capítulo 2, perdón, capítulo 4, verso 1. Dice, después de esto miré, y aquí una puerta abierta en el cielo. Y la primera voz que oí como de trompeta hablando conmigo dijo, sube acá y yo te mostraré las cosas que sucederán después de estas. Y al instante yo estaba en el espíritu, y aquí un trono establecido en el cielo, y en el trono uno sentado. ¿Quién es el rey de tu corazón? ¿Quién es el que gobierna tu corazón? ¿Quién? ¿Quién? ¿Quién? ¿Quién? Con ese simple decreto, usted le cierra puertas al enemigo. Porque en la determinación hay autoridad. La palabra dice que estaba Juan y estaba en la isla de Patmos, una cárcel terrenal y una liberación espiritual. El lugar en el que uno está no define tu futuro. Puede que estés rodeado de gigantes y de enemigos que se levantaron en contra tuya. Por un camino vienen contra ti y por siete huirán delante de ti. Se levantaron lenguas murmuradoras. Bueno, se van a callar, porque de la esposa del Cordero nadie se burla. De la esposa del Cordero nadie se burla. Puede que te hayas equivocado, puede que hayas fallado, pero mi rey defiende a sus pequeños, mi rey defiende a sus hijos, mi rey defiende a los que le creen. Puede que te equivocaste, bueno, comienza a mirar hacia adelante, porque el pasado tiene garras y te quiere atar. Pero hoy vengo en el nombre de Jesús diciéndote, sube, sube, sube, sube, sube. Sube, resplandece, oh hija de Sión, que ha llegado el momento de subir. No subimos por posición, subimos por relación. No subimos para tener un estatus, subimos para enamorarnos de las pasiones del corazón de Dios. Cuando Juan estaba en ese momento, estaba en una prisión. Lo azotaron, lo hirieron. Sin embargo, el rey, el Señor le dice, sube acá. ¿Qué quiere decir el sube acá? El sube acá es la invitación del Cordero para que te sientes a la mesa. La palabra dice que Él prepara mesa
en presencia de mis angustiadores. Por eso te digo, ¿quién fue el que te avergonzó? ¿Quién fue el que murmuró? ¿Quién fue? Porque de la esposa del Cordero nadie se burla. De los hijos de Dios nadie se burla. ¿Saben por qué? No porque seamos nosotros, porque Dios no puede ser burlado. Dios no puede ser burlado. Y en tu corazón está el Espíritu Santo. En tu corazón hay autoridad. En tu corazón hay poder. En tu corazón hay pasión. Sube acá. Y cuando Juan vio esto, dice: y alrededor del trono había 24 tronos, y vi sentado en los tronos a 24 ancianos vestidos de ropas blancas con coronas de oro en sus cabezas. Y del trono salían relámpagos y truenos y voces, y delante del trono ardían 7 lámparas de fuego, las cuales son los 7 espíritus de Dios. Y delante del trono había como un mar de vidrio semejante al cristal. Y junto al trono y alrededor del trono, 4 seres vivientes llenos de ojos delante y detrás. Y el verso 8 dice: y los 4 seres vivientes tenían cada uno 6 alas, y alrededor y por dentro estaban llenos de ojos. Y no cesaban día y noche de decir: Santo, Santo, Santo es el Señor Dios Todopoderoso, el que era, el que es y el que ha de venir. Y siempre que aquellos seres vivientes dan gloria y honra y acción de gracias al que está sentado en el trono, al que vive por los siglos de los siglos, los 24 ancianos se postran delante del que está sentado en el trono y adoran al que vive por los siglos de los siglos, y echan sus coronas delante del trono diciendo: Señor, Señor, digno eres de recibir la gloria, la honra y el poder, porque tú creaste todas las cosas y por tu voluntad existe y fueron creadas. Ese es el Dios al que usted sirve. Ese es el Señor al que usted sirve. Ese es el Señor al cual usted entrega su corazón. Ese es el Dios al cual usted sirve por amor y pasión. Ayer hablaba con el grupo que estoy, en los jóvenes, y hablábamos en relación al Espíritu Santo. Y cuando terminé de esa reunión, por lo que tanto tiempo estuvimos orando, está comenzando a suceder. Los jóvenes están soñando más que nunca. Los ancianos están teniendo sueños. Los jóvenes están teniendo visiones. Están obrando en sanidad. Y la juventud se está levantando con amor. La juventud se está levantando con pasión. Dígame si eso no fue lo que quiso Billy Graham, lo que quiso G.E. Ávila, y por lo que tantos hombres de Dios oraron. Mi pregunta es: ¿por qué seguimos igual? ¿Por qué menciono esto? Porque cuando no subimos a la dimensión del Rey, estamos inadaptados, estamos fuera de software del movimiento que el Señor quiere gestar en la tierra. Cuando estaban los discípulos, pensaban que solamente iba a haber bautismo en agua, pero no, también iba a haber un movimiento de bautismo del Espíritu Santo, también iban a haber señales, también iban a haber prodigios, pero aún no se les revelaba eso. El sube acá es la invitación del Rey para que podamos entender lo que el Señor quiere para este plano terrenal. El Señor quiere hacerte libre. El Señor quiere desatarte. El Señor quiere liberarte. No sé por qué me está hablando mucho de liberación. No sé si después va a pasar eso, pero me está hablando mucho de eso.
Es tiempo de que la iglesia comience a caminar en liberación. ¿Qué es liberación? Es la herencia del reino de los cielos para la esposa del Cordero. No caminamos con ataduras, caminamos en bendición. Por eso muchas veces sus negocios no prosperan, porque están atados. Y por eso muchas veces el hombre fuerte se levanta, porque Satanás sabe que cuando se levanta un hijo de Dios que le cree, Satanás va a intentar frenar a ese hijo de Dios. Por eso te frenaron tanto, por eso te ataron tanto, por eso te hicieron de todo, brujería, masonería, te hicieron de todo, porque Satanás sabe que cuando se levanta la esposa del Cordero y comienza a rugir, nada la puede detener, nada la puede detener, nada la puede detener. Vamos a hacer mayores cosas que lo que Jesús hizo. No lo digo yo, lo dijo Él. Pero es momento de que comiences a creer, es momento de que comiences a extralimitarte, es momento que te dejes de maldecir, porque muchos demonios tomaron posesión de tu corazón a través de un espejo. Sí, la forma que te ves son puertas legales para que Satanás pueda tomar tu corazón, pero es momento de que comiences a avanzar, es momento de que te des cuenta y digas: sí, yo soy una herramienta para los brazos del Señor, yo soy una herramienta. No nos creemos más, pero tampoco nos creemos menos. Te recuerdo, esposa del Cordero, vale su sangre, vale su sangre, vale su sangre, vale su sangre. Pero es momento de subir.

Hechos 1:8. Dice la palabra: pero recibiréis poder cuando haya venido sobre vosotros el Espíritu Santo. Me seréis testigos en Jerusalén, en toda Judea, en Samaria y hasta lo último de la tierra. Conversábamos ayer con los chicos, y cuando la promesa del Espíritu Santo se entrega, no se entrega fuera de Jerusalén. La promesa del Espíritu Santo se entrega en Jerusalén. Cuando el Señor, después de la ascensión, se manifiesta y dice esto, dice: y me seréis testigos en Jerusalén. Pero después dice Judea, después dice Samaria. ¿Qué quiere decir esto? Que no es que Dios espera que te muevas del lugar para desatar lo sobrenatural. No, Dios espera que te muevas en el lugar para que desates lo sobrenatural. No te tienes que mover en lugares, te tienes que mover en el lugar a lo que Dios te llamó. Trabajas en una empresa, en esa empresa Dios se puede derramar. Trabajas en un colegio, en ese colegio Dios se puede derramar. Trabajas en una institución, en esa institución Dios se puede derramar. Porque creo firmemente que el avivamiento que está viviendo la iglesia comienza a través de lo cotidiano. Sube acá, que te mostraré cosas grandes. Sube acá, que te haré descansar. Sube acá, que encontrarás paz. Sube acá, que encontrarás reposo. Solamente repito lo que me está diciendo. Sube acá, sube acá, sube acá, sube. No te rodees con los que no son parte de mi reino. No te rodees con los que maldicen mi reino. Rodéate de los leones. Rodéate de aquellos que me aman. Rodéate de aquellos que bendicen a mi esposa. El que toca a mi esposa, me toca a mí. El que toca a mi esposa, me toca a mí. Iglesia, te vengo a recordar quién eres en Cristo. Una preciosa joya. Una preciosa joya. No te maldigas. No te maldigas. Hay muchos acá que Satanás les ha inculcado mentiras. Dios las está arrancando. Dios está desatando. Puedo mover, puedo ver al Espíritu moverse como un velo entre medio de ustedes. Y es el velo que lo caracteriza. Es el velo que lo caracteriza. Yo sé que mi Señor está acá. Siempre digo, es un privilegio poder hablarle. La palabra menciona que una vez nuestro Señor pasó algo que se llamó el Getsemaní. Mateo capítulo 26, del verso 36. Entonces llegó Jesús con ellos a un lugar que se llama Getsemaní. Y dijo a sus discípulos: sentaos aquí, entre tanto que voy allí y oro. Y tomando a Pedro y los dos hijos de Zebedeo, comenzó a entristecerse y a angustiarse en gran manera. Entonces Jesús les dijo: mi alma está muy triste hasta la muerte. Quedaos aquí y velad conmigo. Yendo un poco adelante, se postró sobre su rostro, orando y diciendo: Padre mío, si es posible, pase de mí esta copa, pero no sea como yo quiero, sino como tú. Cuando Jesús estaba en ese momento, estaba siendo preparado para la cruz. Y en ese momento fue donde sangró.
El Getsemaní fue uno de los lugares más tristes para nuestro Señor, porque en ese lugar fue donde la presencia del Padre se apartó de Él y donde Él comenzó a sentir la angustia, el pesar. Y dice la palabra que Él lloró gotas de sangre por ti y por mí. Y en ese momento el Señor estaba con sus amigos y Él esperaba que lo acompañaran en oración. Pero el cuerpo estaba cansado. ¿Y cuántas veces nos sentimos cansados? Y el Señor nos pide algo. ¿Y cuántas veces el Señor nos dice: mira, hijo, me duele esto, me pesa aquello? Y por nuestra inconformidad y nuestros deseos, le negamos y lo apartamos. ¿Sabía que Jesús llora cuando algo le duele? Cuando algo toca su corazón y le duele, Él llora. Llora. Por eso le dije: el que toca a su esposa, lo toca a él. Puede que sea muchas veces a través de otras personas, lenguas que se levantan, calumnias, pero la Biblia dice: ya no hay condenación para los que están en Cristo Jesús. Ya no hay condenación. Ya no hay condenación. Ya no hay condenación. La condenación se fue. La duda se fue. La lepra espiritual se fue. Porque es momento de subir y de subir y de subir y de habitar en presencia, de habitar en gloria. Iglesia, fuiste llamada a habitar en presencia, en gloria, en unción, en gracia, en sabiduría, en bendición. Pero ¿qué pasa? Que nos centramos en otras cosas. Por algo la palabra dice: el autor y consumador. Porque para ver un proceso terminado en nuestra vida, hay que comenzar viéndolo y hay que terminar viéndolo. No puedo ver una obra terminada, un proceso terminado, si comienzo viéndolo y no termino viéndolo. ¿Por qué digo esto? Porque la palabra dice: el que empezó la buena obra, dice que la va a terminar, pero dice que la va a perfeccionar. ¿Qué es perfeccionar? Es hacerla de acuerdo al molde que el Señor te entregó. Cada persona tiene un diseño y un llamado único. Lo que yo tengo, quizás no lo tiene usted, pero lo que usted tiene, no lo tengo yo. Y por eso somos un cuerpo, ¿no? Somos un cuerpo. Ahora, ¿qué pasaría si el cuerpo entero se alinea y se enfoca en un propósito? ¿Qué pasó con la iglesia primitiva? Se unieron en un solo cuerpo y comenzaron a caminar. Y comenzaron a caminar. ¿Por qué digo esto? Porque en el sube acá, tengo que ser consciente que estoy caminando con mi hermano. ¿Por qué? Porque Dios se mueve en comunidades. Dios se mueve en grupos. Dios se mueve en familias. Por eso Satanás quiere desconstruir tanto el modelo familiar. Pero sobre nosotros no va a poder. Sobre nosotros no. ¿Sabe por qué? Porque nosotros le creemos a la palabra. Nosotros le creemos a la Biblia. Nosotros le creemos a las palabras que salieron de su boca, a las palabras que salieron de su corazón. Por lo tanto, y en consecuencia, vamos a caminar en bendición, vamos a caminar en sanidad, vamos a caminar en liberación. ¿Nos vamos a caer? Sí, pero es su gloria la que nos va a levantar. Y vamos a seguir subiendo, y vamos a seguir subiendo, y vamos a seguir subiendo. Pero al monte no se sube para brillar, se sube para adorar. Al monte no se sube para brillar, se sube para adorar. Por eso siempre que Jesús se apartaba
adoraba a su padre en lo secreto. Lo dijo el profeta Víctor Hugo. Estamos en el monte de Dios. Estamos en el monte de Dios. Entonces, el sube acá tiene que ver con la invitación que me hace Cristo para participar en el plan que Él tiene en la tierra. Seguimos leyendo. Vino luego a sus discípulos y los halló durmiendo, y dijo a Pedro: así que no habéis podido velar conmigo una hora, velad y orad para que no entréis en tentación. El espíritu a la verdad está dispuesto, pero la carne es débil. Otra vez fue y oró por segunda vez, diciendo: Padre mío, si no puede pasar de mí esta copa sin que yo la beba, hágase tu voluntad. Cuando él dijo esto, él bebió de la copa de ira de Dios para que nosotros bebiéramos la copa de la gracia. Cuando él estaba en ese Getsemaní, él tuvo que beber la copa de la ira de Dios para nosotros acceder a esa gracia, porque esa copa de ira estaba destinada sobre mí, sobre usted, por nuestros delitos, por nuestros pecados, pero preciosa sangre que nos redimió, que nos permitió entrar en esa vida eterna. Y cuando él estaba en ese momento, pidió compañía. Jesús, pidiendo compañía. ¿Por qué le digo esto? Porque el Señor necesita de su corazón, necesita de lo que usted es. Lo que Él le dio, por gracia usted lo tiene que dar, pero Él necesita de esa predisposición del corazón para poder moverse dentro de la tierra. Porque si no es a través de nosotros, ¿a través de quién va a ser? La palabra dice que hasta las piedras hablarán, pero nosotros vamos a hablar en nombre del Señor. Nosotros vamos a hablar en nombre de nuestro Señor. ¿Sabe por qué? Porque le amamos. Porque le amamos. Pero es momento de subir. Es momento de subir. Aléjate un poco de la tierra. Aléjate un poco de tus problemas, de tus preocupaciones, de tus guerras. Aléjate un poco. Porque hoy es una noche ante el Rey. David, el dulce cantor de Israel, entendió que no era el palacio donde más estaba el Señor, era la cueva. Porque en la cueva fue donde a David se le revelaron los mayores himnos de Israel.

sube acá. El desánimo en el mundo espiritual se ven como unas vendas que no te permiten proyectarte en Cristo. Por eso te ha costado mucho proyectarte en Dios. Hoy en el nombre de Jesús esas vendas están cayendo. Los velos mágicos que te ataron están cayendo. Las cadenas que te ataron están cayendo. No sé por qué el Señor me está hablando tanto de liberación, pero hay cosas que se están desatando en tu vida que por tanto tiempo estuvieron atadas. Negocios que no te funcionaron te van a comenzar a funcionar. Van a comenzar a descender ideas divinas en el nombre de Jesús. Van a comenzar a descender proyectos sobrenaturales, no buscando una posición, sino que buscando el agrado del Rey de Reyes por sobre todo. Y vamos a ser efectivos. Van a venir cojos, vamos a orar y se van a sanar. Pero si el Señor por alguna razón los quiere así, nosotros no le vamos a negar la mesa del Cordero a nadie, porque a la mesa del Cordero se sientan todos. A la mesa del Cordero no se excluye a nadie. Por eso, si te excluyeron, bienvenido al club de los excluidos. Bienvenido al club de los excluidos. Porque nosotros somos parte de una mesa espiritual. Somos parte de una mesa. Y esa mesa es la mesa del Cordero. La palabra es muy clara y habla muy específicamente respecto a una mujer. Cuando Jesús es ungido en Betania, algunos conocemos la historia, fue a la casa de un leproso. Y dice que habían dos tipos de mujeres. Una que se enfocó en el servicio, y está bien. Pero hay otra que se enfocó en pasar tiempo con Él. ¿Cuánto tiempo estás pasando con tu Señor? ¿Cuánto tiempo le estás dedicando? No vengo a juzgarte. Vengo a decirte que Él te está esperando. Él te está esperando, iglesia. Vengo con un mensaje de consolación y vengo a decir que todos los enlutados de Sión se les va a dar óleo de alegría en lugar de manto y luto, porque esa es nuestra herencia: caminar en paz, caminar en bendición, caminar en paz, caminar en sanidad, caminar en restauración. La mayor manifestación del Espíritu Santo no es que hables en lenguas. La mayor manifestación del Espíritu Santo es un corazón restaurado. Por eso te digo, ¿cuánto tiempo estás pasando con tu Señor? ¿Pusiste a alguien o algo antes que Él? Porque Él es celoso de sus corazones. Nosotros cuando subimos al monte para hablar con Dios, subimos para rendir coronas, no para posicionarnos. Una noche ante el Rey significa despojarte de lo que eres para verlo cara a cara, por lo que Él es. No tan solamente por lo que Él me ha dado, que gloria a Dios. No, nos enamoramos por la presencia de lo que Él es, de lo que Él representa. Pero ahora, cuando yo quiebro lo valioso para mi vida, la mejor forma de invertir eso es derramarlo en su cabeza. Por eso estaba esta mujer. Dice que Él estaba ahí y que hubo una mujer que tenía un frasco de alabastro, un perfume muy caro en esa época. Y dice que esta mujer empezó a acercarse a Jesús. Acercarse a Jesús, acercarse a Jesús. Yo me la imagino y se sentó y lo comenzó a escuchar. Y lo comenzó a escuchar. Y cuando ella

0: se enamoró de su voz. Ella quebró lo más valioso que ella tenía sobre su cabeza. ¿Qué hizo esta mujer, mi hermano? Esta mujer no estimó precio, estimó prioridad. Cristo es primero. Cristo es primero. Cristo es primero en mi vida. Cristo es primero en mi relación. Cristo es primero en mi trabajo. Cristo es primero en mis estudios. Cristo es primero. Jesús va primero. Jesús va primero. Jesús va primero. Sus intereses van primero. Su reino va primero. Jesús va primero. Jesús va primero. Y cuando esta mujer estaba, yo estuve estudiando y este perfume duraba a lo más 2 días, 3 días. Y me imagino a Jesús en la cruz, sufriendo la mayor agonía y oliendo el perfume de lo que una mujer le sembró. Tu adoración no es en vano, iglesia. Tu adoración no es en vano. Esta mujer supo subir al corazón de Dios y tocarlo. ¿Por qué te digo esto? Porque esta mujer, a través de la honra, impactó generaciones. Y es una mujer de la que hoy en día seguimos hablando. ¿Por qué? Porque subió y bajó. Por eso les digo, al monte no se sube para brillar. En el monte no resaltan tus dones, resaltan tus frutos. En el monte resalta tu corazón, no lo que has hecho. En el monte resalta lo que eres. Pero te recuerdo algo, esposa del Cordero. Cristo está apresurado contigo. Por eso Dios nos está moviendo tanto. Por eso estamos teniendo tanta confrontación. Porque Dios es el mayor interesado en tu bienestar. Dios es el mayor interesado en tu salud. Dios es el mayor interesado en tu paz. Pero ¿qué pasa cuando lo niego? ¿Qué pasa cuando me enfoco solamente en servir? Porque muchas veces perseguimos la antorcha de Dios, la presencia de Dios, pero no rescatamos, no nos enfocamos en lo que Él es. ¿Qué pasaría si Él se te corporizara, así como se le presentó a los discípulos? Y solamente quisiera tener una conversación contigo. ¿Cuál sería nuestra reacción? Te quiero llevar a la praxis. ¿Cuál sería tu reacción? ¿Le pedirías algo? ¿O te sentarías como esta mujer y rendirías coronas delante de su presencia? Porque esa es la diferencia entre un discípulo y un creyente. Aprovechar el tiempo con Cristo. Aprovechar el tiempo con Dios. Pero fíjate esto. Él sube acá de Dios en la experiencia del movimiento del reino. Porque cuando Juan empezó a ver, cuando Dios, nuestro Señor, le dijo, sube acá, él empezó a ver lo que iba a pasar. Cuando subimos al sube acá de Dios, a ese tiempo que Dios nos prometió, nos ponemos en movimiento con el reino de Dios. Y comenzamos a caminar, y comenzamos a caminar. Y al reino de Dios no lo detiene nadie. ¿Usted cree que Dios se detiene por un presidente? ¿Usted cree que Dios se detiene por una ley? No, mi Dios sigue avanzando. Mi Dios sigue avanzando. Y las serpientes van siendo pisoteadas. Y las serpientes van siendo pisoteadas. Porque el reino de Dios no lo detiene nadie. Y si usted está sumergido en el río de Dios, no lo detiene nadie. No lo detiene nadie. En su asignación, en su servicio, tiene la oportunidad de acercar la redención del Señor para que otros puedan ser salvos. ¿Me dice amén? ¿Qué es inutilidad espiritual? Es cuando se me confía algo pero no lo multiplico. ¿Qué fue lo que Dios te dio? A Moisés, tenía un palo. ¿Qué hizo con ese palo? No es qué tan grande es tu herramienta, es qué tan grande es tu Dios. Con lo poco Dios puede multiplicar mucho. Con lo poco Dios puede llevarte a mucho. Pero ¿por qué pasa esto? Porque primero lo amaste. ¿Por qué te digo esto? Porque para subir al movimiento del reino de los cielos tienes que saber que tienes que estar comprometido y no asociado con el reino. No es lo mismo estar comprometido con Dios que asociado con Dios. Yo tengo que tener un compromiso con el reino espiritual. Un lazo, un vínculo. Pero ¿qué pasa cuando me muevo solamente de acuerdo a temporadas? ¿Soy un asociado? No. Fuimos llamados a ser comprometidos del reino de los cielos. Por eso vemos la historia en Hechos 5, cuando este matrimonio, el Espíritu los quitó de la tierra. ¿Y por qué pasó esto? Porque no había un compromiso con el Señor. Y no te estoy hablando de diezmos ni de ofrendas. Te estoy hablando de tu corazón. Te estoy hablando del compromiso que tienes con, de tu corazón a su corazón. ¿Qué es responsabilidad espiritual? Responsabilidad, cuando Dios pregunta quién fue, no está preguntando a manera de condenación. Él está pidiéndote sinceridad. Es imposible esconderle algo al Señor. Cuando Dios te pregunte algo, no es para condenarte, es para ver tu sinceridad. Porque de acuerdo a tu sinceridad va a ser la grandeza de lo que se te va a confiar. Primero parte por lo pequeño, porque pequeños inicios desatan grandes inicios. Empieza por lo pequeño. Hay muchos que tienen el don de ciencia y el don de sanidad, y cuando tocan a una persona es como si se les viniera un pensamiento y saben qué eso es. Empiecen a ejercer y empiecen a hablar, porque un don se entrena. ¿Por qué estoy diciendo esto? Porque en cada corazón veo estas piedras. Hay algunos que tienen discernimiento, hay otros que tienen sanidad. Necesitamos de lo que usted tiene. No se puede quedar callado, tiene que manifestar lo que Dios ya le dio. Para consolar, para liberar, para desatar, para ser usado por Dios. Pero deje de dudar. Hay ancianos, hay pastores para que pueda ser guiado, pero necesitamos de lo que está dentro de usted, porque es único. ¿Por qué le digo esto? Porque en el reino de Dios hay variedad de llamados. Lo que yo soy no es lo mismo que usted es, pero necesitamos de lo que usted es. Porque como dije, Dios se mueve en un cuerpo, Dios se mueve en una comunidad, y es momento de que comencemos a movernos en comunidad. Si nos damos cuenta, la iglesia primitiva se movía así, hacía milagros así. Pero ¿cuándo se detuvo? Cuando sacaron a los apóstoles y a los profetas, cuando se extirpó una parte del cuerpo. Por eso muchas veces no vemos la plenitud de lo sobrenatural, porque extirpamos ciertas partes del cuerpo de Cristo. Señor, que descienda fuego, que pase esto. Pero ¿qué pasa con la unión? ¿Qué pasa con la unión? Y esta mujer tuvo un acto de trascendencia. ¿Por qué digo esto? Porque cuando nosotros subimos al nivel en el que Dios nos quiere, debemos saber que Dios nos va a empezar a pedir cosas. Pero hay cosas que no nos las va a pedir. ¿Por qué? Porque quiere probar nuestro corazón. Jesús nunca le dijo a esta mujer, pero fue la iniciativa y el amor y la pasión de esta mujer la que la llevó a hacer un acto de trascendencia. Somos una iglesia de trascendencia. Somos una iglesia que traspasa valores. Somos una iglesia que traspasa un llamado. Somos una iglesia que traspasa una herencia espiritual. Porque somos parte de un mismo movimiento. Somos parte de una misma comunidad. ¿Pero por qué digo esto? Porque en los últimos días, lo dice Joel, el Señor se iba a derramar sobre toda carne. ¿Me dice amén? Bueno, y dice que los niños iban a comenzar a profetizar. Dice que los jóvenes iban a empezar a tener visiones. Y que los ancianos iban a comenzar a tener sueños. Pero hay que entender algo. Cuando yo tomo el sube acá de Dios, me desligo de la tierra. No puedo ser parte del movimiento de Dios si estoy anclado en la tierra. No puedo. Debo de despojarme, de alejarme. Porque si amamos al mundo, nos constituimos enemigos de Dios. Entonces, ¿qué pasa cuando nosotros nos predisponemos para ser parte del movimiento espiritual? Tengo que saber que Dios me va a empezar a pedir cosas. Por ejemplo, devoción, amor, santidad, integridad, búsqueda. Un corazón labrado, un corazón que ha sido moldeado, como base debe tener la búsqueda. Y usted me puede decir, qué básico, sí, pero se nos olvida. Y es muy lindo saber que el Evangelio, que lo sobrenatural del Evangelio se manifiesta en lo más básico. Por eso, es momento de subir y tomar una altura y una distancia. ¿Cuál es tu altura? Un hijo de Dios. Bajo eso no te mueves. Ese es tu rango espiritual. Hijo de Dios. Hijo de Dios. Hija de Dios. Hijo de Dios. Hija de Dios. La autoridad no viene por lo que Dios ya te dio. La autoridad viene por lo que Dios ya te definió. Hijo de Dios. Hija de Dios. Hijo de Dios. Hija de Dios. Y en ese rango espiritual nos movemos. Por es momento de desligarnos de la tierra y comenzar a vernos con el rango y la altura espiritual que tenemos. Hijo de Dios, hija de Dios. Hijo de Dios, hija de Dios. Esa es nuestra altura. Por eso despójate de los que ladran, despójate de los que maldicen, despójate, apártate de los que murmuran, porque no es tu ambiente. No fuiste creado para vivir en ese ambiente. Fuiste creado para vivir en un ambiente de paz, en un ambiente donde el reino de Dios se manifiesta, en un ambiente donde el reino de Dios se hace visible, un ambiente donde la liberación, la sanidad, la consolación se manifiesta de forma inherente. ¿Por qué? Porque caminamos bajo una cultura de reino, caminamos bajo una cultura de intimidad, caminamos bajo una cultura de oración, y bajo ese estándar y bajo esa mirada nos movemos. Si es para abajo, no nos movemos. Entonces es momento de subir del polvo y vivir en el rango de Dios. Por eso cuando ustedes comenzaron a aplaudir, comenzó a caer polvo. Ahora lo entendí. Porque se están despojando, despojando, despojando, despojando. Como dijo el profeta Víctor Hugo, el que tiene aceite no se hunde. El que tiene aceite no se hunde. Y con aceite caminamos, con aceite profetizamos, con aceite nos movemos, con aceite predicamos, con aceite evangelizamos, y con ese aceite nos movemos en sanidad. Pero ¿por qué digo esto? Porque el aceite se tiene que multiplicar. ¿Dónde se multiplica el aceite? En el lugar secreto. Si yo no tengo intimidad en lo secreto con el Señor, no puedo ser un multiplicador de aceite. Ahora, Moisés, cuando se subía al monte, él hablaba con Dios, ¿verdad? Dice que su rostro resplandecía. Y cuando comencé a ver esto, me di cuenta de algo. Subimos por un encuentro, bajamos por una manifestación. Subimos al monte para hablar con Dios, para tener un encuentro real y genuino, y bajamos para manifestar lo que se gestó en ese monte. Muchas veces nos quedamos en el monte, y está bien habitar en el monte. El problema es que pasamos mucho tiempo en el monte y no manifestamos lo que se nos dio en el monte. ¿Qué es lo que se te dio en el monte? Si puede pasar el teclado, por favor. Hay algo que se te dio, esposa del Cordero. Mi mensaje era muy sencillo. Sube acá. Sube acá. Hay mujeres que tienen heridas. Por muchos años Satanás te ató, mujer. Una herida de abuso. Señor, comienza a tocar ese corazón en este momento. ¿Quién fue el que te ató? ¿Quién fue el que te hirió? Mi niña, es momento de sanar. Es momento de despojarte. Hay hombres que los ataron desde pequeños y que les dijeron que nunca iban a hacer nada. En el nombre de Jesús están cortando esas maldiciones. En el nombre de Jesús. Hay serpientes que están queriendo morder el calcañar y están en los pies. Pero no los pueden morder. Porque en cada pie hay sangre derramada. Hay en cada pie. Está la sangre del Cordero. Y estamos pisoteando la cabeza de la serpiente. Satanás no tiene esa autoridad. Satanás no tiene esa autoridad. Póngase de pie. Mi mensaje era muy breve, pero quiero ser claro en esto. El sube acá de Dios es para hacerte saber que Dios te quiere en un movimiento constante. Las serpientes se están arrastrando y están huyendo. No sé si está escuchando lo que estoy diciendo, pero hay hermanos que están siendo libres. Una manifestación no es tan solamente cuando el demonio se manifiesta, no. Hay gente que está siendo desatada ahora. Las serpientes se están yendo. Las serpientes se están yendo. Satanás, en el nombre de Jesús, soy un ministro bajo autoridad. En el nombre de Jesús, suéltalos. Señor, todo lo que los ató, todo lo que los hirió, todas las heridas que se desarrollaron en sus corazones, en el nombre de Jesús, Satanás, suéltalos. Suéltalos. Suéltalos. Suéltalos. Suéltalos. Están saliendo muchas cosas de sus cuerpos. El Señor los está haciendo libre, mis hermanos.
1: Si este mensaje fue de bendición para tu vida, es un privilegio y es un gran honor saber que Dios ha hecho una obra poderosa en tu vida. Permíteme orar por ti. Señor, te damos gracias por esta bendición. Y te doy gracias porque cada uno de mis hermanos, mis hermanas, ha podido recibir una palabra de Dios. Que esta palabra traiga vida, traiga frutos, traiga la gracia, la multiplicación, la provisión de Dios sobre su vida. Que la paz de Dios, esa paz que sobrepasa todo entendimiento, venga sobre su vida. Gracias, Señor. Amén y amén.

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0: A esta hora, Inicia Radio te acompaña. 23 horas con 3 minutos. 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
1: Yo quiero esta tarde hablarles acerca de lo que el mundo está diciendo. Lo quiero decir de esta manera: lo que el mundo está predicando. Porque la Biblia dice que si los hijos de Dios callan, las piedras hablarán. ¿Va conmigo? Por lo tanto, muchos de nosotros conocemos la verdad, conocemos la palabra, estamos siendo edificados, estamos siendo equipados, pero no estamos hablando lo que Dios quiere que hablemos. ¿Por qué? Porque no nos hemos interiorizado y no, de alguna manera, le hacemos el quite a hablar de algunos temas que parecieran ser un poquito escabrosos. Pero yo quiero que hablemos y quiero que esté muy atento a lo que yo le voy a decir. Bueno, voy a pasar muchas, no tantas, pero algunas imágenes que seguramente usted va a reconocer y que son palabras, predicaciones que el mundo está haciendo. Quiero comenzar con esto, Daniel capítulo 7, verso 23, y dice: dijo así: la cuarta bestia será un cuarto reino en la tierra que será diferente de todos los otros reinos. Diga conmigo: será diferente de los otros reinos. ¿Qué otros reinos se conocieron en la Biblia? El reino medo-persa, el reino de Egipto, el reino griego, el reino romano, asirio. Encontramos varios reinos, y la Biblia y Daniel en el capítulo 7 también nos señala algunos reinos. Pero dice que esta bestia que viene del mar es un cuarto reino, y dice que será diferente de todos los otros reinos porque devorará toda la tierra, la hollará y la desmenuzará. Esto es lo que ve Daniel. Y lo que ve Daniel es algo que él no lo conoce. En los otros reinos veía a un león con alas, y él entiende un león y sabe lo que es un león y lo que puede hacer un león. Luego ve un oso, y ve el oso con unas costillas en su hocico y con una pata un poco más levantada que la otra, y le da la interpretación. Y luego ve un leopardo, y ve un leopardo con alas, y empieza a asociar, y quizás era un gobierno griego. Pero cuando ve la cuarta bestia, dice: no se parece en nada a las otras bestias. Es decir, el sistema que va a usar no se va a parecer a lo que hemos vivido como otros imperios. Porque dice la palabra del Señor que este reino, a diferencia de los otros reinos que subyugaban a ciertas partes, medo-persa, todo lo que es la parte de Asia, algo de África, un poco de Europa, en el Imperio Romano, este imperio va a devorar toda la tierra. Entonces entendemos por la palabra del Señor que está hablando de una globalización. Será un imperio globalizado, cuyo líder o cuyo líder tendrá la anuencia de todos los demás reinos de la tierra. Hace años atrás yo prediqué un mensaje y hablé acerca de el billete de dólar. Algunos se acordarán, otros no, porque no estaban. Pero hablé acerca de cómo en el billete de dólar aparecían una serie de simbolismos que nos daban a entender que había un plan. Había un plan desde ya, desde mucho tiempo atrás. Y permítame leer lo que este escrito dice. En el billete de dólar hay uno que se llama el gran sello, y es este que aparece aquí, el gran sello. Todos sabemos, ¿verdad?, lo que significa el ojo que todo lo ve, el ojo de Horus. Entendemos que la masonería, el Illuminati, han hecho de esto su símbolo, y la pirámide. Y vemos, pero hay dos conceptos aquí que ha generado mucho misterio. Y una es la pirámide, y lo que dice arriba, dice Anuit Coeptis, Anuit Coeptis. Y la otra se encuentra debajo, que dice Novo Ordo Seclorum. Esta frase, hermanos, significa Anuit Coeptis, significa nuestra empresa es exitosa. Nuestra empresa es exitosa. Y en el que está abajo, Novus Ordo Seclorum, significa nuevo orden de los siglos. ¿Ok? Son las traducciones al español de estas frases que se vinculan con la inspiración divina que seguramente ellos pensaron los fundadores de los Estados Unidos. Si yo me voy hacia las distintas, van a aparecer en el águila, no tengo el tiempo para algún día, quizás en un estudio podamos analizarlo con más específico, pero por ejemplo en el escudo aparecen 13 franjas. El 13 es el número de rebelión. En la pata del águila aparecen 13 flechas. En la otra, en la rama que tiene, son 13 hojas. Y hay 13 frutos. Es decir, todo tiene que ver con una rebeldía, con una revolución. Y esto, hermano, que se empieza a fraguar por allá por el año 1730 y algo, empieza, hermano, a generarse esta idea de tener un nuevo orden. Se pensó que después de la revolución industrial comenzaría un nuevo orden. Y más o menos fue así. Luego de la Primera y Segunda Guerra Mundial, el mundo quedó repartido en un nuevo orden. Se pensaba que Hitler era la figura del anticristo, y de hecho Hitler en el nombre, si lo llevamos a números, es 666. Vimos que el holocausto judío, y no solamente judío, no solo murieron judíos, murieron gitanos, murieron homosexuales, murieron gente que estaba en contra del partido nacionalista nazi, murieron más de 50 millones de rusos. Es decir, no, a veces nos quedamos con los 6 millones de judíos, pero más de 50 millones de personas murieron en la Segunda Guerra Mundial. Y se pensaba que un nuevo orden venía después de esto. Pero empezamos a encontrar que el orden no venía por parte de un país. No podía venir por parte de una nación, de un imperio como Inglaterra, como España, como Holanda, como Portugal, que se caracterizaban por ser conquistadores. No, este nuevo orden tenía que ser algo que englobara a todo el mundo. Entonces, empezaron a levantarse voces, empezaron a fraguar en las grandes cúpulas, se empezó a fraguar la idea de que, por ejemplo, había demasiada población y había que empezar a practicar algo que se llama eugenesia. La eugenesia es, hermano, el estudio de cómo poder disminuir la población mundial, y a través de eso empezaron a hacer varios proyectos que supuestamente eran para beneficiar al hombre, pero en todo caso, hermano, lo que hicieron fue un retroceso. Por ejemplo, se levantaron los grupos feministas, se levantaron los grupos LGTBI, se levantaron, hermano, gente, hermano, en contra de las vacunas, gente, hermano, y empezaron a fraguar, hermano, todo un sistema, hermano. Empezaron a decirle a la gente que no tuviera tanto hijo. En China, por años, por décadas, hermanos, le dijeron a los matrimonios que no podían tener más de un hijo, y así todo, hermanos, son la población más grande del mundo. Le empezaron a decir a la gente que ya no tuviese hijos. Entonces tenemos un país como Chile que se volvió un país viejo. Y no tenemos, hermano, la cantidad de nacimientos que puedan ayudarnos, hermano, a seguir dar la vuelta, hermano, a este círculo de que los jóvenes puedan ayudar a los más viejitos, y los más viejitos, hermano, van muriendo y van naciendo nuevas criaturas. Eso no está pasando. Tenemos más divorcios que casamientos, y muchos de los que se están casando son parejas homosexuales, que desde el punto de vista biológico no pueden tener hijos, hombre con hombre, mujer con mujer, es anormal. El movimiento feminista empezó a decir que no necesitaban el patriarcado, que ya no necesitaban al macho opresor. Por lo tanto, si no hay macho opresor, no hay nacimiento. Ya no quieren tener hijos. Las parejas empezaron a priorizar, antes del matrimonio, tener un departamento, tener un vehículo, terminar la profesión, terminar sus estudios. Entonces la edad, hermano, empezó a avanzar, y ya no se casaban a cierta edad, sino que empezaban sobre los 30, 35 años, y se les pasaba su reloj biológico, y al final terminaban teniendo solo un hijo. Y es lo que está pasando hoy día. Entonces empezamos a ver una serie de información que nos está llevando a entender que algo está cambiando en la humanidad. Hoy los padres no tienen autoridad sobre los hijos. Los hijos tienen, hermano, el respaldo y el beneplácito del gobierno, y el gobierno son hijos del gobierno, no son hijos suyos, son hijos del gobierno. Ya no se puede corregir al hijo. ¿Por qué? Porque el gobierno está a cargo de los hijos. Entonces empezaron a haber predicadores del nuevo orden mundial. Yo quiero mostrarte algunas cosas que empecé a investigar y a mirar, y algunas que me han llegado. Por ejemplo, el Papa Francisco redactó una carta dirigida a los obispos católicos donde les asegura tener la necesidad de un nuevo sistema de gobierno global. Según los relatos de Francisco, una nueva autoridad política podría controlar la reducción de la contaminación y el desarrollo de los países con mayor índice de pobreza. Que lo que dice el Papa es necesario tener un líder mundial. Estas son noticias. Las corroboré, investigué, y así fue. Esto no es de ahora, esto ya es de un tiempo atrás. es necesario tener, él es una voz mundial, él es una voz mundial. Y él dice, necesitamos un nuevo líder, un líder mundial. Lo que los cristianos debieran predicar, lo está predicando Roma. No está diciendo acérquense a Cristo, está diciendo necesitamos un líder. Y los que comprendemos de alguna manera y hemos estudiado la palabra, sabemos que el líder al cual se está refiriendo es el anticristo. El Señor lo reprenda. Entonces, cuando miramos esto, decimos, ¿cómo un hombre que tiene tanta teología? Y es porque hay un espíritu de error que ha venido sobre el mundo. Lo segundo, se ha hablado del The Great Reset o el gran reseteo. ¿Qué es el gran reset? Es un intento de darle forma a las discusiones globales mediante el uso de las nuevas tecnologías y la cibernética, con incidencia sobre la salud, la cultura, la subjetividad, la sociedad y la política. Los sectores de poder se están preguntando cómo reaccionar ante el acontecimiento de la pandemia. Lo hacen formulando ciertos enunciados que comienzan a circular en los medios de comunicación, algunos de los cuales ya son bastante conocidos, como la idea de la pospandemia. Se habla de la pospandemia y de una nueva normalidad. Entre ellos se destaca el que da nombre al manifiesto que emergió del foro de Davos, celebrado en el 2020, y en este foro mundial de las cabecitas pensantes se habló del gran reseteo, es decir, un reseteo, un delete, un borrar todo y empezar algo nuevo. ¿Qué está diciendo la sociedad? ¿Qué están diciendo la gente de poder? Está diciendo, necesitamos borrar y hacer lo que nosotros estamos pensando hacer. ¿En qué áreas? Yo ya se lo leí. En la tecnología, en la cibernética, en la salud, en la cultura, en la subjetividad, en la sociedad, en la política, y me faltó aquí la religión. Otro anuncio, otra predicación, la Agenda 2030 de la ONU. La Agenda 2030 para el desarrollo sostenible, que se llama, es un acuerdo global. Es un acuerdo global adoptado por los estados miembros de la ONU en el año 2015, que establece 17 objetivos de desarrollo sostenible para transformar el mundo. Interesante esa palabrita, para transformar el mundo hacia un futuro más sostenible e inclusivo. ¿No parece malo? Estos objetivos que abarcan temas como pobreza, hambre, salud. Cuando hablamos de salud, hablamos de salud sexual y reproductiva. Están los abortos. Está la transformación de género. Chile se vio envuelto en la hormonización de niños. Pobreza, hambre, salud, educación, igualdad de género, medio ambiente y acción climática buscan lograr el desarrollo sostenible en sus tres dimensiones: económica, social y ambiental. ¿Dónde está Dios? En ninguna parte. Dios no está considerado en la agenda global. ¿Y qué es lo que dice el necio en su corazón? No hay Dios. El anticristo, que el Señor lo reprenda, se volverá y dice que se atacará a todo lo que represente a Dios. Y no aceptará adoración a no ser que sea hacia él mismo. Sigamos viendo noticias. ¿Está predicando el mundo? ¿Está predicando lo que va a venir? Algo que es nuevo. Trump y el nuevo orden económico mundial. Estas son frases tomadas de la prensa. Trump y el nuevo orden económico mundial. La decisión de Estados Unidos de elevar los aranceles a más de 180 países es el mayor golpe al comercio mundial en casi 100 años y generará no solo un escenario global más inestable, sino previsiblemente de menor crecimiento y mayor inflación. Pastor, pero Donald Trump es un enviado de Dios. No. Donald Trump es un presidente que le acomoda tener a los cristianos de su lado, pero que a la hora de legislar no está en su corazón. Porque el que tiene a Dios, dice la Biblia, que piensa en el pobre. Muchos dijeron, es un Ciro. Es un Ciro. Sí, puede ser. Puede ser. Pero él está anunciando y él está promoviendo una inestabilidad mundial. ¿Para qué? Porque lo que dice ahí es, necesitamos que se levante alguien. Que saque al mundo de la inestabilidad en la cual se encuentra. Hay que estar mirando. Hemos visto, se pide la religión, se pide un nuevo líder en la salud, se pide un nuevo líder en lo económico, un nuevo líder para controlar la crisis climática, y dice el enunciado de esta publicación: crisis climática genera nuevo orden mundial. Los grandes enemigos de la crisis climática no son las emisiones de gases contaminantes, sino los estados más poderosos en el orden internacional que se disputan el control de los recursos en áreas de influencia. Estamos hablando de enunciados. Crisis en la política, crisis en la religión, crisis en la salud, crisis en la economía, crisis en el cambio climático. Donald Trump dice que no existe el cambio climático. Es una invención. Pero el clima ha cambiado. Nosotros en abril teniendo 30 grados de calor. Sigamos leyendo noticias. Título de la publicación: el jefe de asuntos exteriores de la Unión Europea afirma que el mundo libre necesita un nuevo líder. Esto salió hace poquito. El mundo, la Unión Europea, el líder de la Unión Europea, esta señora que aparece aquí en pantalla, dice que el mundo necesita un nuevo líder. Yo le he mostrado algunos, hay mucho más material. Pero lo que no puede ser es que la iglesia permanezca en silencio ante el inminente o la inminente venida del Señor Jesucristo. ¿Por qué? Porque antes que se levante el anticristo, la iglesia va a ser tomada. Se apareció el anticristo y nosotros estamos aquí, sacazonapa, diría el Chapulín Colorado. Nos quedamos o nos vamos. Ay, seguro los que nos están mirando y que son hermanos en contra van a decir que si todos se van a quedar a la tribulación, usted se quedará. Nosotros nos vamos. Entonces permítame centrarme en este personaje, el anticristo, Apocalipsis, o este líder mundial que se está pidiendo. Apocalipsis capítulo 13 verso 7 dice: se le concedió hacer guerra contra los santos y vencerlos, y se le dio autoridad sobre toda tribu, pueblo, lengua y nación. ¿Qué significa esto? Habrá una única autoridad global. La Biblia lo llama la bestia. El nuevo orden mundial profetizado aparece como un imperio global con control total. Esta bestia es símbolo del anticristo gobernando sobre el mundo. ¿Qué es lo que quiere el anticristo? Parecerse a lo que será el reino del Señor, un gobierno mundial. ¿Qué es lo que quiere? Recibir honra, recibir alabanza, recibir adoración. Esto es lo profetizado, esto es lo que ha declarado. ¿Cómo va a ser? ¿Cómo va a ser para tener control sobre todos? Tecnología. Hoy la tecnología sabe quién es usted, cómo es, dónde vive, que cuánto pesa, de qué está enfermo, de qué no, de qué se va a morir, etc. Usted lo sabe todo. La inteligencia artificial hoy día opera, hermano, en todas las áreas. Llegará el tiempo, hermano, en que los médicos ya no van a operar físicamente, sino que será, y eso ya está, ¿verdad?, a través de una inteligencia artificial. Ayer apareció, venía escuchando en la radio, y ayer apareció el que China ya le dio el visto bueno para drones, taxis voladores. O sea, lo que veíamos en los supersónicos, ya está. Y lo hace a través de la inteligencia artificial. ¿Alguien vio la película Yo, Robot? ¿Sí? Donde Will Smith se enoja con los robots y dice... porque es inteligencia artificial. Hollywood predicándonos a nosotros. Apocalipsis 13:16. Interesante que el anticristo aparece en Apocalipsis en el capítulo 13, y el capítulo 13 es de rebelión. Ya vimos que en el escudo de Estados Unidos estaba la rebelión, estaban las 13 flechas, los 13 frutos, las 13 barras, y vemos la rebelión, el hombre rebelándose contra Dios. Capítulo 13 verso 16 y 17 dice: y hace que a todos, pequeños y grandes, diga conmigo, pequeños y grandes. ¿Los niños se quedan en la gran tribulación? Buena pregunta. Los niños, esa niña que está ahí, ¿cómo se llama? Montserrat, la Monse. ¿Se queda o se va? ¿Por qué se va? Porque los papás cubren a sus hijos. No tienen edad quizás ni para bautizarse, pero como están bajo el cuidado de ese, y eso lo dice Corintios cuando dice la palabra del Señor que los hijos, hermano, son llamados puros porque sus padres son puros. Pero de otra manera, si los padres no están conociendo a Jesús, no han conocido a Cristo, sus hijos son impuros y se quedan. Se quedan. Es triste lo que te estoy diciendo, es terrible. Pero mucha gente dice, no, se van con el Señor. No, no se van con el Señor, se quedan porque sus padres no los cubrieron. Wow. Y aquí lo dice: grandes, pequeños y grandes. Hace que todos, pequeños y grandes, ricos y pobres, libres y esclavos, se les dé una marca en la mano derecha o en la frente. ¿Cuántos han escuchado que hay esta de poner el chip en la mano derecha? No lo puse aquí, pero son noticias. Ay, pastor, pero yo no voy a dejar. Usted, porque usted ama al Señor. Usted, porque usted tiene la verdad. Pero el mundo que no conoce la verdad se tatúa 666. Se lo tatúan. Se tatúan demonios. Se tatúan calaveras. Se tatúan, aleluya, dragones. Se tatúan, hermano, frases. Se tatúan la cruz invertida. A ellos no les interesa, hermano, que se le pongan un chip en la mano. Que nadie pueda comprar ni vender. Diga conmigo, nadie podrá comprar ni vender sino el que tenga la marca. Estamos en un problema económico global, mundial, con aranceles que se pusieron a todo el mundo, y todo el mundo contra Estados Unidos. Las dos más grandes economías del mundo están peleando, hay una guerra. Wow. Y la iglesia no dice nada. La iglesia callada. Y la iglesia engordando como oveja engordada. Un sistema global dice, sino que el que tenga la marca, el nombre de la bestia o el número de su nombre, y el número de la bestia es 666.

del anticristo en ese tiempo. Usted, gracias a Dios, no va a estar aquí. Un control económico mundial. ¿Qué es lo que se está pidiendo hoy? Un control económico mundial. Déjeme tomar agüita, hermano. Mi abuelita me está mirando, un saludo para ella. Apocalipsis 13:12. Tercera cosa que va a pasar: habrá una unificación religiosa y una falsa adoración. Ejerce toda la autoridad de la primera bestia en su presencia y hace que la tierra y los que moran en ella adoren. Aquí está el falso profeta, que es la segunda bestia, y hace que adoren a la primera bestia, que es el anticristo, cuya herida mortal fue sanada. La hirieron, pero se sanó. ¿Qué es lo que hace? Promueve una religión unificada bajo un falso profeta. Se promueve un mensaje de unidad global. A eso le llamamos ecumenismo. El Señor lo reprenda. Las veces que me han invitado a hacer culto ecuménico, el Señor nos ayude. El mundo está profetizando y nosotros callados. Se promueve un mensaje de unidad global, pero es una unidad en contra del Evangelio. Atento con esto. ¿Cuántos atacan el Islam? Nadie. El Islam se metió a Inglaterra, se metió a España, se metió en Alemania, se metió en Francia. Francia es musulmán. Francia es musulmana. Pero al Evangelio sí. Al Evangelio sí lo atacan. Porque el Evangelio no comulga con esas ideas. No comulga. No se hace uno con ellos. Y aquí han caído un montón de siervos. Lamentablemente han caído un montón de siervos. No los voy a mencionar. Pero cuando salió Francisco, allá fueron al Vaticano a felicitarlo. La tolerancia del nuevo orden mundial, que ellos hablan de tolerancia, no incluye a Cristo. La tolerancia no tendrá lugar con los hijos de Dios. Porque los hijos de Dios tienen una verdad, y esa verdad es radical. Por eso que Jesús le dice a sus discípulos: por causa de esta palabra, por causa mía, los van a perseguir. Por eso que yo digo y lo afirmo, que para ser cristiano hay que tener los pantalones y las polleras bien puestas. Número 4. Habrá confusión ideológica. ¿A qué me refiero? A lo bueno le llamarán malo y a lo malo le llamarán bueno. Isaías 50:20, hay de los que llaman al mal bien y al bien mal, que tienen las tinieblas por luz y la luz por tinieblas.

tinieblas que tiene lo amargo por dulce y lo dulce por amargo. El nuevo orden mundial trastoca valores, identidad, familia, justicia, verdad. Se promueven agendas que se oponen a la ley de Dios. Cuando los fundamentos morales son removidos, reina el caos, disfrazado de bien, disfrazado. El homosexual dice, love is love, amor es amor. El pedófilo dice, love is love, amor es amor. Yo no le quiero hacer daño, yo lo quiero amar a ese niño. Señor, reprenda al diablo. Amén.

0: intolerancia. Lo bueno le llaman malo y a lo malo le llaman bueno. Es bueno tomarse unos traguitos de vez en cuando, total no hace mal. Es bueno que usted investigue en su sexualidad. Eso le están diciendo a nuestros hijos. Eso le enseñan en el colegio, en el kindergarten. A los niñitos los visten de mujercita y a las mujercitas las visten de niñitos. A los niños y a las niñas le enseñan a usar preservativos. Son mentes inocentes. El Señor los reprenda. Llegará el día en que me faltarán salas para poner a todos los niños que van a querer llegar a la escuela. Porque vendrán pidiendo refugio. Confusión ideológica es parte del nuevo orden mundial. A lo malo le dicen bueno. No es malo que la iglesia sea inclusiva. Eso no es malo, eso no es malo, eso es bueno. La iglesia es inclusiva en el sentido de que todos pueden venir, pero todos deben cambiar. La Biblia dice: deje el impío su camino y el hombre inicuo sus pensamientos y vuélvase a Jehová, el cual tendrá de él misericordia. ¡Sí! Aleluya. Lo que quiere el nuevo orden, quiere tener un nombre. Lo vemos en Génesis capítulo 11 verso 4. El enemigo desde ya está, dice: y dijeron: vamos, edifiquémonos una ciudad y una torre cuya cúspide llegue hasta los cielos, y hagámonos un nombre famoso para que no seamos dispersados sobre la faz de toda la tierra. Una Babel moderna. Si usted ve, hermano, la simbología de la Unión Europea, es una Torre de Babel. Es una Torre de Babel moderna. Habla de una unificación, pero sin Dios. Ellos dicen: edifiquémonos para nosotros, una torre. Mi apóstol siempre dice eso. Nimrod fue y edificó ciudades para él. Abraham salió y no edificó ninguna ciudad, porque él buscaba la ciudad que no tiene muros, la Jerusalén, la Canaán celestial. Hermano querido, no nos acostumbremos a esta tierra, porque no es nuestra casa. Nuestra morada celestial está en los cielos, y allí el Señor ha preparado. Él dijo: voy pues a preparar lugar para vosotros, para que donde yo estoy, vosotros también puedan estar. No es nuestra casa. No es nuestra casa. No es nuestra casa. No es nuestra casa. Y a su nombre, bendito sea su nombre para siempre. Babel representó el primer intento de gobierno y religión unificada sin Dios, y Dios los confundió. El nuevo orden mundial es una Babel global que busca la exaltación del hombre. Eso se llama humanismo. La Torre de Babel no fue destruida, solo cambió de forma. Todo lo que el hombre empieza, quiere hermano, quiere hacerlo para sí mismo. Pero el que tiene al Cristo dentro de él sabe que todo lo que hace, todo lo que dice, todo lo que levanta es para la gloria y la honra del Señor. Usted es para alabanza de su gloria. Usted fue creado para la alabanza de su gloria. Usted fue creado para darle honor al que lo hizo. Usted fue creado para darle gloria al que lo formó. Usted fue creado para alabar al Rey de Reyes y al Señor de Señores, que toda la gloria le pertenece a Él. ¿Alguien dice amén? Número 6. La persecución vendrá a los que no se someten. Mateo 24:9. Entonces os entregarán a tribulación y os matarán, y seréis odiados de todas las naciones por causa de mi nombre. El verdadero pueblo de Dios va a ser visto como un obstáculo al orden mundial. Hoy día los cristianos somos un obstáculo a las comunas, somos un obstáculo a los alcaldes, un obstáculo a los diputados, un obstáculo porque le enrostramos su pecado, porque enrostramos la palabra del Señor en su cara. Viene una persecución y ya está, no es que viene, ya está una persecución ideológica. Solo por ser cristiano. Será social y será física. Todo hombre, atento a esto, lo que le voy a decir, todo hombre o mujer que no se rinda al sistema va a ser considerado un enemigo. Enemigo de la patria. Enemigo de la humanidad. Escuche, hijito, hijita, nos conviene irnos. Tenemos que estar preparados. Voy rápido porque el tiempo avanza inexorablemente. Número 7, y esto es extraordinario. Aleluya. Dios vencerá al sistema. Aplauda por eso, ¿verdad? Daniel 2:44. En los días de estos reyes, el Dios del cielo levantará un reino que jamás será destruido. Y este reino no será entregado a otro pueblo. Desmenuzará y pondrá fin a todos aquellos reinos. Y el Señor permanecerá para siempre. El reino de Dios va a derribar a todo reino humano, incluido el nuevo orden mundial. Cristo regresará a establecer un orden justo y eterno. El reino de Dios no será, hermano, derribado. El reino de Dios no será quitado, sino que el reino de Dios será revelado a todo hombre y mujer. Y todos tendrán que reconocer que Él es el Señor. Todos van a tener que reconocer que Él es el Rey de Reyes, el Señor de Señores. El diablo será quitado. La maldad, hermano, tendrá que huir. Los hijos de Dios reinaremos con Él por 1000 años, y luego, hermano, todos juntos, aleluya, viviremos en un reino maravilloso. Eso está por suceder. Eso está por venir. Vienen 7 años terribles sobre la humanidad. Si usted cree que la pandemia fue dura, no tiene idea lo que viene. Ese fue un ensayo. ¿Cómo meter a toda la humanidad en sus casas? ¿Cómo gobernar la economía? ¿Cómo cerrar los templos? Ahora la pregunta es, ¿qué hace la iglesia? Ya sabemos lo que viene. Ya sabemos lo que ha de venir y sabemos que el mundo lo está proclamando. Sabemos, hermano amado, que Hollywood ha hecho películas de esto. Sabemos, hermano, que viene un líder mundial. Sabemos que la economía lo llama. Sabemos que la religión lo llama. Sabemos que, hermano, el sistema global, ¿cómo se llama? El cambio climático lo llama. Sabemos, hermano, que la tecnología se ha preparado para eso. Sabemos que a un clic, hermano, pueden llegar a toda la gente. Lo sabemos. La pregunta es, ¿qué vamos a hacer nosotros? Y quiero ir rápido con esto. ¿Cómo debe actuar la iglesia hoy? ¿Está listo para anotar? Amén. Jorgito, suba nomás. Número 1, hay que velar y estar sobrios. ¿Quién lo dice? La Biblia. 1 Pedro 5:8, sed de espíritu sobrio, estad alerta. Vuestro adversario, el diablo, anda al acecho como león rugiente, buscando a quien devorar. No nos podemos dormir en los laureles. Espiritualmente, hermanos, tenemos que estar alertas, informados, despiertos en la oración. Hay que orar. Hay que velar. Tenemos que estar alertas. Porque si tenemos equipos de oración, a más de alguno le va a llegar un warning, le va a llegar una voz de alerta, alguien va a decir, el Señor me mostró tal cosa, pa, pa, pa, y pum, empezamos a orar para que caiga todo argumento, debemos de estar alerta, debemos de estar informados, tenemos que tener en mano clarito como el agua, qué es lo que está sucediendo. Número 2, no conformarse al sistema del mundo. Eso lo dijo Pablo y yo lo repito, Romanos 12:2. No os adaptéis a este mundo, sino transformaos mediante la renovación de vuestra mente para que verifiquéis cuál es la voluntad de Dios, lo que es bueno, aceptable y perfecto. La iglesia no debe adaptarse a los valores del mundo. Debemos de resistirlos en santidad, en verdad. Los cristianos no vamos a fiestas. Los cristianos no fumamos. Los cristianos no se embriaga. El cristiano no usa droga. El cristiano no blasfema. El cristiano no chismea. El cristiano honra a padre y a madre. El cristiano sirve al Señor. El cristiano viene a la casa de Dios. El cristiano predica la palabra. El cristiano ora y ayuna. El cristiano es un siervo y una sierva de Dios. Aleluya. Número 3, hay que predicar con valentía sin diluir la verdad. Segunda Timoteo 4:2 dice, predica la palabra, insiste a tiempo y fuera de tiempo, redarguye, reprende, exhorta con mucha paciencia e instrucción, reprende, predica. Aunque el mundo no quiera oír la verdad no va a cambiar. La verdad es Cristo y Cristo es el cambio que no cambia, pero te cambia. El mensaje de Cristo debe sonar más fuerte que el mensaje de las tinieblas. Ay, papito, por favor, entienda, el mensaje de Cristo debe sonar más fuerte que el mensaje de las tinieblas. El mensaje de Cristo debe escucharse con más fuerza que el mensaje de las tinieblas. Oh, como un loco hablo, como un desquiciado. Número 4, el cristiano debe ser luz en medio de la oscuridad. Mateo 5:14, vosotros sois la luz del mundo, y una ciudad situada sobre un monte no se puede ocultar. No es momento de escondernos. Es tiempo de resplandecer. Es tiempo de tener el carácter y el poder de Dios. Necesitamos poder, y para eso necesitamos al Espíritu Santo. Recibiréis poder cuando haya venido sobre vosotros el Espíritu Santo, y cuando venga eso, y ya sucedió, me seréis testigo en Jerusalén, en Judea, en Samaria, hasta lo último de la tierra, en tu trabajo, en el colectivo, en el taxi, en la micro, en el lugar donde Dios te puso a trabajar, en la escuela, en la universidad, en el hospital, donde quiera. Nosotros somos plaga. Donde quiera que llegamos, la gloria del Señor llega. Aleluya. Obra baba sherere que tereberere kenderelere y carababa seterelere kenderelere. Somos una piedra en el zapato para el mundo. Número 5. El tiempo se me fue. Debemos fortalecer la unidad del cuerpo de Cristo. Hechos 2:46, día tras día continuaban unánime. Diga conmigo, unánime. En el templo, diga conmigo, en el templo. Y partiendo el pan en los hogares, comían juntos con alegría y sencillez de corazón. Hay que fortalecer la unidad del cuerpo. No me acuerdo con quién hablaba estos días y le decía, con Pablo. Yo les decía, ¿cuántas iglesias están pidiendo un avivamiento? ¿Cuántos pedimos un avivamiento? Yo lo pido. Pero muchas veces queremos un avivamiento a la pinta nuestra. Queremos un avivamiento como nosotros adoramos. Queremos un avivamiento, si es pentecostal, quiere con banjo y con guitarra de palo. Si es neopentecostal, quiere con guitarra eléctrica y con luces. Si es fundamentalista, sin nada. Todos queremos un avivamiento a la pinta nuestra, y resulta que el avivamiento no viene por causa nuestra, viene por causa de Dios. El avivamiento no viene porque usted oró, ayunó, creyó. El avivamiento viene porque a Dios le interesa. Es cierto que necesitamos más de Él. Necesitamos más de su gracia. La división debilita, la comunión fortalece. Nos necesitamos. Usted necesita al hermano que está al lado suyo. Pastor, es que me cae mal la hermana Chepita. Lo siento mucho, va a tener que amarla. Más que nunca necesitamos estar unidos. Más que nunca, el joven con el anciano, el niño con el anciano, el maestro con el discípulo, entrar juntos a la presencia del Señor. Número 6, hay que discipular y preparar a otros. Mateo 28:19, id pues y haced discípulos de todas las naciones. ¿Cómo puedo llegar a todas las naciones? Online, bautizándolos en el nombre del Padre y del Hijo y del Espíritu Santo. Hoy llegó un hombre y dijo: pastor, primera vez que vengo, me quiero bautizar. No basta con evangelizar. No basta con solo llevar el mensaje. Hay que formar creyentes. No tienen la fuerza para sostenerse en el día malo. Solo los discípulos están dispuestos a morir. Solo un discípulo que ama al Señor, que ama y se enamoró de Cristo, está dispuesto a decir: ya no vivo yo, mas Cristo vive en mí. Si vivo, para Él vivo, y si muero, para Él muero. Sea que vivamos o sea que muramos, del Señor somos. Número 7, orar y clamar con autoridad. Efesios 6:18, con toda oración y súplica, orad en todo tiempo en el Espíritu, y así velad con toda perseverancia y súplica por todos los santos. Orar con autoridad. La oración es el arma más poderosa contra el avance del enemigo. La iglesia que ora, escuche esto, la iglesia que ora gobierna sobre lo espiritual. Y lo espiritual gobierna sobre lo natural. ¿Qué quiero decir con esto? El que ora en el espíritu también cambia las atmósferas que hay a su alrededor. Pastor, tengo un compañero, compañera, se ve en la suerte, son brujos, queman incienso, queman el chanchito de no sé qué, y yo estoy ahí, me quiero ir del trabajo. No, usted se tiene que quedar para que ellos conozcan a Cristo. Porque la atmósfera espiritual gobierna sobre lo natural. Dios no llama a su iglesia a esconderse ni a tener temor, sino a ocuparse de las cosas que nos dejaron hasta que Él venga. Este es tiempo, iglesia, de brillar, de predicar, de resistir, de edificar, hermano, con fidelidad las bases del reino del Señor. Hay que predicar como Jesús, como Juan, como Pablo, como Pedro. El reino de los cielos se ha acercado. Su iglesia, la Biblia dice, y a su iglesia, y a su iglesia se le ha permitido que se vista de lino fino, lino limpio y resplandeciente.
1: Si este mensaje fue de bendición para tu vida, es un privilegio y es un gran honor saber que Dios ha hecho una obra poderosa en tu vida. Permíteme orar por ti. Señor, te damos gracias por esta bendición. Y te doy gracias porque cada uno de mis hermanos, mis hermanas, ha podido recibir una palabra de Dios. Que esta palabra traiga vida, traiga frutos, traiga la gracia, la multiplicación, la provisión de Dios sobre su vida. Que la paz de Dios, esa paz que sobrepasa todo entendimiento, venga sobre su vida. Gracias, Señor. Amén y amén.

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los chicos, aquí vengan conmigo. Lo que Dios va a hacer en nuestra generación es que va a levantar el tabernáculo caído.

Esta canción nace de la historia de una mujer en el norte de África. Su nombre es Aziza, que en árabe quiere decir amada o querida.

Irónicamente, ella nunca había escuchado del amor de Dios debido a las diferencias culturales que los separan del resto del mundo. Y aún hoy en día hay millones de personas como ella que no han escuchado del amor restaurador de Dios. ¿Quién alcanzará a Sisa? ¿Irás tú?

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0: Sí, Señor Jesús. Solo en ti podemos confiar, Señor. Tú eres nuestro mejor amigo.
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1: Les aseguro que si tienen fe, tan pequeña como un grano de mostaza, podrán decirle a esta montaña, trasládate de aquí para allá, y se trasladará. Para ustedes, nada será imposible.

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1: No vuelvas ni mires atrás. No vuelvas ni mires atrás. Había puesto esta palabra del Señor en mi corazón y quise buscar otra, pero no. Así que me dediqué a poder compartir esta tarde algunos párrafos de la Biblia donde vamos a recibir la palabra para que probablemente hoy no hay nada. Y si miramos y decimos, no, yo no tengo nada en lo cual quiera regresar atrás o quiera mirar atrás, algo que dejé, algo que todavía extraño, pero la Biblia siempre nos aconseja y el que esté firme, mira que no caiga. Entonces vamos a permanecer, pero qué bueno es saber que no es lo recomendable. Así es que vamos a compartir esta palabra del Señor. Señor, te damos gracias a la luz de tu palabra, que tu pueblo sea edificado, está en mi corazón, bendecir, está en mi corazón, agradarte a ti, está en mi corazón, hablar los dichos que están en tu palabra, que son de tu boca, y que con esta palabra podamos como hijos recibirla, Señor, para mí, y también si hay alguien que he pensado en él o en ella y voy a ver ciertas características que me están hablando de un retroceder, le alentaré a que no lo haga. Te damos gracias, amado Espíritu Santo, ministra cada corazón que ha venido esta noche, desde quienes nos visitan por primera vez, también para ellos hay una porción. Y para los que ya llevan muchos años, gracias por ellos, también necesitan una palabra. Ministranos, Espíritu Santo. Amén y amén. Quiero que abra su Biblia en el libro de Génesis, capítulo 19, verso 26. Génesis 19, 26. Estuve buscando... ¿verdad? No es difícil entender lo que significa volver atrás. Y tenemos en la Biblia donde hubo dos mujeres, que una volvió atrás, otra miró atrás. Tenemos la exhortación de un apóstol, el apóstol Pablo, exhortando con respecto a esto. El volver atrás se refiere, ¿verdad?, a abandonar lo que estoy haciendo hoy, en lo que estoy hoy. Nosotros entendemos muy bien, porque la Biblia nos señala en muchas oportunidades de dónde nos sacó el Señor, cuál era nuestro pasado, un pasado que fue perdonado, un pasado que ya ante sus ojos no está, que Él no tiene memoria. Dice, qué maravilloso que Él no tenga memoria de esas cosas que eran acusaciones, y que por eso es tan importante para nosotros, la Iglesia del Señor, el que Él haya ido a la cruz del Calvario, porque fue allí donde Él canceló la deuda. Deuda que era suya y deuda que era mía, y que no podía ser pagada de otra manera. Porque si no hay derramamiento de sangre, no hay perdón de pecados. Sin derramamiento de sangre, no hay perdón de pecados. Entonces, cuando hablamos de la cruz, para nosotros es hablar del poder de Dios. Sin embargo, también dice ese párrafo que para algunos es locura, pero para nosotros es poder de Dios, porque sabemos lo que sucedió cuando Él entrega su vida, porque nadie se la podía quitar. A mí me gusta tanto repetir eso, y lo repito siempre, porque es como decirle al enemigo, ¿verdad? Tú no eres quien le quitó la vida. O sea, la muerte y la resurrección, y cuando desciende a las partes más bajas y luego asciende, todo estaba escrito. Era el plan perfecto del Padre. No es que vino Él y le quitó la vida, no, Él entregó, porque en eso contaba el sacrificio perfecto del Cordero, del postrer Cordero que iba a venir, y que por esa sangre íbamos a ser nosotros limpios, rociados, habla en el Nuevo Testamento, y también perdonados. Por lo tanto, tiene un valor inmenso para nosotros la Iglesia del Señor. ¿Cuántos dicen amén? Entonces, la advertencia siempre va a estar. Y encontré que habían algunos versículos que nos hablaban de lo que significa volver atrás. Y en Génesis 19:26 habla de una mujer, pero yo quiero que leamos anterior al 26 y lea conmigo ahí mismo en Génesis, lea el 17. Están en la ciudad, ¿verdad? Está esta advertencia, está Lot con su familia todavía en la ciudad. Y en la misericordia, porque Dios tenía misericordia de Lot y compasión, como no se movía nunca, le envía ángeles. Qué tremendo, ¿eh? Que por no movernos, por no tomar decisiones, le envía ángeles. De hecho, cuando le dicen lo que va a pasar, él teme y ni siquiera les da una respuesta. Ellos tuvieron que tomarlos de la mano a Lot y a su esposa para que se movieran. De hecho, le dan una dirección y él pide ir a otro lugar. Las cosas nuestras, ¿eh? Las cosas del corazón del hombre. Y en ese consejo les dice en el verso 16, más él, dice, titubeaba. Entonces los dos hombres tomaron su mano y la mano de su mujer y la mano de sus dos hijas, porque la compasión del Señor estaba sobre él, y lo sacaron y lo pusieron fuera de la ciudad. Y aconteció que cuando los había llevado afuera, uno de ellos le dice: huye por tu vida, no mires detrás de ti y no te detengas. Dos cosas: no mires, no te detengas en ninguna parte del valle, escapa al monte, no sea que perezcas. Quise leer esto antes porque es la misma instrucción que su esposa, porque estaban juntos, escucha. Seguramente no le prestó atención, o seguramente lo que la ligaba con lo que estaba atrás fue más fuerte que la advertencia. Entonces, no fue, ¿verdad? Uy, ¿qué pasó? Pobrecita la mujer de Lot. No le dijeron lo que podía suceder. Le dicen en el verso 16 y 17: no mires hacia atrás. Veamos el verso 26. Pero la mujer de Lot, que iba tras él, tras Lot, miró hacia atrás y se convirtió en una columna de sal. Las instrucciones eran claras: no mires hacia atrás. Ella estaba dejando un lugar donde, y la Biblia nos habla que en los tiempos finales serán como dos tiempos, como los días de Noé, que no creen al anuncio, y como los días de Lot. Y en los días de Lot comían, bebían y se daban en casamiento. Y escuchando a otros ministros, y lo que la palabra nos hace ver es que ¿por qué destacaría darse matrimonio? ¿Por qué tendría que ser relevante? ahí está hablando de lo que hoy nuestro gobierno, gobierno anterior, y muchos otros países dejan amarradito el matrimonio, ¿cómo se llama? Igualitario. Entonces, todo va hacia allá. Y eso hacía que vivieran desenfrenadamente. Si usted leyó con atención, cuesta que ellos salgan. De hecho, Lot tiene una respuesta para los padres, para los que somos padres o abuelos o tíos, que nos sorprende enormemente. Y porque cuando está toda la convulsión en la ciudad y estos hombres enajenados y también con una carga de demonios querían tomar a estos hombres de Dios y con cosas aberrantes, él para meterlos en su casa quiere hacer un intercambio y dice, les doy a mis hijas. Entonces, habían cosas que tú dices, bueno, ¿dónde se mezcló? ¿Dónde perdió la cordura? Sin embargo, Dios tenía compasión de él y para sacarlo le envía a estos dos hombres, ángeles. Y si leyó conmigo, dice que le tuvieron que tomar la mano, la de ella, la de él y la de sus hijas, sus yernos. Sus yernos no respondieron a cuando él les advierte lo que iba a suceder. Por lo tanto, tenemos una familia que estaba totalmente desenfocada y que si no es por la intervención de Dios, perecen. Y van a venir muchas cosas también para atacarnos a nosotros. Van a venir muchas cosas para hacernos perder el norte, la dirección, para desviar nuestra mirada. Por eso la Biblia también dice que a lo malo le llamarán bueno y a lo bueno le llamarán malo. Eso para alguien que no conoce a Jesús y que está su mente perdida, para nosotros, ¿qué podría extrañarnos? Pero para nosotros cambiar, ¿verdad?, lo bueno por lo malo. Entonces son cosas que tenemos que ir afirmando en nuestro corazón. Dios no es una moda, no es una temporada, no es una influencia. Cuando Él viene a tu vida, viene también la palabra con Él. ¿Y cuántos no estamos de acuerdo de que la palabra es clara? No tiene algo intermedio. De hecho, es tan gráfica que dice que o eres frío o eres caliente, pero los tibios. O estás en esta senda que es angosta y que nos lleva a la salvación, o está la senda ancha y puerta, senda espaciosa, puerta ancha, y el fin de esto es perdición. Entonces, cuando viene Cristo, viene la palabra. Y comienza a ser una obra transformadora en nosotros. Esta mujer, podemos ver que ante la instrucción, no de cualquier persona, la instrucción no se la da un vecino, la instrucción no se la da su yerno, la instrucción viene de estos hombres de Dios que son enviados para sacarlos de ese lugar. Pero Lot se da el lujo de escoger el lugar y de demorarse en decidir. Por eso es tan peligroso cuando viene Dios a nuestra vida y postergar el llamado, postergar lo que Él nos está invitando. Entonces, cuando leí de esta mujer y ella va tras su marido, ella recibe la instrucción, pero fue mirar hacia atrás. ¿Por qué? ¿Por qué si de donde la estaban sacando sabía la destrucción ya? Dios no iba a hacer nada. Mire, Dios es tan grande que le dicen ellos, no puede suceder nada hasta que tú estés seguro. O sea, Dios le da tiempo hasta que llegue. Y esto es para muchos. Dios le va a dar tiempo hasta que lleguen. Bueno, yo me alegro porque yo tengo familias que estoy esperando y voy a aplicar esto para saber que Dios les va a dar tiempo hasta que lleguen. Les da tiempo, y antes de eso no va a llover fuego, no va a venir el derramamiento de azufre, no va a venir hasta que Él esté seguro. Entonces, ¿cómo se explica? Y usted puede ayudarme a pensar, ¿por qué ella mira hacia atrás? Si yo sé que me están sacando de un lugar donde podría haber muerto toda mi casa, ninguna posibilidad de salvarme, ¿por qué miro hacia atrás? Para mí, conversemos un poquito. Su corazón estaba. Porque si la ciudad estaba corrompida, ella sabía lo que sucedía. Ella tuvo que prestar su casa para esconder a estos hombres por lo que querían hacerles, cosas aberrantes. Ella sabía la condición espiritual. Entonces, y Dios me está salvando, y en mí no hay una mezcla para decir, bueno, pero es mi ciudad natal, siempre he estado aquí, aquí formé mi casa, aquí tengo estos pilares que me costaron tanto. O sea, entre salvarme y lo otro, ¿vas algo? ¿Por qué mira hacia atrás? ¿Qué quedó atrás que ella no obedece? Para decir, yo no puedo mirar atrás. Me dijeron que no mirara. Y si me dijeron que no mirara, por algo debe ser. A veces nosotros, y digo nosotros, pedimos que Dios nos explique con lujo de detalles. Y no sé si te voy a decepcionar, pero hay instrucciones de parte del Señor que no tienen detalles, que no tienen explicaciones, que no te va a hacer un mapa para decirte, mira, esto aquí y acá y acá. De hecho, hay cosas que Dios hace que para nosotros son imposibles, Él las hace posibles. Que no, ¿por dónde iba a ver que venía? Y vino. Porque nuestros pensamientos no son sus pensamientos, ni nuestros caminos son sus caminos. Entonces la instrucción era clara: no mires hacia atrás. Y yo vengo esta tarde a decirte: no mires hacia atrás. Pastora, ¿pero qué significa eso? De atrás vienen mis hijos, recuerdo el día de mi matrimonio. Yo no estoy hablando de la historia de vida, que a veces hay historias de vida que al acordarnos nos traen ciertos sentimientos. Estoy hablando que donde está tu corazón, ahí está tu tesoro. Hay cosas que hemos dejado atrás que todavía nos ligan, sentimientos que se volvieron una emoción. Y si hay algo que ha golpeado la iglesia por años, y es algo donde a veces hemos tenido que insistir con ministraciones, es en las emociones. Me casé, hoy es el año 2025, pero todavía tengo mi alma ligada a algo que está atrás, que me hace siempre volver mi mirada atrás. Dios lo hizo, pero siempre vuelvo a mirar atrás, y es un riesgo. Porque nuestro adversario es padre de mentira. Y entre tantas veces que miras hacia atrás, puede volverte a enredar con sentimientos. Entonces uno dice, ¿pero qué tiene mirar hacia atrás? Yo le preguntaría lo mismo a la mujer, pero se convirtió en una estatua de sal, así que no me podría responder. ¿Qué te hizo mirar atrás? Sí, el lugar de donde te sacó Dios estaba corrompido, había venido una espera de Dios con Abraham para no destruirla. Y aunque Dios sabía que no estaban los que Abraham les iba a decir que fueran tomados por justos, no estaban, Dios le responde y le dice, bueno, si hubiesen estos, yo voy a perdonar. Y empezó a bajar el número. Por lo tanto, Lot y su esposa y sus hijas y sus yernos estaban en conocimiento del lugar de donde Dios lo estaba sacando. Pero cuando hay raíces, cuando hay apegos, cuando el alma está ligada, hay, de afuera uno dice, pero ¿cómo no toma una decisión? Yo creo que estos ángeles estaban así, pero tanto le cuesta. Esto lo puede recuperar, pero su vida, hemos venido a salvarlo. Y es la locura que uno dice, ¿cómo no se desapega de esto? ¿Cómo no rompe con este círculo? ¿Cómo no determina? Y yo sé que para cada situación de vida hay un tiempo. Hay cosas que el hombre se dispone y suceden rápido, y hay otras que va a tomar un tiempo. Pero una vez tomada la decisión, ya comenzó el cambio. ¿Cuántos dicen amén? ¿Por qué miró hacia atrás? ¿Dónde estaba su corazón? ¿Ligado a qué? ¿Por qué no le fue fácil obedecer y decir y repetir todo el trayecto del camino? No tengo que mirar atrás porque Dios tiene algo mejor para mí. No tengo que mirar atrás porque todo lo que quedó atrás ofendía a Dios. Yo pude ver cómo los hombres se mezclaban con hombres, mujeres con mujeres, con animales. Todo era fiestas que terminaban en cosas horribles. ¿Cómo voy a querer estar ahí? Dios me sacó de ahí. No tengo por qué mirar atrás porque Él me dijo que yo no mirara atrás. Es fácil la instrucción, pero vemos que en esta mujer fue difícil obedecer a algo pequeño. Y yo vengo a decirte, no mires hacia atrás. Y atrás a lo que te liga, a lo que provoca nuevamente algo que Dios cortó, no lo vuelvas a desear y que está atrás, porque antes lo hacía. Y lo vuelvo a desear. Extraño ciertas cosas. Y el corazón nuestro es rapidito para encenderse en cosas que le producen placer. No mires hacia atrás. Atrás pueden haber situaciones que extrañas y que te llevan, nos pueden llevar a quejar del hoy. Yo antes, ¿cuántas veces hemos oído a personas que conocieron a Cristo y consideran que su tiempo, el de atrás, era mejor que el de hoy? Yo antes no tenía problemas, tenía amigos, estaba rodeado de gente, pero vine a Jesús y quedé sola, todos me dejaron, ya nadie me busca, perdí el trabajo, mi esposa no me quiere ver porque me convertí al Señor, mis hijos, y consideran que lo de atrás fue el mejor tiempo que el presente o el futuro. Nos separaron de cosas que nos alejaban de Dios. ¡Qué radical es Dios! Sí, te separó de todo aquello que llevaba tus pies a deslizarse. Por eso el Salmo 1 habla diciendo que bienaventurado el varón que no anda en consejo de malos, que no anda en camino de pecadores y que no se sienta en silla de escarnecedores. Pero ¿por qué no puedo? Yo no sé si usted ha visto las noticias. Y yo sé que la mayoría no ve noticias, ¿cierto? ¿Sí o no? No, sí. ¿Quién ve? Las ve. No pasa nada, yo también he visto estos días. Dios nos guarde. Dios te guarde en tu salida y tu entrada. Dios te guarde en tu vehículo. A las hermanas que andan, Que el Señor ponga ángeles alrededor de ustedes, que cuando sus hijos salen a los colegios y a las universidades, que el ángel del Señor vaya alrededor de ellos, los guarde y los defienda, que toda mano que se quiera levantar en un abusador y en un violador, en el nombre de Jesús, el terror de Jehová venga sobre él, y sus planes de maquinación, de maldad, de locura, de inspirados por Satanás, caigan a tierra en el nombre de Jesús. Que Dios guarde a los varones de esta casa, a sus hijos, a los jovencitos, a los niños, en el nombre de Jesús. Una locura. Son los días que vivimos. Por eso, de nada de lo que te sacó el Señor es donde tú debes estar. Dios es tajante, porque es un padre bueno. No es tajante porque es antojadizo, porque tiene celo de ti y tiene un cuidado que aún ni por la noche se duerme el que guarda. Y nos está diciendo: no mires hacia atrás a lo que liga tu alma, a lo que te confunde, a lo que te hace dudar del tiempo de hoy o de mañana. Que estés firme en la decisión de estar en el Señor. Lo mejor que nos pudo suceder se llama Jesús. Por eso encontré en el libro de Corintios, Primera de Corintios, capítulo 10, verso 6. Y fíjese que me gustó y me sirve tanto este verso. Porque uno dice: pucha, pastora, pero la mujer de Lot me está remontando al principio. Bueno, Dios nos deja enseñanzas y lo vamos a leer. Mire qué precioso este verso. Primera de Corintios 10, verso 6 al 12. Estas cosas sucedieron como ejemplo para nosotros, diga conmigo, para mí, a fin de que no codiciemos lo malo como ellos lo codiciaron. No seáis pues idólatras, como fueron algunos de ellos. Según está escrito, el pueblo se sentó a comer y a beber y se levantó a jugar. No forniquemos como algunos de ellos fornicaron y en un día cayeron 23,000. Ni provoquemos al Señor como algunos de ellos le provocaron y fueron destruidos por las serpientes, hablando del pueblo de Israel. Ni murmuréis como algunos de ellos murmuraron y fueron destruidos por el destructor. Estas cosas les sucedieron como ejemplo y fueron escritas como enseñanza para nosotros, para quienes ha llegado el fin de los siglos. Por tanto, el que cree que está firme, tenga cuidado, no sea que caiga. Estas cosas, hablar de la mujer que miró hacia atrás, quedaron como ejemplo para nosotros. Es decir, esto le sucedió, esto fue real. La mujer donde tenía ligada su alma, sus emociones, sus sentimientos, su historia, ligada, ¿en qué momento no se separó la carne del espíritu? Yo sé que nosotros tenemos batallas en nuestra mente. Y sé que hay palabra del Señor que nos entiende y nos anima para decir que hay debilidades, pero que el débil diga y aprenda a decir: fuerte soy. Porque esas debilidades terminarán llevándolo a pecar si no fortalece por medio del Espíritu su vida. Entonces queda un ejemplo para decir: debo cuidarme en esto. Y el consejo final es: el que esté firme, mire que no caiga. Y nos está diciendo: Estas cosas sucedieron como ejemplo para nosotros, a fin de que no codiciemos lo malo como ellos lo codiciaron. Y aquí podríamos decir, a fin de que no mires hacia atrás en aquellas cosas que te traen una emoción, que ligan tu alma, que seducen tu presente para volver atrás. ¿Cuántas lamentablemente hemos tenido pérdidas en el Evangelio, en la historia de la iglesia, de personas que apostataron? Y apostatar es negar la fe. Y volvieron a sus dioses, y volvieron a la idolatría, o se volvieron a los que creen en el universo, como si el universo fuera mayor del creador que creó el universo. Volvieron atrás. Por eso esta palabra nos advierte y nos dice: sucedieron estas cosas como ejemplo para ustedes, como ejemplo para mí, para que yo mire dónde estoy, y si estoy firme, debo estar mirando para no caer. Porque una de los deseos de nuestro adversario siempre va a ser poner tropiezo, pero también va a ser que neguemos la fe y que retrocedamos. Pero Dios está con nosotros. Encontré también, quiero que busquen el libro de Ruth. Libro de Ruth, capítulo 1. Encontré en este libro, que es maravilloso, de Noemí, a una suegra que tiene dos nueras, que al momento ya de ella volver a Belén, sus nueras van con ella, pero una decide volver atrás. Y claramente Noemí dice, ella vuelve a sus dioses, ella vuelve a su pueblo. Cuando Noemí decide volver a Belén fue porque escuchó. Ella estaba en Moab, en los campos de Moab, había habido una crisis en Belén, como de tiempo en tiempo sucedía. Cuando Isaac decide ir a ver los terrenos que su padre Abraham, que era un experto en abrir pozos, llega a ese lugar, había hambre en ese momento. La hostilidad de sus vecinos, todo hacía para que él descendiera a Egipto. Pero Dios le advierte, le dice: no, donde tú estás yo te voy a sustentar, pero no vas a descender a Egipto. Bueno, Elimelec decide ir a los campos de Moab para la provisión, y se van, y estando allá muere su esposo, sus hijos, y ella escucha que Belén volvía a estar estable y que el Señor estaba con ellos. Y frente a eso ella decide volver. Sus nueras la acompañan, pero en unos pasitos Orfa lo piensa. Y vemos claramente las decisiones distintas de vida. Dice la Biblia en el verso 14 del libro de Ruth. Dice: y ellas alzaron sus voces y lloraron otra vez. Y Orfa besó a su suegra, pero Ruth se quedó con ella. Entonces Noemí dijo: mira, tu cuñada ha regresado a su pueblo, ha regresado a sus dioses. Vuelve tras tu cuñada, invitando a Ruth que se fuera con ella. Pero Ruth le dice: no insista que te deje, o que deje de seguirte, porque a donde tú vayas, iré yo, y donde tú mores, moraré. Tu pueblo será mi pueblo y tu Dios mi Dios. Ella ahí ya tiene una decisión de abandonar todo lo que quedaba atrás. No conocía. Ellos, sus hijos, las conocen como mujeres moabitas, con sus costumbres, con su forma de vida y con sus dioses. Y Orfa decide volver atrás. Y Ruth frente a la misma invitación, decide: yo voy a dejar lo que queda atrás, que es mis costumbres, mi cultura, lo que hacía mi familia, las cosas que comía, las fiestas paganas, la forma en que me vestía, los dioses a los cuales les entregaba ofrenda. Todo eso queda atrás, yo no vuelvo atrás. Pero Orfa volvió atrás, y Noemí lo señala diciendo: mira cómo ella vuelve a su pueblo y a sus dioses.

¡Uy, qué casualidad! Mis amigos de juerga, no sé cómo se dice ahora. En mis tiempos se decía juerga, ¿o no? Sí, no sé cómo se dice ahora. Carrete hoy. Mis amigos me están escribiendo, ¡qué emoción! Me están buscando. Vamos a ir a tomar un café con unos pastelillos. Pastora, que yo con ellos jugaba la pelota y el deporte es sano, mientras sea deporte. De hecho, hay cosas que por Facebook se buscan. No sé cuánto han buscado la novia de esos años. Y después elimina, elimina, elimina para que su esposa no lo vea. Cambia claves, claves, claves. Cuidado, ahí viene. ¿Qué estabas viendo? No, herramientas. Entonces a veces aparecen. Aparecen negocios medio chuecos que pertenecen a un pasado. Yo antes lo practicaba, pero ahora estoy en Cristo. Y no lo hago porque temo a Dios. Y mi bendición viene de Él. Pero Él premia el que yo sea honesto. Si hay algo que le agrada, es lo que yo quiero hacer. Y la honestidad y la integridad son parte de la vida del cristiano. No mires atrás. No desees lo que quedó atrás. En Orfa podemos ver una decisión de volver a su vida. Y no sé cuánta más de Orfa. Sin embargo, de la que toma la decisión de dejar atrás sus costumbres, su cultura, su pasado. Ahí conoció a su marido y podría haber hecho de esa casa su amor, porque ahí estaba el olor de él, estaban las marcas de él, estaba la fotografía de él. Ella toma una decisión radical: yo no, yo voy a abandonar todo lo que me liga con este pasado, porque ahora tu Dios será mi Dios, tu pueblo será mi pueblo. Voy a cambiar mi vida, porque el único que puede cambiar la vida se llama Jesús. Y Dios la consuela de tal manera que llega al lugar indicado con vos, vos la redime. Y comienza, porque cuando Dios te lleva a decidir y tomas lo que Él te ofrece, es lo mejor. No te arrepientas de haber decidido por Él. Que no te pese el haber venido tan joven al Evangelio. Vine tan joven, me perdí. Yo debería haber conocido a Dios cuando ya bailé, tomé y después de esto no hay otra vida. No, sí hay otra vida. Sí hay otra vida. Viniste en los años que Dios conoce que eran los mejores años para que vinieras. No te perdiste nada. Mi esposo les ha contado que cuando él escuchaba testimonios tremendos, yo también los escuché porque me congregaba ahí, y teníamos hermanos que venían y contaban los testimonios que uno decía, wow, qué obra transformadora. Entonces a él empezó a decir, ¿y yo qué voy a contar? Si siempre estuve hijo de pastor, comencé a servir, me enseñaron a servir, fui a la radio, prediqué en la calle, hasta que Dios le habló. Y él tiene una porción maravillosa de siempre haber estado en el alero, en el abrigo, en la roca, bajo sus alas. ¡Qué poco! ¿Cómo que poco? Fue lo más grande que Él te dio. Entonces, no tengas en poco cuando Dios te trajo. Tener historias para contar a tus nietos, pero historias que pueden avergonzar. Oh, quiero vivir esto, quiero pasar esto para contarle a mis nietos. ¿Y si no lo pasa? ¿Y si no tienes el carácter para retornar? ¿Y si estamos tan confiados en nosotros que después de esta vuelvo? ¿Y si no hay vuelta? ¿Y si no hay vuelta?

0: No vuelvas atrás. De ese lugar que si no me lleno de Cristo, de algo me voy a llenar. Si no es a Dios a quien adoro, en algo me voy, a algo me voy a inclinar. Y Orfa decide volver atrás. Y Noemí le dice a Ruth que se devuelve. Dice: no, yo no voy a volver atrás. Es una decisión. Y qué importante es que los hijos de Dios tengan decisiones en su corazón, que no son movidos por circunstancias, ni les pesa la historia de atrás, ni apellidos, ni situaciones económicas, sino que es en obediencia. Yo decido seguir a Jesús, y eso implica dejar cosas, queridos. Implica dejar cosas. Que la invitación esta tarde, por medio de la esposa de Lot y por medio de Orfa, nos está diciendo: no desees volver de donde yo te saqué. Y si ha sido tu batalla en este tiempo, porque te han aparecido los amigos, porque te han aparecido las amigas, porque te han aparecido las invitaciones para resbalar, no te sientes, no andes en los caminos de los pecadores, no escuches el consejo de los impíos, no te sientes en la silla de los escarnecedores. Guarda en tu corazón mi palabra, que es lo que te va a afirmar para no retroceder. Quiero que busquen el libro de Lucas, capítulo 17, verso 31. Estos párrafos son con respecto a la inminente venida del Señor. Nosotros como congregación esperamos el retorno de Jesús. Hemos aprendido a vivir en el día a día como una preparación. Nada nos ata aquí, ni casas, ni vínculos. Creo que no, el no hablar de su retorno, nosotros podemos enseñarles, o nos pueden, yo puedo estar sentada ahí y me pueden enseñar a 5 pasos cómo prosperar, 5 pasos cómo tener un matrimonio ideal, 5 pasos para no tener quiebres familiares, 5 pasos para emprender, 20 pasos para disfrutar aquí la vida. Y creo que tampoco nos llamaron a sufrir, y que cada cosa tiene su tiempo. Pero si no me hablan de la cruz, si no me hablan del evangelio de poder, si no me hablan de que me debo preparar para un inminente retorno, me estaría preocupando. Porque si hay algo que Jesús les hacía ver, era no establecerse en lo terrenal. De hecho, el apóstol Pablo aconseja y dice: si tuvieran abrigo y comida, es punto, suficiente, no hay más. Cuando a veces nos llenamos de ansiedad por tener, por tener, por tener, y yo creo que hay que tener bienes, toda la vida vivir de la misma manera. Señor, nos ayuda, nos enseña a vivir, nos enseña a emprender, nos enseña, nos desafía, nos prospera, nos hace vivir bien, nos hace no debilitarnos cuando está lo justo, ni renegar. Pero si no me están hablando de la cruz, si no me están hablando de su retorno, me preocuparía, porque entonces solo le estaríamos hablando a usted cómo estar bien aquí. Y no cómo llegar bien allá. Y para llegar allá, tenemos que estar bien, preparados, enamorados. Escuchaba una enseñanza de nuestro apóstol Sergio y decía, yo le presté atención, íbamos ahí camino a Guatemala, y él decía, en una enseñanza decía, Dios no viene por una iglesia liberada. Yo decía, ¿cómo que no viene por una iglesia liberada? No decía, es parte de lo que Dios hace con su pueblo, liberarlo de las cargas, de la opresión, y aprendemos a caminar de esa manera. Tampoco viene por una iglesia que fue sanada. Yo decía, ¿cómo por una iglesia que no fue sanada? No, porque si fuera así, sanó a 10 leprosos y solo uno volvió. Él viene por una iglesia enamorada. Ah, claro, porque el liberado se puede olvidar. El que recibió el milagro se olvida, pero la que está enamorada no se puede olvidar. La que sabe que es novia siempre está mirando su traje. La que sabe que es novia sabe que en algún momento del día o de la noche vendrá el esposo. Y esas bodas que están anunciadas sucederán, y sucederán con nosotros. Y ya todo lo que pasó y que quedó atrás, lo que me impide avanzar, es lo que queda atrás, que todavía me extiendo hacia ello y lo acaricio en mi corazón. No, lo que tienes hoy y lo que viene por delante es lo mejor que Dios tiene para ti. En tu pasado Dios estuvo y te separó de muchas cosas, y de muchas cosas que te sucedieron en el pasado Él ha curado la herida y ha confortado tu corazón y te ha hecho estar en paz con todo lo que quedó atrás. Pero hay muchas otras cosas que nos seducen para volver con rencores. Y en estos párrafos les está diciendo que va a venir, es inminente su venida, que van a haber señales. Y aunque sus discípulos y los fariseos querían saber, pero dinos, ¿cuáles son las señales? Hay algunas señales que no nos daremos cuenta, pero que están escritas. Y Él le dice, en esos días no habrá tiempo para volver atrás. Lucas 17:31 dice, en ese día el que esté en la azotea y tenga sus bienes en casa, no descienda a llevárselos. Y de igual modo, el que esté en el campo, no vuelva atrás. Desapego. Si no me hablan de la cruz, solo me llevarán a adorar lo que tengo y lo que seré mañana. Una vez escuché a un predicador que decía, si usted es panadero, mañana no va a ser panadero. Y yo decía, pero ¿y quién nos va a hacer el pan? Un chiste. Si usted es obrero, mañana no va a ser obrero, usted va a ser gerente. ¡Wow! Dios lo puede hacer, ¿ah? Claro. Te da una idea y pasas a ser el dueño de la empresa, por lo tanto ser el gerente, y tu oficina es la gerencia. Pero estar, ya tú no eres panadero, ya tú no eres chofer de micro. Claro, si tienes la posibilidad de estudiar y de ser otra carrera, hazlo, te apoyamos, te hacemos barra. Pero meter una cuestión que es como, si eres panadero no es para el reino, Es una locura. ¿A qué me apega? ¿A lo que tengo hoy? ¿O tengo que disfrutar lo que tengo, pero siempre manteniendo mi mirada en Jesús? ¿En no acaparar para mí? Sino que si a mi madre le falta algo y soy su hija, porque ya estoy grande, no le puedo dar. Si a uno de mis hermanos le falta algo y Dios me ha bendecido, no puedo compartir con él. Si a mis nietos los puedo consentir y puedo proveer, la Biblia habla de los que proveen para sus nietos. Claro que lo puedo hacer, no acaparamos para nosotros, sino de lo que Dios nos da, compartimos con otros. Quizás usted le ha dado hasta a su vecina, y su vecina justo el día que no tenía, usted le llevó algo, y esa mujer se conmovió, porque solo Dios sabía su necesidad, y Dios te usó a ti, y Dios te dio mucho más de lo que tú le diste. Pero le está diciendo, el que tiene bienes en su casa y está en la azotea, está en el techo, no descienda a llevárselos. Si no me están hablando de la cruz, si no me están hablando de que me prepare para un encuentro, por supuesto que mi alma se ligará a los bienes y en lugar de huir, regresaré por mis bienes. No descienda a llevárselos. ¿Qué sentido tiene tenerlo todo y perder el alma? El sentido de tener tiene que ser, el sentido de tener tiene que ser un sentido sin apego al dinero, sin amor al dinero, sin una mano que se cierre con la necesidad. A veces como hijos vemos la necesidad de nuestros padres, pero como ya nos criaron y yo formé mi familia, que se las arreglan como puedan. Y la honra no pone años, la honra es honra hasta la vejez de tus padres. Si ves a tu madre con una necesidad de un mejor médico y tienes trabajo y tienes las posibilidades, ¿por qué no la llevas a un mejor médico? Si tú tienes la posibilidad de comprar mercadería un poco mejor, ¿por qué no una vez al mes compras algo, carne magra? Los adultos deben comer de otra manera. Pastora, pero ubíquese, pues sí, ¿de qué está hablando? Si compramos en la cuenta, bueno, cómprele verduras. Pero que haya algo en tu corazón. No porque tienes cierta edad nos debemos olvidar de nuestros padres. Yo tuve la dicha de comprarle todos los zapatos a mi papi. Sabía su número, sabía lo que le quedaba bien y lo que no le quedaba bien. Pensaba en el invierno, ya no pueden ser zapatos de verano, tienen que ser abrigados. No te olvides de tus padres. Si tus hijos ya se casaron, y quizás me estoy saliendo del tema, pero tampoco es caer, ¿verdad?, en que ellos no se esfuercen. Pero si puedes, un día especial, compartir con ellos, hazlo. ¿Qué sentido tiene amontonar si se te echan a perder las cosas? ¿No es mejor ayudar a otros? Si ves a uno de tus hermanos, esto se practicaba mucho en la iglesia pentecostal, pero si ves a otro hermano, no pastora, es que ya nos han pasado varios chascarros y aquí los hermanos se funden, y no todos. Si ves una necesidad en un pequeño y ves que no anda abrigado y hace frío y tú tienes y puedes comprar una parca para un niño, no lo estás abrigando para el invierno. Pero es que no es nada mío, no es nada tuyo, pero te mueven las situaciones. Y qué importante es tener un corazón generoso, porque es mejor dar que recibir. Entonces, pero es si esos bienes acaparan mi atención y mi corazón, toda la vida estaré peleando por lo poco. Hay cosas que guardamos que no ocupamos porque son la loza especial para tal día. ¡Ocúpala ahora! Si no, el Señor va a venir y la loza la va a ocupar alguien más. Cosas que guardamos como tesoros y los años han pasado. No te apegues. Porque lo que tienes hoy puede ser nuevo mañana. No es que ahora, y es el síndrome de los que tuvieron una infancia difícil, es guardar, es esconder, es tener para mañana, porque para mañana puedo pasar hambre, entonces voy a guardar el pan. No voy a comprar esto porque mañana me puede faltar. Llena de temores. Pero lo otro es apegarse con sentimientos que nos estacionan aquí, y por eso el consejo es en ese día, en los días finales, cuando la venida del Señor esté pronta por suceder, el que esté en la azotea y tenga bienes, olvídese. No descienda a llevárselos. O sea, ese es el nivel que debe ocupar en nuestro corazón. Tengo, me sirve, pero no me enamora. ¿Cuántos pueden decir amén? Tengo, me sirve, pero no me quita el sueño. Hay gente que tiene autos nuevos, nuevos, y que no lo ocupan porque se van a ensuciar. Hermano, lleve una familia hasta el metro. No, pastora, porque está recién lavado. Y hay niños, y los niños me pueden ensuciar los asientos. Gente que tiene cosas nuevas y no las ocupa porque se le van a echar a perder. Y si no lo disfruta ahora, dígame cuándo. ¿Cuándo? Pero en lo espiritual, no te apegues. Y de igual modo, el que está en el campo no vuelva atrás. Nuevamente, ¿no será importante esto? ¿No volver atrás? Estoy en el campo trabajando, viendo mi trabajo de sembrar, luego la cosecha. No puedo volver atrás, porque los días no van a cambiar. Los días son los días de cumplimiento de su palabra, donde oiremos de guerra, donde se hablará del fin, donde hablamos, oiremos de enfermedades. Pero estamos preparados para que en cualquier momento la venida del Señor sea. Pero también estamos preparados para predicar el mensaje de Jesús, porque Dios llega donde tenga que llegar y nos debe encontrar mirando, disfrutando lo que tenemos, pero no nuestro corazón ligado, preparados para su inminente retorno, pero también preparados para predicarle a los muchos que están en camas psiquiátricas, que están en camas de clínicas y también de hospitales, que están en casas destruidos, y que el mensaje de Jesús puede volver a hacer algo nuevo en esos hogares destruidos, en los hombres que están en una indignidad absoluta. Dios les puede dar dignidad nuevamente. No es solo tu matrimonio, son solo tus hijos. Hay que sacar un poquito la cabeza por la ventana y ver que hay grandes necesidades. Por eso oramos. Pero todavía hay algunos que no. ¿Para qué si están orando ustedes? Yo quiero que el Espíritu Santo nos estremezca, porque hay algunos que están en rutinas espirituales. Y quiero terminar con esto. Libro de Lucas, capítulo 9, verso 62. Jesús, refiriéndose a sus discípulos, siempre enseñándoles. Pero Jesús le dijo: nadie que después de poner la mano en el arado mira atrás es apto para el reino de Dios. Quien ara y escribí una frase de Proverbios con respecto a este párrafo, y escuche bien. La Biblia dice: pero Jesús le dijo, nadie que después de poner la mano en el arado mira atrás es apto para el reino de Dios. Y la frase de Proverbios dice: quien ara con una yunta de bueyes no puede trazar un surco recto si mira hacia atrás. Los bueyes representan a los ministros, y no pueden hacer un surco en la tierra con su fuerza, con la función de los ministros, mirando hacia atrás. No puedo estar en el evangelio y volver a acariciar lo que me pidieron que abandonara. No puedo estar con Dios queriendo volver atrás con mis tradiciones, con mi antigua vida. No será recto mi camino. Y advierte a quienes como ministros tienen una función, y su función es: si ya pusiste la mano en el arado, no puedes mirar atrás. Estos bueyes tienen que hacer surcos, y si están mirando hacia atrás, el surco quedará para cualquier parte. La palabra te sustenta hoy y te da claridad de lo que viene. Y por la palabra sabes que el día de mañana está asegurado para ti en la provisión, en la misericordia, en la fidelidad, en la bondad. Pero si sigo mirando hacia atrás, en algún momento dudaré. Y esto es para los ministros, para pastores. Si pusieron su mano en el arado, no se puede volver a mirar atrás. ¿Por qué me llamaste? No era apto para esto. Hubiese sido otra cosa. No puedo volver a mirar atrás. Atrás está mi historia de los mejores años de mi vida. En el Evangelio quedaron atrás. Hoy día es otra cosa. Hoy día todo es liberal. Hoy día las pantallas, las luces. Hoy día las danzas. Me quedé en una temporada. Y rehúso lo que Dios quiere hacer hoy, porque yo empecé de una manera y no me acostumbro a esta manera y la rechazo. Y me quedé en esa temporada y me he perdido de lo que Dios está ataviando en este tiempo. Porque Dios no es solo Dios de ayer. Él es hoy, Él es ayer y Él es mañana. El libro de Filipenses, el apóstol nos aconseja hermanos, yo mismo no considero haberlo ya alcanzado, pero una cosa hago, olvidando lo que queda atrás y extendiéndome a lo que está adelante. El apóstol invitando y diciendo, una cosa hago, no lo he alcanzado todo, pero una cosa hago, olvido lo que queda atrás. Señor, atrás yo te servía, me acuerdo cuando iba a las calles. ¿Y ahora? ¿Acaso no es el mismo que te enamoró ese día? Atrás el Evangelio era pasión y ahora sigue siendo una pasión para el enamorado. Te servía. Atrás, años atrás, yo prediqué pastora, hice campos blancos, trabajaba en la escuela dominical, llegaba a las voces. Qué privilegio estar en las voces. Y hoy, ¿no te enamora hacerlo para Él? Si Él es el mismo de ayer, hoy. ¿En qué momento me desconecté? ¿En qué momento pensé que lo de atrás era mejor que mis experiencias de hoy? Solo pensamos en las pasas y no queremos comer manzanas verdes, que habla el libro de Cantares. Una cosa hago, olvidando lo que queda atrás, tomo una decisión. Olvido lo que queda atrás, mi cultura, lo que mi madre me enseñó, que familias religiosas, con votos, con atuendos, con formas de vida, olvidando lo que queda atrás, Él ha hecho una obra nueva en mí y ha abierto mis ojos. No hay otro Dios fuera de Él. Si me enseñaron en otro tiempo imágenes, ya no son las imágenes. Hoy Él ha venido a mi vida y se llama Jesús. Y no hay otro mediador entre Dios y los hombres, sino Jesucristo el Señor. Ya no hay sacrificios en cierta fecha. Ya no hay imágenes. Hoy día es el Señor de mi vida. No vuelvo a culturas, a enseñanzas, a tradiciones. No vuelvo a lo que reaparece hoy para seducir mi corazón y volver encantado a un pasado. Porque pienso que lo único que me ha pasado en este tiempo es problemas. No vuelvo atrás si ya puse mi mano en el arado. Si miro hacia atrás, mi surco, la dirección que debo dar y tener, será torcida. No vuelvo a mirar atrás donde pude haber dejado una historia. Es que esos años fueron buenos. No. En el Señor, todos los tiempos tienen propósitos que te preparan para lo eterno. El día bueno y el día malo te preparan para lo eterno. No tengas el pesar del hoy, sino que abraza lo que Dios está por hacer. Olvidando lo que queda atrás, me extiendo hacia lo que está adelante. ¿Qué tienes que olvidar? ¿Qué tienes que dejar? ¿Qué tienes que perdonar? Usted, estoy segura que desea agradar a Dios. ¿Cuánto dicen amén? Más mi justo vivirá por la fe, Violeta. Y si retrocede, no agradará mi alma. No retrocedas, no mires atrás y mucho menos no vuelvas atrás. Pastora, se equivocó, porque no es atrás donde quiero volver. Fíjese que me quiero salir un poquito. Bueno, la cosa es la misma, para atrás, para adelante, para el lado, no funciona. Un poquito para el lado, pastora. Ni un poquito para el lado, ni un poquito para atrás, porque el que retrocede, el que se aleja, no agradará mi alma. David, todos sus días, excepto cuando planificó la muerte de Urías y que se arrepintió, todos sus días fueron en pos de Jehová. Nunca retrocedió. Y se dice de él que David fue conforme al corazón de Dios y que hizo todo lo que Dios le pidió que hiciera. No es un poquito para el lado, menos para atrás, porque no agradaremos su alma.
1: Si este mensaje fue de bendición para tu vida, es un privilegio y es un gran honor saber que Dios ha hecho una obra poderosa en tu vida. Permíteme orar por ti. Señor, te damos gracias por esta bendición. Y te doy gracias porque cada uno de mis hermanos, mis hermanas, ha podido recibir una palabra de Dios. Que esta palabra traiga vida, traiga frutos, traiga la gracia, la multiplicación, la provisión de Dios sobre su vida. Que la paz de Dios, esa paz que sobrepasa todo entendimiento, venga sobre su vida. Gracias, Señor.

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1: Cuando te comparas, pierdes tu identidad. La Biblia dice en el libro de 2 de Corintios, capítulo 10, verso 12, pero ellos, midiéndose a sí mismos por sí mismos y comparándose consigo mismo, no son juiciosos. ¿Sabe? La comparación distorsiona tu valor. Dios no te llamó a ser otro. Cada proceso es único y personal. La identidad se afirma en Dios, no en otros. Entonces todo mi mensaje es, deja de compararte y empieza a caminar de acuerdo al diseño que Dios te dio. Mi nombre es Felipe Bunster y esta fue la reflexión en menos de un minuto por Inicia Radio e iniciaradio.cl.
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1: Tengo en mi corazón poder hablar una palabra, poder conversar con todos ustedes, algo que Dios ha puesto en mi corazón y que si tomas notas o apuntes, he titulado este mensaje: cuando el corazón arruina la promesa. Cuando el corazón arruina la promesa. Y quiero que abras tu Biblia, porque ahí voy a encontrar el fundamento y es la introducción de mi mensaje. Allá en el libro de Primera de Corintios, abre tu Biblia, por favor. Si trajiste tu Biblia, abre tu Biblia, o tal vez va a aparecer en pantalla. Primera de Corintios, capítulo 10, verso 1 al verso 6. Primera de Corintios, capítulo 10, verso 1 al verso 6. Y antes de comenzar a leer estos versos que la Biblia nos va a narrar, quisiera introducir este mensaje de la siguiente manera, porque yo parto este mensaje con una base bíblica muy fuerte y muy importante para todos nosotros, que la ignorancia espiritual nos vuelve vulnerables. Por eso vamos a leer en este párrafo que el apóstol Pablo nos enseña diciendo que no quiero que ignoréis, porque yo entiendo que hay cosas que quizás no puedo saber, pero hay verdades que Dios permite que no ignoremos, que yo no ignore, porque en ella, en esas verdades, va a estar en juego mi permanencia, va a estar en juego mi santidad, va a estar en juego mi entrada a la vida eterna, al heredar las cosas que el Señor tiene para con mi vida. Por eso yo tomo este verso de 1 Corintios 10 que usted tiene ahí en su Biblia. ¿Sabe qué? Como una llave para viajar al Antiguo Testamento y leer el desierto del pueblo de Israel, como una figura espiritual para todos nosotros. ¿Saben por qué? Ya lo vamos a leer. Porque lo que pasó en el pueblo de Israel allá en el desierto no es solamente una historia que leemos en el Antiguo Testamento, sino que es una advertencia. Diga conmigo: advertencia. Es un espejo, es un mapa profético para todo creyente, para la iglesia del Señor Jesús. Porque yo no quiero quedar tendido, muerto, o terminar mi vida en el proceso o en el desierto. Yo quiero entrar, yo quiero heredar las promesas, yo quiero llegar a mi Canaán, yo quiero vivir la vida en abundancia, yo quiero sostener mi futuro con la esperanza de la santidad, yo quiero ver las promesas de Dios. Y esto último que yo hablo lo veo precisamente en estos versos que vamos a leer. Acompáñeme, por favor. Primera de Corintios, capítulo 10, verso 1 al verso 6. Y dice así la palabra de Dios: porque no quiero que ignoréis, hermanos. Estas son palabras del apóstol Pablo. No quiero que ignoréis, hermanos, que nuestros padres todos estuvieron bajo la nube y todos pasaron por el mar. Verso 2: y en Moisés todos fueron bautizados en la nube y en el mar, y todos comieron el mismo alimento espiritual. Verso 4: y todos bebieron la misma bebida espiritual, porque bebían de una roca espiritual que los seguía, y la roca era Cristo. Verso 5: sin embargo, Dios no se agradó de la mayor parte de ellos, pues quedaron tendidos en el desierto. Y eso yo subrayé en mi Biblia. Dios no se agradó de la mayor parte de ellos, pues quedaron tendidos, pues quedaron muertos, pues quedaron sin levantarse. ¿Dónde? En el desierto. Verso 6 y final: estas cosas sucedieron como ejemplo. Diga conmigo: ejemplo. Para nosotros, a fin de que no codiciemos lo malo como ellos lo codiciaron. Entiendo el contexto de este libro, de estos versos de la Biblia. Entiendo que el apóstol Pablo, el perito arquitecto de la iglesia, está tomando esta historia pasada de Israel, del pueblo de Dios, para decirle a la iglesia de Cristo, a la iglesia de hoy, a la iglesia que fue comprada en un alto precio en la cruz del Calvario, que el desierto que vivió Israel no es solamente un relato antiguo, sino que es una enseñanza tipo espejo para el presente presente de la iglesia de hoy. Porque vemos en las Escrituras que Israel, lo acabamos de leer, se lo voy a sintetizar, vivió cosas extraordinarias, como cual estuvieron bajo la nube durante el día, atravesaron el mar imposible de cruzar, comieron alimento espiritual, no faltó alimento ningún día, la ropa crecía con ellos, bebieron de la roca cuando no había agua en medio del desierto, caminaron con la presencia de Dios, había una nube, una columna de fuego que los seguía durante la noche. Pero aún así, con estas maravillas, con estos prodigios, con esta evidencia tan clara de Dios, ocurrió lo peor que les pudiera haber pasado. Quedaron tendidos, toda una generación quedó muerta en el desierto y no pudieron heredar, y no pudieron heredar la promesa, no pudieron ver Canaán, no pudieron llegar a la tierra prometida. ¿Por qué? Porque la Biblia es clara al decir que Dios no se agradó de la mayoría de ellos. Felipe, ¿por qué quedaron muertos en el desierto? ¿Por qué no vieron la tierra prometida toda una generación? ¿Por qué? Porque Dios no se estaba agradando de ellos. Y lo que yo veo en la Biblia, que no fue porque no tuvieran privilegios espirituales, ni porque Dios no hubiera hecho milagros, si Dios lo hacía todos los días. De hecho, el pueblo de Israel fue uno de los pueblos que más manifestaciones de Dios pudieron ver, más que otras generaciones. El problema que estamos viendo en estos versos, en este relato, fue la condición del corazón de los israelitas, fue la condición del corazón del pueblo de Dios, porque reaccionaron ante el desierto, porque reaccionaron en su proceso, porque reaccionaron en la temporada adversa con pecados, con tropiezo, con escenarios de corrupción, con actitudes correctas delante de Dios, frente al proceso que Dios le estaba mandando a pasar. Sí, Dios estaba con ellos. Sí, Dios los sacó de Egipto. Pero Egipto, que entendemos que representa el mundo, la esclavitud, la inmoralidad, las cosas que no agradan a Dios, la desobediencia. El problema fue que esas cosas, que Egipto nunca salió completamente del corazón de ellos. Salieron de Egipto, pero nunca salieron las cosas de Egipto de su corazón. Y esa es la realidad que muchas veces vivimos hoy día en nuestra vida espiritual. Entonces, estar en el desierto para el pueblo de Israel reveló el corazón que ellos tenían, reveló la condición que estaba en su interior. Y sabe, cuando hablo estas palabras, para mí revela algo espiritual que nos debe confrontar a todos nosotros. Que no basta simplemente con haber visto el mover, el poder de Dios. Hay que aprender a caminar en medio del proceso. Hay que aprender a caminar en medio del desierto. No me levante la mano, por favor, pero ¿cuántos de aquí hemos visto sanidades, milagros, prodigios, conversión, sanidades, cosas extraordinarias? Pero qué bueno, lo agradecemos, pero debemos aprender a caminar en el proceso, en el desierto. Felipe, ¿qué es el desierto? Espiritualmente hablando, si está notando, el desierto representa la etapa donde Dios forma el corazón del hombre, donde Dios forma el corazón del creyente. Es la etapa entre la salvación, entre la conversión y la promesa y la vida eterna. Donde vemos el momento de los desiertos, de las pruebas, son cuando las respuestas tardan, son cuando las promesas parecen lejanas, son cuando el camino se vuelve difícil, se vuelve alto, se vuelve imposible, donde sentimos que la presión va a acabar nuestro destino. Vemos en la Biblia sinónimos de pruebas, de valles, de temporadas, esas temporadas que no se las damos a nadie. Desiertos, pruebas, transiciones. ¿Por qué? Porque el desierto para el pueblo de Israel y el desierto para nosotros, en estos escenarios que te acabo de decir anteriormente, es la escuela que Dios permite para formar al corazón del hombre y pueda entrar a Canaán. No iba a haber Canaán, no iba a haber tierra prometida, no iba a haber la tierra donde iba a fluir leche y miel, no iban a cosechar lo que ellos iban a sembrar hasta que no pasaran por el desierto. ¿Por qué? Porque el desierto revela el corazón del hombre cuando está bajo presión. Y veo las escrituras que el apóstol Pablo dice algo que cambia completamente la perspectiva de esta historia. Porque dice, estas cosas sucedieron como ejemplo. Diga conmigo, ejemplo. Todas estas cosas que acabamos de leer pasaron como ejemplo para nosotros. Qué extraordinario lo que el apóstol nos está hablando. Porque lo que me dice, en otras palabras, que lo que ocurrió en Israel no fue solamente una historia escrita, sino que es una advertencia para el presente de la iglesia. Es una advertencia para el presente del creyente. Porque lo que ocurrió allá en el pasado, en el desierto con el pueblo de Israel, fue escrito para advertirme hoy miércoles. Fue escrito para advertirme este 2026, y creo con todo mi corazón que Dios dejó ese relato en las Escrituras como un mapa espiritual para que nosotros podamos reconocer los peligros del camino en medio del desierto, para que podamos darnos cuenta qué cosas nos quieren hacer caer en medio del desierto, qué tentaciones nos van a ofrecer que no debo aceptar, qué cosas debo decir que no, que nos van a tentar en medio del desierto, en medio de la prueba. Porque le vuelvo a decir, el desierto, la prueba, la transición, esa temporada adversa revela finalmente el corazón que tenemos. Mire, quiero ser enfático en esto, porque el pueblo de Israel, lo estoy viendo en mi Biblia, vieron cosas extraordinarias. Vieron la nube, cruzaron el mar, comieron maná, estaba el fuego, bebieron de la roca, de una roca bebieron agua. Son experiencias espirituales que vivieron extraordinarios, pero a veces nosotros vivimos esas experiencias espirituales, pero que no garantiza tener un corazón transformado, que no garantiza tener un corazón conforme al corazón de Dios, porque muchas veces el desierto te va a proponer tropiezos. Mire todo lo que habían vivido estos hombres, todas estas cosas que Dios había hecho por ellos, pero aún así su corazón era malo, aún así su corazón iba en contra de los planes de Dios. Felipe, pero todos vamos a tener que pasar el proceso, todos vamos a tener que vivir pruebas. Y sí, de alguna manera todo el que ha conocido al Señor pasa por ese itinerario. Y lo vemos en el Salmo capítulo 23, solamente lo pongo como contexto, porque dice: Jehová mi pastor y nada me faltará, me llevará por senda de justicia, me llevará por pastos, por aguas. Pero dice que aunque ande en valle de sombra y de muerte, no temeré mal alguno, porque tú, Jehová, estarás conmigo. Quiere decir que vamos a pasar por esos valles, quiere decir que vamos a pasar por esos momentos complicados. Es el itinerario para formar el corazón de Dios en nosotros. ¿Sabe? El camino espiritual que vemos en el pueblo de Israel son tres, y son los tres que nosotros muchas veces vivimos. Egipto para el pueblo de Israel representó salvación. Dios lo sacó de la esclavitud, Dios lo sacó de la mano de Faraón, fue el momento de su salida, fue la salvación a todo lo malo que estabas viviendo. Luego van al desierto, y el desierto son procesados, en el desierto es el momento, son 40 años que son desafiados, es un proceso, y luego llegan hasta Canaán, que es la herencia, y esa es nuestra vida. Salvación, vivimos por proceso, Dios está con nosotros, ¿para qué? Para llevarnos a la promesa. Ese es el proceso de Israel. ¿Saben? El problema no era salir de Egipto. En el pueblo de Israel, el problema no era salir de Egipto, el problema era cómo se iba a vivir en el desierto. ¿Cómo se iban a sustentar en el desierto? Porque muchas veces celebramos la salida de Egipto, del mundo, el día de tu conversión, pero muchas veces nos perdemos en el tiempo de la transformación. ¿Cuántos creyentes llegaron a la iglesia, conocieron al Señor, tal vez familiares, amigos que trajimos? ¡Wow! Estoy para cambiar, esto es lo que Dios está haciendo, es hermoso. Pero vienen los días, pasan los años, y no supieron ser transformados. En medio del desierto, en medio del valle, no soportaron y no llevaron a una vida de transformación, y no llegaron a la promesa. ¿Por qué? Porque el desierto, la prueba, el proceso revela lo que realmente está en el corazón del hombre y qué era lo que estaba en el corazón de del pueblo de Israel. Mire, baje sus ojitos por favor al verso 7. Primera de Corintios 10, capítulo 7, el verso 11. ¿Qué había en el corazón de Israel? Mire, ¿qué era lo que estaba en el corazón de Israel? Verso 7 dice: no seáis pues idólatras, como fueron algunos de ellos, según está escrito: el pueblo se sentó a comer y a beber, y se levantó ¿a qué? A jugar. Verso 8: no forniquemos, como algunos de ellos fornicaron, y un día cayeron 23,000. Verso 9: ni provoquemos al Señor, como algunos de ellos le provocaron, y fueron destruidos por las serpientes. Verso 10: ni murmuréis, como algunos de ellos murmuraron, y fueron destruidos por el destructor. Verso 11 y final: estas cosas le sucedieron como ejemplo, y fueron escritas como enseñanzas para nosotros, para quienes ha llegado el fin de los siglos. Mira el corazón del pueblo de Israel. Entonces yo aprendo que el desierto no es solamente un lugar donde no hay agua, donde hay sequedad, sino que es un escenario donde se van revelando. Es el escenario espiritual que tú atraviesas. Es en ese desierto, en esa prueba, en esa tentación, en esa temporada adversa, que se revelan pecados que a veces parecen pequeños, pero que terminan matando generaciones. Mire lo que estaba escondido en el corazón del pueblo de Israel. Habían visto tantas cosas maravillosas, ya las dije casi dos veces, pero mire lo que estaba: había codicia, había idolatría, había fornicación, había queja, había provocación al Señor, había murmuración. Todas estas cosas están escondidas en estos cuatro versos que acabamos de leer. Y lo más fuerte es que la Biblia dice que esto está escrito para mí. ¿Se recuerda cómo partíamos leyendo? Que esto está escrito como ejemplo para nosotros. Esto está escrito para ti, esto está escrito para mí, para amonestarme, para remecer la estantería de mi corazón, porque vivimos tiempos finales, vivimos tiempos decisivos. Si estás anotando, sería bueno que guardaras esto, porque si yo no confronto los tropiezos, si yo no confronto los pecados, si yo no confronto los deseos incorrectos del desierto, terminaré repitiendo la misma historia que Dios ya escribió como advertencia. Y que para bien de algunos lograron llegar a Canaán, pero para mal de algunos murieron en medio del desierto sin ver la promesa. Por eso el apóstol Pablo dice algo que debemos tomar con temor santo. Dice: quedaron tendidos en el desierto. Y la palabra tendidos habla de muerte. No llegaron a Canaán, no vieron la promesa. ¿Cuántas promesas de Dios tenemos y que muchas veces mueren porque no somos capaces de salir, de permanecer, de ser perseverante en medio del proceso, en medio de esa atmósfera complicada? Estos hombres no llegaron a ver la tierra prometida, no porque Dios falló, no porque Dios era malo, sino que porque su corazón no fue tratado. Dice la Biblia que fue absorbido por los peligros del desierto, por los tropiezos de la prueba, como la codicia, como la queja, como la fornicación, como el pecado, como la murmuración, los peligros, las raíces que nos llevan a morir en medio del desierto, que nos llevan a estancarnos. Felipe, ¿qué me quiere decir con todo esto? Que hoy muchos creyentes, que hoy mucha iglesia vive rodeado de peligros espirituales y de privilegios espirituales como los tenía el pueblo de Israel. Hay una buena palabra, escuchan un buen mensaje, un mensaje de palabra de Dios, una sana doctrina, experimentas la presencia de Dios, vives encuentros con Dios, participas de la adoración, ves milagros, ves que Dios está evidenciando su gloria, hay una cobertura espiritual. Pero eso no garantiza que el corazón del hombre esté alineado. Al salir por las puertas, Dios pudo haber hecho cosas extraordinarias, pero eso no es un garante que al llegar a tu casa, que al enfrentar ese desierto, que al seguir en esa prueba, estés alineado con el corazón de Dios. Saben, el verdadero examen espiritual, David habla constantemente de examinarse, no ocurre en un culto, no ocurre en una iglesia, en una congregación. Gloria a Dios porque nos congregamos. ¿Sabe dónde ocurre? En medio del desierto. Porque ahí es donde somos probados, es ahí donde somos pesados, es allí donde se revela cómo reacciono cuando no estoy entendiendo lo que Dios hace, cómo actúo cuando mi circunstancia me empuja a salir del llamado de Dios. Cuando camino, ¿verdad? Y hay una presión enorme sobre mi vida, laboral, emocional, familiar, económica, ¿cómo respondo ante una promesa que no veo cercana? ¿Cómo obro cuando una relación se está rompiendo? Cuando un ambiente está tenso. Felipe entonces me está diciendo que el desierto que estoy viviendo, esta prueba, esta temporada, este valle difícil, esta angustia, este momento de enfermedad, me va a matar. No. Lo que estoy tratando de decir es que el desierto no destruye al creyente, no te va a destruir, solo revela el corazón del creyente. Revela cómo está nuestro corazón. Revela cómo están nuestras obras. Porque como actúes en tu proceso, como actúes en tu desierto, como actúes en tu temporada difícil, va a determinar si llegas al lugar de tu victoria. Oh, yo siento la presencia de Dios aquí. Levante su manito en alto, por favor, porque esta es mi fe y mi certeza. Quiero declarar esta palabra sobre todos ustedes. Usted no va a morir en el desierto. Usted no va a terminar sus días como lo está viviendo. Aunque el proceso sea difícil, tú vas a terminar la historia, porque el que comenzó la buena obra va a ser fiel en completarla. No vas a quedar a mitad de camino. Tus hijos no van a quedar en esos momentos difíciles. Tus hijos no van a quedar en una vida sin Dios. Usted es parte del remanente que va a ver la promesa. Tus ojos lo van a ver, tus manos lo van a alcanzar, tus pies lo van a caminar. Vamos a llegar a nuestro Canaán. Vas a heredar las promesas de Dios, iglesia. Obra, papá, vas a ver tu promesa. Yo entiendo que vienen días de angustia, porque está escrito en la Biblia que vamos a vivir una leve tribulación. Y la Biblia no lo maquilla. Habrá fuego, habrá hambre, habrá persecución, habrá presión, habrá hornos calentados. Pero también entiendo esto, que aunque ande en valle de sombra y de muerte, no vamos a temer, iglesia, porque Dios está con nosotros y su vara y su callado nos van a dar fuerza en medio de la prueba, y van a sentar a nuestros enemigos frente a nuestra mesa, y Él va a ungir nuestra copa con aceite. ¿Alguien está creyendo esa palabra aquí? No van a terminar tus días en el desierto. Más allá de lo que vienes, has venido aquí cargando con algo. Más allá de lo que has traído, más allá de con qué estés cargando esa mochila espiritual en tu vida, más allá de los problemas, vengo a decirte en el nombre de Jesús que Dios no se ha rendido de ti, que Dios no se ha cansado de ti, que Dios aún sigue peleando tus batallas, que Dios aún está de tu lado, que Dios aún guarda tu casa, que Dios aún guía a tus hijos, que Dios aún es tu amparo, que Dios puede pelear tus batallas, que donde tú estás el ángel de Jehová acampa alrededor tuyo. Algo bueno Dios va a hacer a través de tu vida, algo bueno Dios va a abrir. Solo te pido esta noche que abras tu corazón y dile: Señor, no voy a sucumbir ante los peligros del desierto. No voy a vivir las raíces que el desierto quiere atraparme. ¿Para qué? Para matarme. ¿Para qué? Para sacarme. ¿Para qué? Para negar a Dios. ¿Para qué? Para negar la fe. El desierto no revela la ausencia de Dios, revela la condición del hombre. Dios prometió que no para siempre se trilla el grano. Dios prometió que junto a una prueba hay una puerta de salida. Hoy el Espíritu Santo nos está recordando que la historia de Israel no fue escrita para ser leída, simplemente fue escrita para ser discernida. Y cada etapa del desierto en el pueblo de Israel tenía una lección, cada prueba tenía un propósito, así como para cada uno de nosotros, cuando la presión tenía un objetivo, que era formar el corazón del pueblo de Dios. Ahora, para cerrar esta introducción, ¿Me estoy dando a entender? ¿Soy claro con lo que digo? Ahora, para cerrar esta introducción y comenzar el desarrollo de mi mensaje, yo me hago la siguiente pregunta. Siempre estudio la Biblia haciéndome preguntas. Te podrás dar cuenta mis mensajes, que siempre hago una pregunta. Soy bien preguntón. ¿Saben? La pregunta que me hago es, ¿por qué tantos quedaron tirados en el desierto si todos salieron de Egipto? ¿Por qué tanto, dice la Biblia, que toda una generación murió? Toda una generación quedó tendida porque no agradó a Dios. ¿Por qué? Si todos tenían la misma promesa, si todos tenían la misma palabra de Dios, que Él estaría con ellos, que Dios había levantado a Moisés para sacarlo. ¿Cuáles fueron las raíces espirituales que provocó que muchos quedaran en el desierto? ¿Qué fue lo que pasó? ¿Por qué? Si todos tenían una promesa, si todos salieron juntos de Egipto, todos salieron, todos vieron milagro, todos pasaron el mar, todos vieron la nube, todos vieron el fuego, todos vieron salir agua de la roca, todos comieron el maná, a todos les crecía la ropa, a todos les crecía la sandalia, pero no todos llegaron a la promesa. Pero no todos heredaron la vida eterna. Pero no todos alcanzaron llegar allá arriba, a nuestro Canaán celestial. Y saben, mientras meditaba en esto, entendí algo que nos debe confrontar: que no fue el desierto que los dejó tendidos, no fue el calor del desierto del Medio Oriente. No, lo que lo dejó muertos, tendido, la palabra ocupa tendido, pero es muerto. Lo que dejó a esta generación muerta fueron las raíces espirituales que se activaron en el corazón en medio del desierto. Porque debemos entender que en medio del desierto, en medio de la prueba, en medio de la temporada adversa, en medio de la tristeza, en medio de la enfermedad, en medio de esas cosas, de esos momentos difíciles, en medio de esos valles, hay peligros, hay raíces que quieren venir al corazón del hombre para que permanezcas en esa circunstancia. Por eso me di la tarea de mirar la Biblia, de escudriñar la palabra de Dios y buscar esas raíces espirituales que comenzaron a operar en medio del pueblo de Dios, en medio del pueblo de Israel, en medio de su proceso, en medio del desierto, pero que terminaron esas raíces que no venían de Dios, esos pecados, esa corrupción que no venía de Dios, matando a toda una generación. Y saben, el deseo de mi corazón esta noche es que sea una de esas noches llenas del Espíritu Santo. Y qué mejor terminar cenando en la mesa del Señor con el pan y el vino, y que nos ayude a discernir la palabra de Dios que hay dentro de nosotros, que está en nuestro corazón. Así como el pueblo de Israel, había codicia, había queja, había murmuración, había pecado, había negación contra Dios. Que nos ayude a revelar qué raíces hay en nuestro corazón que me están dejando tendido en medio del desierto y no veo la promesa. Esta es una noche no solamente para escuchar otra noche, otra historia de la historia del pueblo de Israel. No, es una noche para que aprendamos la lección que Dios nos dejó escrita para hoy, 2026. Porque dijo que sea ejemplo para todos nosotros. Por eso quiero hablarte de tres raíces espirituales, tres caídas, tres escenarios, tres atmósferas espirituales que revela el desierto. Tres tropiezos que podemos enfrentarnos, que parecen inofensivos, pero que mientras estamos en ese valle, en esa prueba, en esa lucha, en ese desierto, se pueden enraizar en nuestro corazón. Y quiero que podamos identificarlas para poder confrontarlas a tiempo y llegar a la tierra prometida, llegar a nuestra promesa. ¿Cuántos dicen amén? Amén. Levante su manito y digo: voy a ver mi promesa. Voy a llegar a mi tierra prometida. Mi matrimonio va a ser bueno. Mis hijos van a llegar al Señor. Voy a ver sanidad. ¿Eso son promesas? ¿Me estoy dando a entender? Muy bien. Entonces, quiero, para, ¿cómo lo digo? Para responder a esta pregunta, que la pregunta era, ¿se recuerda? ¿Por qué tantos quedaron tirados en el desierto si todos salieron de Egipto? ¿O cuáles fueron las raíces espirituales que provocó que muchos quedaran en el desierto? Ok, para responder esta pregunta, encuentro una explicación, y quiero que pueda ir conmigo. Encuentro una explicación muy, para mí, muy reveladora y muy potente en las Escrituras. Porque mientras el apóstol Pablo, en 1 Corintios, lo que acabamos de leer, estos 11 párrafos, que nos muestra el escenario del desierto, cómo estaban y por qué estaban ahí, por la codicia, por todo eso. Mientras nos muestra el resultado de la historia del pueblo de Israel en el desierto, que fue perdida, que fue muerta en el desierto. Hay un texto en la Biblia, hay un párrafo en la Biblia que he encontrado que me ayuda a entender la raíz espiritual de por qué toda una generación, si tenían la misma palabra, si salieron de Egipto, si vieron las maravillas juntos, si tenían la misma promesa, ¿por qué toda una generación del pueblo de Israel cayó, murió, vino juicio de Dios sobre ellos, murieron en el desierto sin ver la promesa? Y este texto y esta respuesta a esta pregunta, por favor, abra su Biblia en el libro de Judas, capítulo 1, verso 11, porque aquí encuentro la respuesta ante esta problemática, ante esta tragedia que está pasando el pueblo de Israel. Y dice Judas, capítulo 1, verso 11. Judas, capítulo 1, verso 11. Dice: ¡ay de ellos! ¡Ay del pueblo de Israel! ¡Ay de los que no me obedecen! ¡Ay de los que están en pecado! ¡Ay de los que están muriendo en el desierto! ¿Por qué? Porque han seguido el camino de, ¿qué dice ahí? De Caín. Y por el lucro se lanzaron al error de Balaam. Y perecieron en la rebelión de Coré. ¡Ay del pueblo de Israel que está tendido en el desierto, que está muriendo porque el desierto ha revelado su corazón, que hay codicia, que hay pecado! ¡Ay de ellos! ¿Por qué? Porque han seguido el camino de Caín. ¿Por qué? Porque se lanzaron al error de Balaam. ¿Por qué? Porque están en la rebelión de Coré. Entonces, Judas, en este verso, está hablando de tres patrones de corrupción espiritual. Son tres caídas espirituales, son tres caminos, son tres raíces que yo he encontrado la explicación de alguna manera de por qué toda una generación quedó muerta en el desierto a lo largo de todo el proceso del pueblo de Dios. ¿Me estoy dando a entender? Ya lo vamos a explicar cada uno. Lo de Caín, lo de Balaam, lo de Coré. Simplemente te pongo en la Biblia de por qué hay de ellos, hay el juicio en la palabra de Dios. Hay de ellos, ¿por qué están en esta condición? ¿Por qué se están muriendo? ¿Por qué? Porque están en el camino de Caín, en el error de Balaam y en la rebelión de Coré. Tres caminos que comenzaron pequeños, pero que terminaron una pérdida extraordinaria en el pueblo de Israel. En una caída sin precedente, en una mortandad sin precedente. Ahora, cuando uno mira la historia de Israel en el desierto y luego lo compara con lo que está escribiendo Judas en el capítulo 1, verso 11, empieza a entender algo que es bastante serio: que no fue el desierto lo que los dejó tirados, sino que fueron estos caminos, estas conductas, estas raíces, estos escenarios de Caín, de Balaam, de Coré, personajes que no fueron buenos, personajes que tenían conductas incorrectas, personajes que presentan cosas negativas para el creyente. Comenzamos a enraizarnos de las cosas que vivieron estos personajes. Y Judas resume esas raíces en tres nombres. que representan corrupción, caída, tentación, pecado. Dice el camino de Caín, el error de Balaam y la rebelión de Coré. Son tres caídas, son tres raíces, tres corrupciones del corazón del hombre. Ahora, cuando estas raíces no se confrontan, el resultado termina siendo lo que el apóstol Pablo en el libro de Corintios nos habla, que toda una generación que salió de Egipto no llegó a Canaán. ¿Por qué? Porque murieron en el desierto. En otras palabras, para juntar las dos cosas que he dicho recientemente, Pablo nos está hablando de una tragedia, una generación quedó muerta en el desierto, pero Judas nos va a explicar las causas, las raíces de por qué quedó toda esa generación en el desierto. ¿Me estoy dando a entender? ¿Tengo tu atención? Ok, entonces ahora vamos a estudiar rápidamente. Me quedan 5 minutos, no creo que las vea todas, pero bueno, vamos a ver por lo menos una. Estos escenarios espirituales que la Biblia nos habla, estas raíces que se despertaron en el corazón de Israel. Muy bien, número uno, acompáñame al libro de Juan, 1 de Juan, capítulo 3, verso 12. 1 de Juan, capítulo 3, verso 12. No sé si está notando, raíz número uno de por qué el pueblo de Israel quedó toda una generación en el desierto, por el camino de Caín. Número uno, el camino de Caín. Y lo encuentro en 1 de Juan, capítulo 3, verso 12. Esta raíz, ¿sí? Son raíces que se quedaron en el corazón de Israel. No como Caín, dice la palabra de Dios, que era del, ¿qué dice ahí? ¿Era un hombre bueno? ¿Era un hombre benigno? ¿Qué dice ahí? Que era del maligno. ¿Y qué hizo? Mató a su hermano. ¿Y por qué causa lo mató? Porque sus obras eran buenas. ¡Ey, cuidado! ¿Cómo eran sus obras? Malas. ¿Y las de su hermano cómo eran? Justas. ¿Saben? Caín no era parte del pueblo de Israel, no es un personaje, por favor, que estuvo en el desierto, sino que representa, Judas lo pone como una raíz, como un escenario de todo lo que vivió Caín, como eso, como una raíz que el pueblo de Israel también experimentó, como lo de Caín. Y representa, espiritualmente hablando, una raíz equivocada del corazón. Es decir, que lo que pasó con Caín revela lo que después iba a pasar, lo que se iba a manifestar en el pueblo de Israel.

aceptaba con agrado, dice la Biblia, la ofrenda de Abel y no la suya. Dice que Caín tuvo que tomar una decisión: o corregir su corazón o endurecerlo. Todos conocemos la historia. Endureció su corazón. Tres doritos después, ¿qué pasó con todo eso? Mató a su hermano por comparación, por codicia, por resentimiento. Y lo que terminó en un resentimiento por lo que Dios estaba diciendo, terminó en violencia. Y en esa violencia vino muerta a su hermano y lo mató. Por eso Judas no habla simplemente del pecado de Caín, porque dice el camino de Caín. Ay de ellos que siguieron, ay del pueblo de Israel que siguieron tal como el camino de Caín. Es decir, una actitud del corazón que puede volverse nuestro camino y repetirse a lo largo de la historia. Se pasó en Caín, luego se traspasó en el pueblo de Israel y hoy día se sigue repitiendo. ¿En qué? En vivir una religión sin obediencia, en celos espirituales. ¿Y por qué él? ¿Y por qué ella? Rechazo a la palabra de Dios, rechazo a la corrección de Dios, odiar lo que Dios ama, odiar lo justo. Y aunque Caín no vivió en el desierto, la raíz que operó en su corazón sigue siendo la misma que estuvo en el corazón del pueblo de Israel. Y eso trajo, esta misma condición trajo que el pueblo de Israel pereciera. Porque cuando el corazón se llenó de orgullo, cuando el corazón se llenó de comparación, ¿y por qué nosotros? ¿Y por qué no volvemos atrás? ¿Y por qué en Egipto teníamos todo eso? Puerros, melones. Porque cuando el corazón se llena de resentimiento, comenzamos a caminar por el camino de Caín. Tres cosas que vivió Caín: orgullo, comparación, resentimiento. Tres cosas que vivió el pueblo de Israel: orgullo, comparación, resentimiento. Entonces, ¿por qué el corazón? ¿Por qué el pueblo de Israel pereció? Toda una generación murió porque siguieron el camino de Caín. Se volvieron orgullosos. Empezaron a comparar su vida pasada con la presente, siendo que Dios estaba con ellos. Y eso fue lo que esto es lo que nos habla el apóstol Pablo, y comenzamos hablando de esto. Pero de los más de ellos no se agradó a Dios, por lo cual quedaron muertos en el desierto. ¿Saben? El pueblo de Israel no quedó tirado toda una generación por falta de milagros, por falta de provisión. No, quedaron tirados, quedaron como muertos por las raíces del camino de Caín, que comenzaron a crecer en su corazón. Entonces el camino de Caín es una de estas raíces: la comparación, el orgullo, el comparar tu vida pasada. Cuando yo predicaba, cuando yo cantaba, cuando yo hacía esto, tener un corazón orgulloso. Pida perdón a su esposa, pida perdón a sus hijos, a su esposo. Doblegue su corazón, venga el Señor, acepte el consejo. No, ¿y por qué yo? ¿Por qué tengo que hacerlo? Raíces del camino de Caín. ¿Me estoy dando a entender? ¿Qué pasó con eso? Vino violencia, vino muerte. ¿Qué pasa cuando hay esos escenarios en nuestra vida? Viene muerte espiritual. Una raíz que comenzó pequeña en Caín, mire cómo terminó en la muerte de su hermano. Si no se trata a tiempo, hay cosas que van a suceder a nuestro alrededor. Porque vuelvo a la carga: el desierto no te va a matar, porque Dios está con nosotros. Lo que lo deja tirado, lo que nos deja muerto en el desierto, son esas raíces que se despiertan. Los peligros en medio del desierto, como la corrupción, como los pecados, como las cosas no confrontadas. ¿Saben? El peligro no es tener promesa. Miren lo que estoy diciendo: el peligro no es tener promesa. ¿Sabe cuál es el peligro? El peligro es caminar hacia la promesa sin permitir que Dios trabaje nuestro corazón, sin permitir que Dios trate nuestro corazón. Muchos salieron de Egipto, hoy día muchos hemos salido de Egipto, muchos comenzaron el camino, muchos comenzaron a congregarse, muchos comenzaron a servir al Señor, muchos escucharon la promesa de Canaán. Pero el desafío, el verdadero desafío, no es salir de Egipto,

0: es llegar a Canaán, es llegar a ese lugar celestial, es llegar a ver la promesa que Dios te ha dado. Caín también tenía acceso a Dios, Caín también tenía acceso al altar, Caín también presentó ofrenda. Pero ¿qué fue lo que no permitió Caín? Que tratara su interior, que transformara su interior cuando fue confrontado. ¿Sabe? Esta es mi fe y mi certeza esta noche, que yo no quiero caminar hacia una promesa con un corazón endurecido. Yo no quiero avanzar solo por una costumbre. Yo no quiero congregarme solo por una costumbre. Yo no quiero dar mis ofrendas, mis diezmos por una costumbre. Yo no quiero adorar a Dios porque tengo que hacerlo, porque me dicen. No, yo quiero caminar con un corazón correcto, dispuesto a ser transformado, dispuesto a ser moldeado, dispuesto a parecerme más a Dios y menos de mí. Porque el camino de Caín comienza cuando el orgullo comienza a gobernar el corazón, pero el camino del creyente, el camino del discípulo, comienza cuando el corazón se rinda ante Dios. Por eso todo mi mensaje es: no siga el camino de Caín, no siga el camino del orgullo, no siga el camino del resentimiento, no siga el camino de la comparación. Hermano, si tuviste un problema con alguien, si tuviste un problema con un líder, si tuviste un problema con un pastor, supérelo. No puede vivir toda su vida acordándose: es que él me dijo, es que él me miró, es que esto pasó. Resentimientos. Convérselo, hablo, busque un tercero, busque ayuda. Pero no puede vivir toda su vida en el desierto, no puede vivir toda su vida en la queja, no puede vivir toda su vida en el mismo problema. Porque una raíz de celo, una raíz de sentimiento, una raíz de rechazo a la corrección no va a dejar que llegues a la tierra prometida. ¿Y acaso eso no fue lo que le pasó al pueblo de Israel? Orgullo, resentimiento, comparación, pecado. ¿Por qué? Porque siguieron el camino de Caín. ¡Ay de ellos que siguieron el camino de Caín! Hoy yo siento la presencia de Dios en este lugar. Póngase sobre sus pies, por favor. ¿Habrá alguien que esté creyendo esta palabra esta noche? ¿Sabe por qué? Porque hoy la palabra, hoy el Espíritu Santo está confrontando a su iglesia para no repetir la historia de Caín. Iglesia, el problema no es el desierto, el problema no es esa prueba que está viviendo, el problema son las raíces que dejamos que crezcan en el corazón, como los celos, como el resentimiento, como el orgullo, como la vanagloria, como el pecado, que a veces comienzan pequeños pero su final es de muerte, así como fue el final de muerte con Caín, así como toda una generación murió en el desierto. Pero si no se confrontan, te van a terminar, vas a vivir tu vida, toda tu vida en el desierto. Muchos salieron de Egipto, muchos salieron escuchando la promesa. Todos de aquí probablemente hemos aceptado al Señor, hemos salido de nuestra vida pasada. Todos tenemos la promesa que Él viene pronto, todos tenemos promesas extraordinarias de Dios. Pero yo veo en el pueblo de Israel que no todos llegaron a Canaán, porque hay de ellos que siguieron el camino de Caín. Hay de ellos que siguieron el error de Balaam. No lo vamos a poder estudiar, lo dejo para otra vez. Que siguieron la rebelión de Coré. Pero hoy levanto mi voz a favor de tu vida para decirte que no estás llamado para quedarte tendido en el desierto. No estás llamado para quedarte en ese lugar. No estás llamado para morir en ese lugar del proceso. Estás llamado para entrar a tu Canaán. Estás llamado para vivir la vida en abundancia. Estás llamado para vivir tu vida en la tierra prometida. Hoy el Señor te está diciendo: suelta esa raíz que te endurece el corazón, suelta esa codicia, suelta ese orgullo, suelta ese pecado, suelta esa forma de vivir, suelta esa cosa que no estás rindiendo ante el Señor, porque Él cambia el destino, Él termina desiertos y hace que la promesa vuelva a arder en tu corazón. Levante su manito en el nombre de Jesús, porque no vas a terminar en tu desierto, no vas a terminar en tu proceso, no vas a terminar en tu temporada adversa, no vas a terminar en tu tristeza, no vas a terminar en tu enfermedad, porque Dios abre un nuevo camino, Dios pone una puerta en medio de ese proceso, en medio de ese desierto, y vas a ver gozo, vas a ver sanidad, vas a ver la promesa de Dios cumplida en tu vida. Que se vaya el camino de Caín. para ver la promesa de Dios. Hoy levanto mi voz para decirte: no estás llamado a quedarte tendido como esa generación en el desierto. ¿Qué tengo que hacer, Felipe? Reconocer tu camino. La Biblia dice que el hombre tiene, le parecen caminos de bendición, pero al final son caminos de perdición. Quizás estás en ese camino de Caín, camino de orgullo, de decir: no necesito a Dios, no necesito congregarme, no necesito pedir perdón. Tal vez estás en el camino de pecado, pecado tras pecado, tristeza tras tristeza, resentimiento, cosas que viviste en tu infancia, en tu adolescencia, en tu juventud. Hoy Dios quiere sanarte y quiere quitar esa raíz de Caín para que puedas llegar a tu tierra prometida.
1: Si este mensaje fue de bendición para tu vida, es un privilegio y es un gran honor saber que Dios ha hecho una obra poderosa en tu vida. Permíteme orar por ti. Señor, te damos gracias por esta bendición. Y te doy gracias porque cada uno de mis hermanos, mis hermanas, ha podido recibir una palabra de Dios. Que esta palabra traiga vida, traiga frutos, traiga la gracia, la multiplicación, la provisión de Dios sobre su vida. Que la paz de Dios, esa paz que sobrepasa todo entendimiento, venga sobre su vida. Gracias, Señor.

0: 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A esta hora, Inicia Radio te acompaña. 8:55.
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3: No entierres tu talento. El libro de Mateo, capítulo 25, verso 18, dice: el siervo que había recibido un talento fue y cavó en la tierra y escondió el dinero de su señor. El miedo, la inseguridad y la comparación son enemigos que nos hacen esconder lo que Dios puso en nuestras manos. No importa cuán pequeño parezca tu talento, si lo entregas a Dios, puede abrir puertas eternas. El reino de los cielos avanza cuando cada hijo usa lo que recibió. Por poco que parezca, porque en las manos del Señor siempre se multiplica. El miedo entierra talentos, pero la fe los multiplica. Esto es la reflexión en menos de un minuto.

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10: Hola, hola, hola, muy buenos días, que el Señor les bendiga grande, grande, grande, inmensa, megamente. Oye, como cada día que tenemos la oportunidad de poder mirarnos, encontrarnos acá en su programa Más Cerca de Ti, acá en Inicia Más. Estamos a través de YouTube, a través de la 15.3, 15.3, Nuevos Comienzos, Televisión, Nuevos Comienzos, Televisión. Así que un lindo tiempo vamos a tener hoy en la mañana, muy temprano. Oye, está el clima, pero bien variado. Feñita ahí, los controles, Feño Ursúa, sabes que ya uno no sabe cómo andar, ¿eh? Esto del clima ha sido algo, pero tremendo. Están cayendo gotitas. Octubre con lluvia, y se viene de ahí en Santiago, por lo menos dicen que a las 18 horas de la tarde vamos a tener un poquito de agua. Yo me río, hermano, hace calor, hace frío, nadie entiende nada. De ahí que viene el dicho, cuando alguien tiene variedad en su carácter o temperamento, dice, más variante que el clima. ¿Ah? ¿Conoce a alguien así usted o no? Que laboralmente, familiarmente, varía, este es más raro que el clima, más variante que el clima, decimos. Tenemos esos dichos chilenos acá. Y pasa, pues, hermano mío, pasa, porque, miren, nublado, sol, ayer hicieron 26 grados, hoy amanece frío. está bien raro. Pero me dicen que en todos lados el clima está raro. Estaba conversando con algunos hermanos que son del norte y me decían exactamente lo mismo. Pero lo bueno sí, que si es un nuevo día, es una misericordia nueva que el Señor nos regala. Y sobre todo hoy que es viernes. Mira, ¿sabes qué, Feña? Como que si fuese ayer cuando estábamos diciendo hoy es viernes y ahora nuevamente es viernes. ¿Cómo pasa rápido esto? ¿Sabes qué? A mí me tiene sorprendido el aceleramiento de los tiempos. De verdad, pero sorprendido cómo se van acelerando los momentos. Ay, pero no solamente estamos en Santiago, estamos de norte a sur en distintas frecuencias moduladas. Así que le enviamos un cariño grande a los hermanos del norte, del sur. Ay, hermanos de distintos lugares, si está sintonizando la radio, le enviamos cariño, ya que en regiones seguimos funcionando en las radios emisoras. Así que contento y alegre de poder tener este tiempo de compartir, de interactuar y también de tener reflexión de la palabra. Y si alguien nos quiere llamar, lo puede hacer al 442. Hoy estoy solito en el programa, hoy estoy solito, así que si alguien me quiere acompañar desde un llamado telefónico, lo puede hacer desde el 442-467000. 442-467000. Ahí puede llamarnos y nos puede escribir, como ya están empezando a escribir acá en YouTube. Inicia más. Así que ahí están las plataformas donde usted nos puede sintonizar en vivo, como le decía, a través de la televisión, Nuevos Comienzos, Televisión 15.3, a través de las distintas radioemisoras de largo de nuestro país, hermano, del norte a sur. ¿Cuántas radioemisoras están, Feñita? Yo con 14, 12, 12, 12 radioemisoras. Mire qué lindo, de norte a sur. Ahí estamos junto a ustedes. Así que es un tiempo bello como toda la programación de Inicia Más. Así que tenemos programación bendecida. Y ya desde la próxima semana, redoble tambores. Ya se nos viene Santiago en llamas 2026, donde su gloria permanece. ¡Aleluya! Como dicen por ahí, como le sacan esas cuñas a mi apóstol. ¡Amén! Como le sacan esas cuñas. ¡Ay! ¡Bendito! Diría mi apóstol. ¡Bendito!
11: ¡Oh, bendito!
10: ¿Cómo le hacen eso a mi pastor? Dios mío, oye, viene Santiago en llama, ya comienza el martes 19 horas, 19:30. A mí se me van los horarios, Peñita. 19 horas, todas las tardes van a ser en ese horario, ¿cierto? Todas las tardes tenemos cultos 19 horas, pero si bien recuerdo, este martes comienza a las 19 horas, el miércoles también comienza a las 19 horas. Y el día jueves, el primer bloque es a las 9:30, 13:30 y 19 horas. Ay, ya te funcionó mi memoria. Desde el jueves vamos a tener tres bloques para que usted venga con hambre de escuchar palabra, de escuchar al Señor, de lo que el Señor tiene para nuestra vida como casa, ¿cierto? Y no solamente para nuestra casa, sino para todo aquel que quiere escuchar una palabra. Así que desde esta próxima semana se nos viene esta fiesta, que es una vez al año, hermano mío, es una vez al año. Santiago en llama es una vez al año, así que vayamos programando nuestros días. Como le decía, martes, reunión en la tarde, 19 horas. El miércoles, reunión en la tarde, 19 horas. Y desde el jueves, tres bloques a sábado. De jueves a sábado, tres bloques, 9:30, 15:30, y 19 horas. Mire, todo ahí para que usted pueda venir a escuchar palabras. Hay algunos preguntan, ¿y tendrá algún costo? No. No. Cero costo. Tenemos esa linda bendición de no ponerle valor ni precio a nuestro retiro, y eso es una bendición, porque de pronto si alguien no tiene los recursos y de pronto hay gente que dice, ay, no tengo los recursos, ¿cómo lo hago para oír palabra? Aquí no tiene ese problema, no lo tiene. Es totalmente gratuito. Usted puede venir con su Biblia, algo para apuntar, siempre bueno. La memoria es frágil, siempre hay algo para apuntar, un iPad, un cuaderno, como usted quiera, una libreta, ¿cierto? Vaya todo apuntando sus remas. ¡Ay, qué es un rema, pastor! Palabra de Dios específica que habla directamente a su vida. Todo habla, pero hay palabras que hablan así, pero específicas, así como que, ¡ay, Señor, me habló de manera precisa, concisa, al hueso, como decimos! Y eso tiene que tomar apunte también, las enseñanzas, las instituciones, bueno, para todo tomamos apuntes, pero los remas yo los subrayo de una manera muy especial. Y después uno llega a casa, ¿cierto? Terminando el retiro, acostumbro a revisar prédicas, acostumbro yo a repetir prédicas, a escucharlas nuevamente y sacar mis espigas, como decimos nosotros. ¿Qué es sacar espigas? Sacar una espiguita para hacer harina y hacer pan. Y de ahí salen mensajes muy lindos, tanto para nuestra vida, ¿cierto? Porque qué triste que un predicador siempre busque para predicar, ¿cierto? Siempre tiene que haber, predicador tiene que buscar para él, para la edificación personal. Entonces se nos viene una fiesta, ahí está la gráfica con todos los siervos y siervas del Señor que nos van a estar visitando junto a nuestros pastores, pastor Billy, mi pastora Claudita, pastor Felipe, pastores anfitriones de la casa, y una bendición tremenda la que vamos a vivir junto a los siervos también y siervas que nos van a visitar. Y más que el nombre, es cierto que es igual, es importante, porque Dios honra, es Cristo lo que Dios va a hacer en nuestra vida. Así que organice su tiempo. ¿Hay alguna página finita que podamos poner ahí en un GC donde la gente pueda meterse y ver y todo eso, acerca de más información, acerca de todo lo que vamos a vivir? Yo siempre digo, ande temprano, llegue temprano. El que anda temprano, el que llega temprano, siempre tiene más opciones que otros. Viene gente viajando de distintos lugares. Y hablaba con mi esposita, la pastora Jenny, que está a cargo, ¿cierto? Es mi apóstol, mi pastora Claudita. La dejan a cargo para la coordinación de los almuerzos de pastores. Y es una cantidad de pastores que vienen viajando, pastores de distintos lugares, regiones, distintos países, nacionalidades, que vienen a la cita. Han escuchado el sonido del chofar, el sonido de convocatoria, lo han escuchado. Y están planificando, algunos llegan este fin de semana, otros empiezan a llegar el lunes durante la semana, pero todo de alguna manera estamos oyendo, escuchando el sonido de convocatoria, de asamblea, para poder venir y escuchar palabra de Dios. Estamos escuchando el sonido que hace, que nos convoca a reunirnos. Así que qué lindo que todos nosotros podamos ser parte de esta tremenda bendición. Santiago en Llamas 2026. Así que vamos a vivir una linda fiesta en el Señor. Entonces, toda la información está en Instagram, @ccint_chile. ¿Quiere más información? Ahí está el GC en el Instagram, ¿cierto? @ccint_chile. Ahí encuentra toda la información que usted requiere. Así que, qué lindo el tiempo que vamos a tener y compartir todos nosotros. Entonces, si quiere escribir al programa, puede hacerlo a través del chat de YouTube, puede hacerlo. Y hay hermanos que ahí están escribiendo, escríbanos, háganos saber sus comentarios, díganos de dónde nos está sintonizando. Y así después, al final del programa, interactuamos, enviamos cariños, saludos a su tierra, a su casa, a su familia. Ah, qué lindo, mira, ahí ya están escribiendo los hermanos. Quiero tener una reflexión, Feñita, acerca de lo que hemos venido hablando, ya que en lo personal el Señor nos ha introducido en un tiempo de ayuno y de intercesión, de como iglesia local, como iglesia bendiciendo vidas ahí en el sector poniente de Santiago. El Señor ha puesto fuertemente en nuestros corazones incrementar la intercesión, incrementar el ayuno, incrementar la búsqueda, ya que el Señor le dijo a Salomón, oye, mira Feña, esto de Salomón, él venía de edificar la casa de Dios. La gloria había descendido de una forma extraordinaria, al punto que dice que los sacerdotes no podían ministrar. Había descendido fuego del cielo. ¿Qué pensaría un pastor o alguien, dueño de familia o padre de familia, que dijera, la gloria de Dios descendió? ¿Cierto? Oye, qué tremenda presencia, como que uno dice, la hicimos, ¿cierto? La hicimos, ya, estamos aprobados por Dios. Pero viene Dios de noche y le dice, si se humillare mi pueblo. En la misma noche que descendió la gloria en el día, el Señor viene a Salomón y le dice, si se humillare mi pueblo, en el cual mi nombre es invocado, y orasen, y buscaren mi rostro, y si se convirtieren de sus malos caminos. Tremendo, tenía una iglesia gloria y no sabían convertir. Lo que yo logro ver, no todos habían convertido de sus malos caminos. Pero mira cómo lo lleva el Señor. Si se humillare mi pueblo, en el cual mi nombre es invocado, y orase, y buscare mi rostro, entonces yo oiré desde los cielos, perdonaré sus pecados y sanaré su tierra. Entonces, qué lindo que el Señor se le apareció a ese hombre hablando acerca de la importancia de la humillación. De la humillación, la importancia de la oración y la importancia de buscar su rostro. Y con eso quiero conjugar lo cierto con lo que hemos venido en la semana hablando para ir cerrando el día de hoy acerca de este tema que hemos venido diciendo, que Lucas capítulo 18, ahora el Señor, el Señor, perdón, las alergias también están en estos días, se aprieta un poquito la garganta. El Señor les habló, lo mismo que el Padre le habló a Salomón acerca de la importancia de orar. Ahora mire el Señor hablando a sus discípulos. Dice, también le refirió Jesús una parábola. Decíamos que las parábolas son semejanzas, son comparaciones para dar un mensaje espiritual celestial a través de algo cotidiano que la gente pudiera entender. El Señor cuando habla, nos habla en la medida que podamos entender. A veces también habla en cosas que no podemos entender, como que quedamos meditando y necesitamos ahí magisterio, ¿cierto? Para entender y comprender qué es lo que dijo el Señor, para que esté basado también la interpretación a la luz de la palabra. Pero mira dónde lo quiero llevar. Le refirió Jesús una parábola sobre la necesidad de orar siempre y no desmayar. Y le habló de la viuda y el juez injusto. Pero esa palabra de Jesús, para mí, que estamos en esta etapa de incrementación, de búsqueda, de ayuno, hoy están ayunando todos nuestros músicos y voces. En la semana pasada ayunaron toda nuestra danza. Estamos llevando al pueblo a la oración y al ayuno y abriendo las puertas de la iglesia antes para que tengamos tiempo de intercesión y todo eso. Pero mire qué interesante lo de Jesús. La importancia de ayunar, perdón, sí, también de ayunar, pero mira aquí lo que dice, la necesidad de orar siempre y no desmayar. Hemos dicho en el programa anteriores que de pronto uno ora, ¿cierto? No digo siempre, pero ocurre generalmente, que uno ora por necesidad. O sea, hay una necesidad, hay que orar. A veces oramos porque hay peticiones, de ahí viene la súplica, de ahí viene el clamor, de ahí viene el gemido, que son distintos tipos de oración. ¿Cierto? La petición también, como decía, el ruego, el clamor, el gemido, la intercesión, donde uno se pone en el lugar del otro para poder pedir por ese otro. Y oramos por necesidad, pero lo que el Señor aquí está hablando acerca de la oración, como llevándola a una profundidad, si bien tenemos que orar por necesidades, pero el Señor le dice a sus discípulos que la oración debe ser una necesidad en tu vida y en mi vida, y que es un algo que es una necesidad, algo que si dejamos de hacer nos va a perjudicar. Y el Señor le habló de la importancia y la necesidad de orar siempre y no desmayar. Y veíamos esa palabra desmayar, que significa no rendirse, no retroceder y no rendirse. Entonces, la reflexión que debiera hacer para nuestra vida: la oración es una necesidad de mi vida, como comer, como respirar. Ahí vino un hombre a buscar sabiduría, a un filósofo. Vino a buscar sabiduría. Un joven aprendiz vino a buscar sabiduría. Y bueno, se encontró con ese filósofo y le dice: ¿a qué vienes? El filósofo. Y él le dice: quiero sabiduría. Y parece que el filósofo lo visualizó de una manera que él quería, pero no intensamente como debiera buscarla. Y le dijo: ¿quieres sabiduría? Sí, bueno, te voy a llevar a tu lugar. Y lo llevó a un lago. Lo llevó a un lago. Dice que lo tomó su cabeza y se la hundió en el lago. A los poquitos segundos lo paró y le dijo: ¿qué es lo que quieres? Ah, sabiduría, le dijo. Le metió la cabeza al lago. Se la volvió a levantar unos segundos más debajo del agua. Se la volvió a levantar. ¿Qué era lo que me pedías? Ah, sabiduría, le dijo. Ah, sabiduría. Y vuelve a meterle la cabeza al agua. Esta vez lo dejó un poquito más. Y bastante más. Y bastante más, al punto que esta persona empezó a hacer gesto con las manos porque empezó a desesperarse. Cuando lo levantó, le dijo: ¿qué era lo que quería? Respirar, dijo. Y le dice este filósofo: cuando vengas a mí y busques sabiduría de la manera que querías respirar, yo te atenderé. ¿Sabe que cuando yo escuché esa historia, a mí me marcó? Porque la escuché cuando tenía unos 19, 20 años, leyendo un libro de liderazgo de John Maxwell, que es mi escritor favorito en cuanto a liderazgo. Y me marcó a mí de cómo deseamos las cosas. En el caso de Dios, las queremos así como: ah, sí, yo quisiera esto. Ah, sí, yo quisiera esto otro. Y si no resulta, ah, bueno, no resultó. O realmente tenemos una desesperación como la historia que le conté. Cuando quieras sabiduría de la manera que quieras respirar, ahí ven donde mí. ¿Por qué? Porque hay muchas cosas que vienen de parte de Dios y van a llegar, sin duda. Yo digo, hay dos tipos de bendiciones: la que te llega y te llega. Dios tiene misericordia del que quiere tener misericordia y te llega. Pero hay otras bendiciones que yo también entiendo que hay que buscarla. Un ejemplo: cuando hago escuelas proféticas, la gente siempre dice: oye, ¿cómo lo hago para profetizar? Y yo enseño que hay tres dimensiones proféticas, ¿cierto? No me voy a escapar del tema. Créame que no me voy a escapar del tema. Y una de las dimensiones proféticas es a través del don de profecía. Una de las dimensiones que una persona tiene para profetizar es el don de profecía. Y muchos se quedan, ¿cierto?, con 1 Corintios 12, que es verdad, que dice que cada uno recibe conforme a lo que el Espíritu da como él quiere. Es el autor Pablo hablando a la iglesia de Corintio en el capítulo 12. Y alguien puede decir: bueno, si el Espíritu de Dios no quiere conmigo, bueno, no funciona entonces. Pero obvian, desconocen lo que sigue en el capítulo 14. Cuando el mismo autor a la misma iglesia le dice: desead ardientemente todos los dones espirituales, sobre todo el que profeticéis. Entonces, hay dones que pueden venir porque el Espíritu quiere dártelo, y hay otros que van a venir si en ti hay un deseo ardiente, desesperante, para que suceda. Y el deseo te lleva a clamar, te lleva a suplicar, te lleva al ruego y te lleva a la oración. Entonces, ¿qué quiero decir con todo esto? Que hay cosas que tienen que ser desesperadamente en nuestra vida y tienen que ser una necesidad. Una de ellas es la oración. El Señor le dijo: le voy a enseñar con una parábola acerca de la necesidad de orar siempre. No cuando hay necesidad. La necesidad es la oración, no la circunstancia. La necesidad es la oración, no las circunstancias, y no desmayar. Dicho esto, en el mismo Lucas, pero más anterior, en el capítulo 11, aconteció que Jesús estaba orando. El Señor oraba, si el Señor enseñaba y hablaba y practicaba, por hermano, si el Señor practicaba lo que enseñaba. Él no era alguien que, como decía el gatica, no vamos a decir cura porque ya dije ya, mira, porque puede ser cualquiera, ¿cierto? El gatica predica, pero no practica. Eso es lo que el Señor le encaró a los fariseos. Sí, sí, sí. Pero dice que aconteció que estaba Jesús orando en un lugar. Y cuando terminó, uno de sus discípulos, no sé quién pudo haber sido, quizás Juan, hermano mío, porque Juan tenía la costumbre de seguir a Jesús. Por eso hay escritos de Juan que nadie más los escribió, porque tenía la costumbre Juan de seguir a Jesús. Y Juan tenía la costumbre de seguir a Jesús cuando él oraba. Por eso tenemos la oración de Jesús en Juan capítulo 17. Juan no se dormía, si Jesús no se dormía, como que escuchaba las conversaciones privadas. Por eso Juan escribe la conversación de Nicodemo con Jesús. Juan siguió a Pedro cuando Jesús iba a arreglar cuentas con él. Por eso tenemos el escrito de Juan cuando Jesús le dijo a Pedro: Pedro, me amas, arreglando cuentas con él, que le había negado tres veces, ¿cierto? Me imagino yo que pudo haber sido Juan, pero bueno, a lo que voy, a lo que vamos. Jesús estaba orando. Qué lindo haber sido escuchar a Jesús orar. Qué lindo, yo digo, privilegio escuchar a Jesús orar así en este cuerpo mortal, ¿cierto? De humillación, como dice su palabra, escuchándolo orar al Padre. Qué lindo. Y cuando terminó, uno de sus discípulos le dijo: Señor, enséñanos a orar. Yo creo que el discípulo sabía orar, pero no sabía orar como Jesús oraba. Al discípulo debió haber dicho, después de escuchar a Jesús, debió haber dicho: yo no oro de esa manera, esto es extraordinario. Y te han quedado sorprendidos. Recuerden que estamos en el capítulo 11 de Lucas. Sorprendido, diciendo: ¿cómo oro? ¿Cómo? ¡Qué linda oración! ¡Qué cercanía! ¡Qué comunión! ¡Qué unidad! Yo no tengo esa comunión, yo no tengo. Enséñanos a orar, le dijo. Qué lindo que la oración tiene que ser enseñada. De pronto, si cometemos errores, decimos: ya, vaya a orar. ¿Y cómo? Y le dice este discípulo: como también Juan el profeta, Juan el Bautista, enseñó a orar a sus discípulos. Hay que enseñarle a orar al pueblo. Hay mucha gente que no sabe orar. Jesús le dijo acerca de la petición: vosotros no recibís porque pedís mal. Hay gente que no sabe pedir. ¿Qué está dentro de las oraciones? La petición. Quizás hay gente que no sabe rogar. Hay gente que no sabe orar. Recuerda la oración del fariseo cuando decía: yo ayuno, yo hago esto, yo hago aquí, yo hago allá. Si hago esto, hago acá. Y no estaba haciendo oración correcta, como estamos orando. Pero bueno, a lo que quiero llegar, tengo que llegar a un punto, y eso es lo que a mí me cuesta, porque soy disperso, porque aparecen palabras y me quedo detener en ellas. Pero bueno, la importancia de orar siempre y no desmayar. ¿Qué tiene que ser una necesidad? La oración, más que las circunstancias, la oración. Porque cuando deje de haber necesidad, puede que un hombre deje de orar. La oración es la necesidad en nuestra vida. ¿Estamos claros? Perfecto. Tiene que ser enseñada. Y cuando le enseñó a orar, le dijo así: cuando oréis, decid: Padre nuestro que estás en el cielo, santificado sea tu nombre, venga tu reino. Y esta frase me marcó, porque esta frase, dentro de todas las frases, fue la que en estos días me ha tenido detenido el Señor, porque tuvo que vivirlo el Señor. Hágase tu voluntad. El Señor relaciona la oración terrenal con la voluntad de Dios que se tiene que manifestar en la tierra. Interesante. la oración de alguien en la tierra, el Señor la une a la voluntad de Dios que tiene que descender sobre la tierra. Y esto sí que es realmente interesante. Vuelvo a resumir. La necesidad de orar siempre y no desmayar. La oración tiene que ser enseñada, y cuando le enseñó a orar a los discípulos, pidan que a través de la oración la voluntad del cielo se haga sobre la tierra. Independientemente de lo que uno quiera. Independientemente de lo que uno quiera. Dicho esto. Mateo capítulo 26, verso 36. Que Mateo 26 es un capítulo donde se dan muchas cosas lindas y otras no tan lindas. Por ejemplo, el versículo 1 se da el complot para asesinar al Señor. Aunque al Señor no lo mataron, porque Jesús no fue mártir. Jesús fue una ofrenda. Fue una ofrenda. Él entregó su vida. Jesús no fue un mártir. A él no lo mataron. Él fue una ofrenda. Él se dio por los demás. Habla acerca del ungimiento de Betania. En Betania, en la casa, ¿cierto?, de María, Marta y Lázaro. Habla de la traición de Judas, uno de sus discípulos. Habla de la Pascua, la última Pascua que el Señor deseaba cenar con su discípulo, y la institución de la cena del Señor, algo que vamos a celebrar este domingo, como primer domingo de cada mes. Habla acerca de la negación de Pedro. Uno de los suyos le iba a negar 3 veces. Y entonces Jesús con sus discípulos se fueron a un lugar que se llama Getsemaní. Y esto es clave, es lo que hemos venido hablando, es clave, Getsemaní. Y dijo a sus discípulos, sentaos aquí, entre tanto que voy allí y oro. Él está en Getsemaní y va a la oración. Él sabe lo que se le viene. Pero qué tremendo que el Señor lo llevó al Getsemaní, al Getsemaní. Y tomando a Pedro y a sus dos hijos, y a los dos hijos de Zebedeo, perdón, comenzó Jesús a entristecerse. Comenzó a angustiarse en gran manera. Recuerda que el Señor es 100% Dios, pero también 100% hombre. A entristecerse y a angustiarse en gran manera. Y él buscó la necesidad de la oración para contrarrestar esta tristeza y esta angustia en sobremanera. Y abre su corazón con Pedro, Juan y Jacob. Qué lindo el Señor. Abre su corazón. Eso de pronto, ¿sabes qué, Finita? Yo fui criado de una manera buena, pero también equivoca. Fui criado en el Evangelio con mucho liderazgo, pero al punto de decir que el líder no tiene debilidad. El líder es un hombre de hierro. El líder siempre tiene que dar el 100%. Que el líder no puede estar. Y aquí veo a un Jesús totalmente distinto. Me enseñaron mal. Me ayudó, pero me enseñaron mal. Y aquí el Señor abriendo su corazón, mira, es el verbo hecho carne, diciéndole, mi alma está muy triste. Abrió su corazón con sus discípulos. Pero no con todos, tomó a 3. Le abre su corazón. Mi alma está muy triste hasta la muerte. Es que es complejo cuando un pastor se acerca a un discípulo y dice, ¿sabes qué? Yo estoy demasiado triste. Estoy pasando un proceso malo. Estoy mal. Esto está pasando el Señor. Y qué lindo que el Señor se mostró fuerte, pero también se mostró, ¿cierto?, vulnerable. ¿Por qué? Porque está en el Getsemaní. El Getsemaní. En el Getsemaní. Lo llevó al Getsemaní. Y cuando estás en el Getsemaní, ¡aleluya! Hay gente que no lo entiende. Ay, ¿por qué viene esta tristeza? Ay, ¿por qué viene esta angustia en gran manera? Dios se ha olvidado de mí. No. Puede que estés en el Getsemaní. Puede que estés en tu Getsemaní. Continúo. Yendo un poco más adelante, se postró sobre su rostro y empezó a orar. Recuerda cuando en el capítulo 6 de Mateo, en el capítulo 11 de Lucas, le enseñó a orar a sus discípulos, ¿se recuerda? ¿Cuál era la oración? Hágase tu voluntad, en el cielo como en la tierra. ¿Cierto? Ahora le toca vivirlo. Ahora a nuestro Señor le toca vivirlo. Y Él dice, se postró en tierra y al orar dice, Padre mío, si es posible, pase de mí esta copa, pero no sea como yo quiero, sino como tú. La primera oración. Que se haga tu voluntad en el cielo como en la tierra. Por mí, dice Él, esté en su momento de Getsemaní. Está en el momento de Getsemaní, buscando, ¿cierto?, la voluntad de Dios. ¿Por qué? Porque cuando estamos en el Getsemaní, de pronto se confunden las voluntades. Estando en el Getsemaní, de pronto la tristeza te lleva, o la angustia en sobremanera nos lleva a confundir la voluntad de Dios, a exigir que se haga mi voluntad y no como la de que Dios quiere. Pero el Señor nos enseñó que en un momento crucial de su vida, que está en el Getsemaní, Él entiende que se tiene que hacer la voluntad de Dios más que la de Él, como le enseñó a orar a sus discípulos. Luego vino a sus discípulos y los halló durmiendo y dijo a Pedro, ¿así que no habéis podido velar conmigo una hora? Velad y orad para que no entréis en tentación. Y otra vez fue y lloró por segunda vez, diciendo, Padre mío, si no puede pasar de mí esta copa sin que yo la beba, pero hágase tu voluntad. Él está en el Getsemaní, va por segunda vez, ahora viene por la tercera vez. Y halló durmiendo a sus discípulos y dejándolos se fue a orar, como decía, por tercera vez, diciendo las mismas palabras. Padre, si puedes, pasa de mí esta copa, pero que no se haga mi voluntad, sino la tuya. Me gustó la versión de Marcos, la misma historia. Dice Marcos capítulo 14, verso 32, vinieron pues a un lugar que se llama Getsemaní. Getsemaní, Getsemaní. Que Getsemaní significa prensa de aceite. Prensa de aceite, en donde a Jesús lo están prensando para sacar el mejor aceite. Y cuando estás en la prensa de aceite y cuando estás en el Getsemaní, no siempre se entiende ni se comprende la voluntad de Dios. Y queremos que se cumpla nuestra propia voluntad. Llevo pastoreando unos años y conozco al Señor hace 32 años. Usted ni se imagina cuánta gente he visto tomar malas decisiones, incorrectas, por no entender que está en su Getsemaní, en su prensa de aceite. Y terminaron haciendo su propia voluntad, tomando decisiones personales. Y no esperaron que se cumpliese la voluntad de Dios, porque cuando te meten a la prensa del Getsemaní, las voluntades se nublan, se distorsionan. El hombre puede hasta perder la sensibilidad de decir, esto es de Dios o esto es mío. Por eso él fue a la oración, para decir, Señor, que se haga tu voluntad y no la mía, porque estoy en el Getsemaní, estoy siendo prensado. Viene un discípulo que yo amé a traicionarme, viene otro a negarme, voy a experimentar la separación tuya, algo que nunca he experimentado. No sé cómo voy a sentir o voy a sobrevivir a eso, si el Señor nunca gritó por los clavos, ni corona de espina, ni los latigazos, ni dijo ni hay. Solo clamó cuando el Padre se separó de él. Él no estaba preparado para eso. Él no estaba preparado para eso. Él experimentó por ti y por mí algo que nunca había experimentado en la eternidad. En la eternidad, escucha al Señor, Él dice, mi Padre y yo uno somos, tengo la unidad, Padre, que ellos sean uno como tú y yo somos uno. Él decía, lo que veo hacer a mi Padre, eso hago, lo que escucho decir a mi Padre, eso hablo. Eso habla de una intimidad y una comunión. Pero cuando está en la cruz y Él clama, Eloi, Eloi, lama sabactani, Dios mío, ¿por qué me has abandonado? Es porque el Padre se está separando de Él, y eso Jesús nunca lo había experimentado. Él sabía que iba a ser crucificado, sí, lea el Salmo 22. Él sabía de que iba a ser completamente quemado, sí, eso hablaron los profetas, hablaron los salmos y hablaron. Habló la ley de Moisés a través del cordero de la expiación que tenía que ser presentado en holocausto, y holocausto significa completamente quemado. Pero lo que yo logro ver, Él no estaba, lo que Él le entristecía en gran manera, o la angustia en gran manera, el vivir la separación, un momento de separación con el Padre. Fue el único momento que, desde que lo toman prisionero y a torturarlo y crucificado en la cruz, es el único momento que se queja. Él está en el Getsemaní, lo están presando por lo que le viene, y se nulan las voluntades. Por eso el Señor va a la oración. Miren lo que dice Marco. Vinieron pues a un lugar que se llama Getsemaní. Y dijo a sus discípulos, sentados aquí entre tanto que yo oro. Ya está, él ya entiende que está en la prensa. Señor mío, ayúdanos. Ayúdanos. Ayúdanos y ayuda a mis hermanos que estamos acá conectados. Porque no siempre se discierne el Getsemaní. Y en el Getsemaní solo te sostiene la oración. Y permitir, dentro del libre albedrío que Dios nos da, que se haga la voluntad de Dios en nuestra vida. Queda solo soportar, aguantar, que se haga la voluntad de Dios. Y tomó consigo a Pedro, Juan, a Jacobo y a Juan, y comenzó a entristecerse y a angustiarse. Y le abre su corazón nuevamente, ¿cierto? Mi alma está muy triste, hasta la muerte. Y yéndose un poco adelante, se postró y oró que, si fuese posible, pasase de él aquella hora. Y decía, Abba. Me gusta esta versión de Marcos. Abba. Abba, Padre. Todas las cosas son posibles para ti. Él entiende. Él entiende. Todas las cosas son posibles para ti. Y le dice, aparta de mí esta copa, mas no lo que yo quiero, sino lo que tú. Él está en la prensa. Y venimos diciendo que cuando alguien está en la prensa, por lo general, es lo que yo he visto, la gente busca hacer su propia voluntad. Por eso, no tome decisiones angustiados, no tome decisiones entristecidos, no tome decisiones ofendido, no tome decisiones dañados en su corazón, no tome decisiones por estado de ánimo, no tome decisiones por circunstancias que están a su alrededor, porque generalmente, no digo siempre, digo generalmente, las decisiones que se toman, el hombre termina tomando su propia decisión y haciendo su propia voluntad, y no entiende que lo que está viviendo, en muchos casos, la prensa que los metieron, en el Getsemaní que lo metieron, también tiene que ver con la voluntad de Dios, que traerá un crecimiento, que traerá un desarrollo, que traerá una madurez, y puede que sea lo que te califique para lo que Dios tiene para ti, como ministerio, como unción,

Él dice, hasta acá llego. Yo no quiero ir ahí. Voy a hacer mi propia voluntad. El plan de Dios. El plan de Dios para él y para todos nosotros como humanidad hubiese fracasado. Cuando estás en el Getsemaní, por lo general quieres hacer tu propia voluntad. Por eso el Señor nos manda a orar. Y debemos orar como Él oró, que se haga tu voluntad. Y no como yo quiero. Puede que estés viviendo un momento bueno y la enseñanza te ayude para el futuro. Pero puede que hoy estés viviendo un momento de angustia, de tristeza. Y puede que estés viviendo tu Getsemaní, te están prensando. Si usted me preguntara, me diría, pastor, ¿usted ha estado en el Getsemaní? Ay, un par de veces. Duro. ¿Y cuánto ha durado su Getsemaní? Algunos meses. Y un Getsemaní me duró buenos años. Buenos años. En donde solo quería hacer mi voluntad. Y salí corriendo. Pero toca aguantar. Toca fortalecerse. Y decir, como el Señor nos está enseñando en su palabra, que en el Getsemaní solo se tiene que ver una sola voluntad, que es la voluntad de aquel que te llamó, de aquel que murió por ti, de aquel que tiene un plan, de aquel que tiene un propósito, de aquel que tiene un llamado, de aquel que te ama. Amén. ¡Qué lindo! Ay, Feñita, me inspiro con esto, Feñita. Me inspiro con esto, de verdad que he visto tantos propósitos que se retrasaron y algunos abortaron por no entender que estaban en el Getsemaní y tomaron decisiones conforme a su propia voluntad y no buscaron la voluntad de Dios. Pero bueno, que el Señor nos ayude, que el Señor nos ayude. ¿Tenemos pausa musical, Feñita? Vamos a una pausa. Usted no se separe de nuestra sintonía. Y si está en algún lugar, que sin duda él lo está, díganos de dónde, escríbanos y poder tener una interactuar, poder tener una un diálogo virtual con ustedes. Amén. Vamos y volvemos.

0: está. Oye, qué lindo tema. Este de Hanna, ¿cierto? De nuestra hermana Hanna Ponce. Oye, pero es que un temón, ese es un temón, de verdad. La letra, los arreglos, todo, de verdad que muy lindo cántico que el Señor le dio a nuestra hermana. Oh, qué bendición. Tenemos saludos, comentarios de nuestros hermanos acá en YouTube. Quiero leer algunos de ellos. Y tenemos tiempo, sí, mira, tenemos unos minutitos para poder leerlos. Está Camelia, siempre de la sexta región, y nos bendice, nos envía saludos, y aquí Dios les bendice de Iglesia Sexta Región. Y gracias, da las gracias. ¿Dónde? Por la palabra, ¿cierto? Bueno, la palabra se expresa por sí misma. Cindy dice: bendecido día, profeta, aquí ya a la espera de la palabra del Señor para este día y ser edificado. Saludos desde Iowa, enviamos cariño ahí al norte, Estados Unidos. En Iowa, un lugar muy lindo, de mucho trigo. Ese es un lugar donde hay trigo ahí en gran manera, de verdad. Dios te bendiga, Cindy. El Señor te bendiga grandemente. Mira qué lindo lo que el Señor nos ministraba. Marcelo Pablo dice: buenos días, pastor. Dios le bendiga. Aquí comenzando la mañana, chambeando, dice, laburando y escuchando palabra del Señor. Están allá en el Preso Teniente Cruz, ahí en el sector poniente. Mira. Qué lindo. Ángela dice: buenos días, mi pastor. Dios le bendiga. Muy agradecida con el Señor por este hermoso día que el Señor nos regala, sin duda. Todos los días son bellos. Y con mi corazón dispuesto a escuchar su hermosa palabra. Sí, sabe que la palabra se siembra en el corazón. Se siembra en el corazón. Dice que Dios le habló el corazón a Lidia para que escuchara la palabra de Dios. Y era adoradora. Dice que era una mujer que adoraba. O sea, tenía un corazón abierto para la adoración, pero no tenía un corazón abierto para la palabra. Ah, ese es el mal de algunos adoradores que les gusta solo cantar y en la palabra están en cafetería. O andan conversando afuera de la iglesia, hermano. Ay, tienen el corazón abierto solo para adorar, no tienen el corazón abierto para la palabra. Pero eso pasa en otros lugares, aquí no pasa. Pasa en otra galaxia, en una galaxia muy lejana ahí donde está Star Wars. Pero dice que no es lindo una mujer. A ver, déjeme leerlo, buscarlo, Dios mío. Ay, Señor, que me meto en lío. Aquí está, mira, Feña. Entonces una mujer llamada Lidia, vendedora de púrpura de la ciudad de Tiatira, que adoraba a Dios, ¿tenía problema con la adoración? No, adoraba a Dios y estaba oyendo. Entonces el Señor abrió el corazón de ella para que estuviese atento a lo que Pablo decía. O sea, tenía un corazón abierto para la adoración, pero no tenía un corazón abierto para la palabra. Ese es el problema de muchos adoradores, que le gusta solo cantar, adorar, pero le gusta estar sentado escuchando palabras. Bueno, ya me metí ahí, hermano. Muchas sigamos tan bien. El adorador tiene que estar en primera fila, escuchando la palabra para que sepa cuál es el cántico que tiene que ir después de la palabra. Por eso suben todos. He visto algunos videos de esa feña, de cuando suben adoradores desenchufados a la palabra. ¡Oh, Dios mío! Qué terrible, no nos pase eso, no nos pase. Ahora, ¿por qué estaba por esto? Ah, sí, porque la hermana dijo: estoy dispuesto, está dispuesto mi corazón a escuchar la palabra. Ahí me metí con Lidia. Ay, Señor. Jonathan Cortés dice: que Dios le bendiga, querido pastor Alex. Saludo desde Boston, Jonathan. Dios te bendiga a ti también. Ángela dice: es muy hermoso tener la necesidad de orar en todo tiempo, sobre todo cuando hay gratitud. Ah, sí, hermana, sí. Una de las oraciones también es la acción de gracias. La oración tiene tantos ramas, por así decirlo. Está el clamor, el ruego, la súplica, el gemido, la intercesión, ¿cierto? Y uno de ellos es la acción de gracia, como usted dice acá. Ay, sobre todo cuando hay gratitud. Y Dios nos ayuda en los tiempos de aflicción. Ah, el Señor nos ayuda. Vemos su poder y su fidelidad. Gloria a Dios por su palabra. Amén, amén, amén. Dios le bendiga. Hernán dice: buenos días, pastor. que el Señor le bendiga viendo y escuchando la bella palabra del Señor. Un abrazo. Ah, Dios te bendiga también, Hernancito. Está Nati Cortés. Nati dice: bendiciones, pastor. Muchos saludos. Gracias por recordarnos que aún el Getsemaní tiene un propósito para nuestra vida. Un abrazote de verdad, Nati. Sí. Yo creo que nadie que tiene propósito en la vida se escapa del Getsemaní. Pero ahí te prensan, po. Si se llama Getsemaní, significa prensa de aceite. Ahí te prensan. Y lo único que quieres tú, hacer tu voluntad. ¿Por qué? Porque tu alma está entristecida, como le pasó a Jesús, angustiada en gran manera. Y lo único que quiere uno, arrancar, correr, decir, ya, no aguanto más, como dice Semer, ya no aguanto más. Pero hay que esperar la voluntad de Dios. Hay gente que rompió propósitos, de verdad, por tomar su propia decisión y no la voluntad de Dios, porque no entendió el proceso que le estaba dando el Señor en el Getsemaní. Así que un abrazote para ti también, Nati. Oye, qué lindo, ahí están nuestros hermanos en líneas conectándose. Qué bendición cada uno de ellos. Para este fin de semana se nos viene un tiempo muy lindo. Bueno, todos los tiempos son lindos, ya que así lo dice su palabra. Todo es hermoso en su tiempo. Todo es bello en el tiempo del Señor. Y el Señor nos da la oportunidad este domingo de poder cenar junto a Él. Como iglesia tenemos la linda bendición, la linda costumbre también, ¿cierto? Se hace una linda costumbre el poder, el primer domingo de cada mes, participar de la cena del Señor. Ahí se prepara la mesa, se prepara el pan, se prepara el vino. Recordamos el sacrificio, recordamos su muerte, aunque todos los días lo recordamos, pero ahí lo hacemos a través del pan, a través del vino, como algunos, por si alguno piensa, ay, solo para Santa Cena, porque siempre hay gente que piensa lo que no tiene que pensar y ve lo que no tiene que ver. Lo hacemos a través del pan y recordamos la muerte y resurrección de nuestro Señor Jesucristo, ya que lo tenemos que hacer en memoria de Él. La Santa Cena tiene unos beneficios tan bellos, tan lindos, y también tiene cierto cuidado, ya que no debemos beberla ni comerla indignamente. Pero está la sangre de Cristo todavía poderosa para poder redimir nuestras vidas, limpiarnos, purificarnos, para tener acceso libremente, para comer el pan de manera digna, no porque nosotros seamos dignos, sino porque hubo uno que sí fue digno y pagó el precio por nosotros, pagó la deuda por nosotros. La paga del pecado era y es la muerte. Jesús dijo que ella, que esa iglesia, no muera, que muera yo. Jesús dijo, no los mates a ellos, mátame a mí, a diferencia de Adán, que cuando pecó el Señor le había dicho, si comes del árbol del bien y del mal, ciertamente moriréis. Cuando comieron, el Señor le fue a pedir cuenta. Y Adán, que dijo, la mujer que tú me diste, ella me dio. Él sabía que si comían, morirían. Entonces lo que él dijo, si vas a matar a alguien, mátala a ella. Porque la que tú me diste, ella me dio de comer. Ella es la culpable. Mátala a ella. No me vengas a matar a mí. Mátala a ella. Pero luego viene el postrer Adán, lleno de amor, porque es amor. Y le dice al padre, si bien ella pecó, pero no la mates a ella. Mátame a mí. Oh, ese es Jesús. Este domingo vamos a tener Santa Cena y vamos a recordar como iglesia, a través del pan, a través del vino, el sacrificio que no solamente cambió la historia de esta humanidad, cambió nuestra propia historia. No somos los mismos del día que Él vino a nuestra vida. Y siempre lo vamos a recordar. Siempre, por lo menos en mi caso, cada vez que tengo un momento lindo, bello, en el Señor viene presencia, el Señor me recuerda a ese joven de 18 años que se arrodilló en una galería de un estadio a recibir a Jesús como Señor y Salvador. Siempre me lo recuerda el Señor. Vamos a recordar el sacrificio que cambió tu vida, que cambió mi vida, que nos heredó la salvación y la vida eterna. Así que no se quede en casa, no se quede en casa, venga y participe de la Santa Cena. Por mi parte, me estoy despidiendo y el lunes estamos aquí nuevamente en esta semana de Santiago en Llamas. Vamos a hacer la previa. Los días, ¿cierto? Vamos a estar haciendo la previa lunes y martes, haciendo la previa en la mañana para todo lo que se nos viene. Y puede que tengamos invitados en esos dos días, puede que tengamos algunos invitados. Si hay algún pastor que ya llegó a Chile, de pronto estamos aquí compartiendo experiencias, vivencias y también la previa de todo lo que se nos viene para la próxima semana. Recuerde, próxima semana, Santiago en Llamas 2026, donde su gloria permanece. Nos miramos el día de lunes. Bendiciones, bendecido fin de semana. Bye, bye.
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2: ¿Cómo están? Dios les bendiga. Qué bueno es estar en una edición más de El Baúl de Inicia Más, esta hora de recuerdos semanales programados junto contigo, donde destapamos música del ayer que ha marcado tus vidas y nos hace bien recordar y poder volver a soñar, ¿no? quiero partir con la edición de hoy. Vamos de inmediato con el playlist de hoy de El Baúl de la Inicia Más. Esto es Guardian, una agrupación norteamericana de rock que afortunadamente grabaron en español también. Y quiero compartirles la canción que se llama El Capitán. Así que los dejo, sin más que hablar, con El Capitán de Guardian aquí en El Baúl.

0: El capitán en la voz de Guardian en español, esta canción que nos habla de aquel mero mero, el que lleva el timón de nuestras vidas, el Señor Jesucristo, que es el mensaje de Inicia Más, un nuevo comienzo para todos los que nos necesitamos, ¿no? Sus misericordias se renuevan cada día y es una bendición poder compartirte siempre el mensaje de salvación. Vamos a avanzar con el playlist de hoy y vamos a ir a algo diferente. Nos vamos a ir a Brasil, ¿ya? Seleccionamos una canción de un salmista que ha hecho historia. Esta canción tiene 40 años, del año 85. Y quiero compartirles una reversión muy actual del año pasado. Se llama Alfa y Omega. El salmista se llama Asaf Borba, de gran trayectoria en Brasil. Creo que ha estado en Chile también. Y la versión la canta João Alexandre, el portugués lo podemos entender perfectamente, y es un poema musical para los músicos, muy, muy lindo. Así es que canta, los dejo con Alfa y Omega de Asaf Borba en la voz de João Alexandre, aquí en La Inicia Más.
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canción más suave? Hay un salmo por ahí que dice que suave y hermosa es la alabanza. Es un poema alfa y omega que acabamos de escuchar aquí en el baúl de la Inicia Más, música del recuerdo, música que hoy, aunque es del recuerdo, nos refresca la memoria. Es un refresh y un refresco también, porque trae ese volver a los tiempos donde conocíamos estas canciones. Siguiendo con el playlist de hoy, vamos a ir con un hermano que se llama Benjamín Rivera. ¿Se acuerdan de la tribu de Benjamín? Sigue cantando, por supuesto. Ya está más viejito, igual que todos nosotros. Y el año 99 hay una canción que él la escribió también él, y se llama Dios es así. Quiero que compartirte Dios es así, porque es el carácter de Dios. Dice la escritura que aunque nosotros seamos infieles, Él permanece fiel porque no puede negarse a sí mismo, es decir, no puede dejar de ser como Él es. Es un Dios que es perfecta provisión para el hombre imperfecto, un Dios perfecto el que tenemos. Así que quiero dejarte con Benjamín Rivera, Dios es así, en el baúl de la Inicia Más.

Es que Dios es así, siempre ama hasta el final. Qué bueno es el Señor, qué bueno, qué misericordioso. Así como extiende su misericordia, es paciente, no queriendo que ninguna perezca. Nos llama todos los días con amor. Nos dice que vengamos a Él, que tiene perfecta provisión y que tiene un perdón y una misericordia y una gracia maravillosa. Así que ese es el llamado y ese es lo que tenemos que hacer, ¿no? Porque también la Escritura dice que es amor, pero es fuego consumidor. O sea, hay un momento, esa paciencia de Dios cesará, ¿no? Y estaremos expuestos a ese juicio eterno, con Cristo o sin Cristo. Lo confrontaremos o lo afrontaremos con el Señor en nuestro corazón, donde vamos a ser absueltos si le seguimos hasta el final, o sin Él seríamos hallados culpables. Así es que es la exhortación cada día del Señor a volvernos a Él por su amor eterno y hermoso que nos ha dado. Eso era Dios es así, de Benjamín Rivera, en el baúl de la Inicia. Vamos avanzando en el playlist de hoy, de la Inicia Más, aquí en el baúl. Vamos al año 98. Álvaro López, con su primer disco ya haciendo una agrupación separada de lo que fue su primera banda cristiana, que era Torre Fuerte. Y nace este proyecto con un álbum muy bueno, la verdad. Pienso que es el primer disco de Álvaro López, y Rescue Band ha sido el que más esencia ha tenido, más inspiración, y el mejor para mi opinión. Y de ahí hemos escuchado varias canciones. Quiero dejarlos con Alma Peregrina, de Álvaro López, en la Inicia Más, en el baúl de la Inicia.

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1: Alma peregrina de Rescue Band y Álvaro López, lo que acabas de escuchar en Inicia Más, en el baúl de la Inicia, una hora de recuerdos semanales junto a ti, que refrescan nuestra alma, ¿no? Con música que hemos escuchado a través de los años. Qué linda canción, qué linda canción. Nos quedamos por esos lados, por México, por la parte latina de Estados Unidos, vinculada a la banda que acabamos de escuchar, que es Rescue Band y Álvaro López, está Torre Fuerte. Torre Fuerte también es un panelista de este programa, ¿eh? Y el año 95, en el disco Mi Fortaleza, Torre Fuerte, la verdad es que escribe, canta, interpreta muchas canciones muy, muy hermosas, con mucho contenido, un contenido de salvación, ¿no? Ellos tienen un testimonio muy fresco de lo que Dios hizo en sus vidas y lo plasman en esta música que pudieron hacer, ¿no? Y quiero compartirles la canción ¿Qué será? Escuchemos aquí en la Inicia Más, en el baúl, ¿Qué será? De Torre Fuerte.

¿Qué será estar delante del Señor? Nos decía el hermano Héctor Hermosillo, ¿no? Pastor, vocalista ahí de uno de los vocalistas de Torre Fuerte, junto con su hermano Heriberto Hermosillo, un aporte real a la alabanza y a la música latina, ¿no? Qué bendición compartir en la inicia más estas canciones del baúl, canciones del recuerdo de los años de ayer. Estamos llegando al final de la edición de hoy del baúl de Inicia Más y quiero dejarlos con una canción. Es un bolero, ¿no? Un bolero. Esta canción, le voy a presentar la versión de Yulisa. Se llama Te Has Hecho Realidad. Ella la grabó el año 2003 en un álbum que se llama Corazón Latino. Recuerdo muy bien cuando salió ese álbum. Lo escuchamos. Muy buen álbum. Y esta canción, ella la hace en bolero, pero el original es una canción española, media flamenca, ¿no? Que la escribió el hermano Juan Ramón. Él canta con Juan Ramón y Rocío, usted lo puede buscar, tienen muy, muy, muy buena música. Y esta canción es como del año 90 y algo, 93, 95. Y quiero compartirles la versión de Yulisa del álbum Corazón Latino, la canción que se llama Te Has Hecho Realidad. Y con esto también despedirme de la edición de hoy, saludar a Joaquín en los controles, gracias Joaco, y nos volvemos a ver en una nueva playlist de Inicia Más en el baúl de los recuerdos. Hasta pronto.

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0: La palabra del Señor dice que Él viene a buscar una novia sin mancha, sin arruga, que es santa.
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1: Muy buenos días a todos, ¿cómo están? Qué alegría poder saludarles siempre, siempre. Una alegría poder saludarle a todos ustedes, queridos auditores y sobre todo televidentes. Bienvenidos a una nueva edición de Trazos, aquí por la plataforma de Inicia Más. Trazos, palabras que marcan tu vida este 2 de octubre de este año 2026. 2026 ya, hoy Dios santo. Ya viene diciembre. Ah. Estoy aquí mismo, hoy con nuestro director Franco en lo que es la televisión y Joaquín en lo que son la radio. Así que les saludamos a todos ustedes y les decimos muy buenos días. Muy bendita mañana. Qué lindo saludar en la mañana, con gozo, con alegría. Aquí en Inicia Más. Ahí está. Bueno, vamos saludando entonces. Queremos saludar a todos nuestros amigos que nos ven por televisión. Sí, señal 15.1 para la región metropolitana. Hola, hola. Y también a todos nuestros amigos que están en la Patagonia. La señal 38. Ah, no, es 38.3. Ahí está, sí. La señal para la Patagonia. Así que saludamos a todos los que están ahí en televisión, viéndonos. ¿Cómo está el clima? ¿Cómo está la cosa por allá? ¿Todo bien? ¿En Punta Arena? Bien. Y bueno, como siempre, yo me tomo el tiempo de poder saludar a todas las radios con las cuales estamos saliendo a regiones y diciendo, muchachos, reporten sintonía al WhatsApp. Sí, a los amigos de Copiapó, de Ovalle, de San Felipe y San Antonio. Amigos, reporte sintonía. Si usted nos está oyendo, mándenos un WhatsApp al más 569-798-739-64. 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
1: 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En grano o molido, pedidos por el WhatsApp. Y ahí está el link. Grano de guión bajo fe. Gracias. Gracias, gracias, gracias. Ayer fue el día del café, ¿cierto? Muy bien. Día del café. Así que saludamos a todos nuestros amigos. Oiga, usted que nos está oyendo, me acordé de un amigo. ¿Sabes que yo tenía un amigo que me decía, ¿sabes qué, Ricardo? Hay una palabra que a mí no me gusta escuchar. ¿Cuál? Le dije yo, amigo mío. Me dijo, oiga. ¿Qué significa oiga? Entonces digo, es como pedirle a la persona que ponga atención. Entonces, en vez de decir, ¿me puede poner atención? Que pues suena como llamada de atención. Oiga, oiga. Yo creo que por eso cuesta hablar chileno. Los chilenos tenemos palabras bien particulares. Sí. Buena voz. Ya vos. Vamos a hablar de día. Así hablan algunos. Bueno, está bien. Module. Así me decía mi profesora Julia Planet cuando estaba en el colegio. Module, señor Díaz. Qué linda esta profesora antigua. Tan linda ella. Nos ayudaban. Me acuerdo, el inspector del colegio iba entrando al colegio y me dice, buenos días, digo, buenos días. Me dice, señor Díaz, venga. Digo, sí, sáquese las manos en el bolsillo. Cuando usted salude, no puede andar saludando con las manos en el bolsillo. Nunca me olvidé. Así, yo cuando saludo, no saludo con manos en el bolsillo, jamás. Porque me lo enseñó un inspector de colegio. No recuerdo el nombre del inspector, solo recuerdo el apodo que teníamos al inspector ahí en el Liceo Martín Ruiz de Gamboa, Liceo B12 en Chillán. Le decíamos Topollillo al inspector. El Topollillo. Y es que era igualito a así sus facciones. Hoy día no se puede hacer eso, así que. Gracias, inspector. Así que por eso. Oye, un saludo grande a todos. 11 de la mañana con 10 minutos. Y bueno, saludamos también a los amigos del sur. En el sur tenemos grande amigo, la verdad que sí. ¿Quién no tiene amigo en el sur? Sobre todo para los fines de semana largos. Vamos a ver un amigo. Así que saludamos a nuestros amigos que están en Panguipulli, Temuco, Osorno y Valdivia. Repórtenos sintonía, diga, oiga, estoy acá. Más 569-798-739-64. Y también saludamos a la Patagonia. Joaquín quiere ir a la Patagonia, así que apenas se libere el presupuesto, va a ir a revisar la antena en Coyhaique, el transmisor en Coyhaique, sería bueno. Es tan lindo Coyhaique. Joaquín es quien Beton ayuda y colabora y lidera y hace. Él es líder y colaborador al mismo tiempo. Es el equipo completo. Coyhaique, Puerto Aysén. Oh, yo no sé dónde estará la antena de la radio en Puerto Aysén. Pero donde sea, va a ser bonito. Puerto Aysén, Coyhaique, muy lindo. Coyhaique es más ciudad, Puerto Aysén es más pequeño. Y entonces Puerto Aysén es muy lindo. Sí, en un valle bien lindo. Así que un saludo a todos los amigos en Puerto Aysén. Me dicen por interno que está en una casa. Menos mal, porque ahí sí que llueve de todo en Puerto Aysén. No, bravo. Así que saludo a la casa que tiene la antena. Y ahí estamos con los amigos de Inicia. Ok, así que Inicia Radio Puerto Aysén. Por supuesto, también están los amigos de Coyhaique, Punta Arena. Oiga, y se me olvidó Chiloé. No, ahí estamos en Castro. Saludo a los amigos de Chiloé. Muy bien. Reporte Sintonía, comenzamos desde las 11 de la mañanita. Compartimos acá, disfrutando, porque aquí comienza este programa que es del apóstol Billy Munster, por si acaso. Yo solo estoy aquí cubriendo. No, me invitó. Me invitó y se fue. No, okay. No, tengo que cuidar, porque estamos preparando todo para Santiago en Llama. Entonces, todos aquí están revolucionados preparando todo para Santiago en Llama. 11 de la mañana con 12 minutos. Viernes 2 de octubre, comenzamos Trazos por Inicia Más.
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1: Colocar la mirada en la Escritura es algo que debemos hacer diariamente. La palabra de Dios siempre va a edificar y va a hablar a nuestra vida. Y en el devocional del día de hoy, los quiero invitar a que sea reconfortada nuestra alma, nuestro corazón. Con dos palabras, gracia y misericordia. Leemos en la epístola de Hebreos, capítulo 4, el versículo 16, que dice: acerquémonos pues confiadamente al trono de la gracia para alcanzar misericordia y hallar gracia para el oportuno socorro. La gracia de Jesús, ese favor inmerecido de Dios sobre nuestra vida. Es esa mano extendida que no se levanta para castigarnos, sino que se levanta para recogernos, ¿cierto? Esa mano de Dios que muchas veces necesitamos en nuestra vida. ¿Nos merecemos la disciplina, el castigo? Claro que sí. Pero la misericordia y la gracia de Dios, ay, se derraman sobre uno. Cuando uno decide ser cristiano, una de las cosas más difíciles es empezar a hacer las cosas bien en el orden de Dios y no siempre funciona. A veces nos equivocamos, cometemos errores y a pesar que sabemos que hay cosas que no debemos hacer, las hacemos. Y es allí donde aparece la gracia y la misericordia de Dios que nos da un nuevo comienzo. Por eso, acerquémonos hoy sin temor y sin caretas al Señor. Manifestémonos con el Señor y digamos, mira Señor, este soy yo. He hecho cosas buenas, pero sabes que también he hecho algunas cosas que no me han salido bien. Así que, ¿qué le parece si oramos y pedimos de esa gracia y misericordia? La gracia de Dios se manifiesta en nuestra vida cuando recibimos algo que no merecemos. Y la misericordia se manifiesta en nuestra vida cuando merecemos algo que el Señor dice, no, mejor no. No, mejor no. Señor, oramos. Y oramos con fe porque entendemos que somos seres humanos expuestos en lo natural y luchando en lo espiritual. Como dice el apóstol Pablo, con la mente sé lo que debo hacer, pero con la carne hago todo lo contrario. Ayúdanos, Señor. Derrama de tu misericordia. Ten misericordia sobre nosotros, sobre nuestras vidas, en nuestros roles de papá, de esposo, de hijo, de hija, de trabajador, colaborador. Ten misericordia de nosotros. Enséñanos, Dios, que cuando nos equivocamos hay misericordia. Y vierte de tu gracia, que la necesitamos en nuestra vida. Gracias, Señor, por tu misericordia y por tu gracia manifiesta sobre nuestra vida. Oramos en el nombre de Jesús. Amén y amén. Amén. Vamos a la música. 11 de la mañana con 16 minutos aquí en Terrazos.

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2: 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Aquí estamos, chiquillos. Quiero decirles que hay que chequear el YouTube, chiquillos, para salir en vivo. Ya nos escribió Susana al WhatsApp y usted también nos puede escribir. Sí, al más 569-798-739-64. Me dice, Pastor Ricardo, le quiero pedir un favor. A ver, ¿en qué la puede ayudar Susana? Gracias. Si puede, por favor, usted, ¿me puede enviar un saludo? ¿A quién le envío un saludo, Susana? A Rosita Ponce. Rosita Ponce, te mandamos saludos de Inicia Más. Saludos a Rosita Ponce, de su compañera, su amiga,

0: para la pastora Alicia. La pastora Alicia. ¿Usted conoce a la pastora Alicia? Es una pastora muy linda. Mire, aquí tengo a la pastora Alicia y yo. ¿La llamo o no? ¿Llamo a la pastora Alicia? Ya. Si me responde, me responde. A ver, aquí la tengo. Aquí estoy, llamando a la pastora Alicia Fusa.
1: Hola.
0: Mi querida pastora Alicia Funster, Dios la bendiga, el pastor Ricardo aquí, llamándola en vivo y en directo por Inicia Más. ¿Cómo está usted?
1: Estoy bien, gracias al Señor.
0: Pastora Alicia, sabe que Susana Esparza siempre le manda saludos, me dice, saluda a la pastora Alicia, saluda a la pastora Alicia. Yo le digo, yo tengo el teléfono de la pastora Alicia, así que la voy a llamar ahora mismo para que hable con nosotros aquí en la radio. ¿Cómo está, pastora?
1: Bien, gracias al Señor. Bien.
0: Oiga, usted
1: haciendo uso de las misericordias del Señor cada mañana.
0: Ay, qué lindo. ¿Ya le llegaron las nueces o no?
1: No. A mí le dio un poco de la nuez.
0: Eso, yo le di, el pastor no me dijo, le voy a dar a mi mamá de las nueces que me trajo.
1: A eso, me compartió, yo le dije, pero sí, no sé si fue su esposo o usted que me dijeron que me iban a regalar nueces, le dije yo. Le conté que me habían dicho ustedes que me iban a regalar nueces.
0: Ya, yo le voy a preparar un paquetito nuez especial para usted y se lo voy a mandar con su hijo.
1: Bueno, no es malo.
0: Oiga, bueno. Para todos nuestros amigos que nos están escuchando, estamos hablando con la mamá del pastor Billy Munster, la pastora Alicia Funster. Así que, pastora, quiero decirle algo.
1: Bueno.
0: Usted sabe que yo siempre me acuerdo de una predicación que usted hizo hace como 20 años atrás en el Centro Cristiano Internacional, que hablaba de las cumbres, cómo Dios le hablaba a los hombres en los lugares altos, y tomó el ejemplo de Moisés, cómo se apartaba para poder hablarle a su corazón.
1: ¡Wow!
0: Y me marcó mi corazón con un mensaje. Entonces, la pregunta que le tengo hoy día a usted: ¿hay un mensaje en su corazón que se haya marcado, que usted lo recuerde y que fue de mucha bendición para su vida en alguna de las veces que se congregó cuando usted era joven?
1: Son tantas las palabras que me han marcado que yo creo que si tuviera que revisar mi cerebro, mi mente, y ver dónde no hay una palabra que sea que me ha marcado, yo creo que no hay. Yo creo que es mucho lo que Dios ha marcado en mi vida con su palabra. Y de hecho, porque así fue la palabra que me habló a mí, es que yo he seguido compartiendo la verdad, el poder de la verdad y la palabra. Eso es extraordinaria, la palabra, porque como ella es viva,
0: amén,
1: es eficaz. Entonces fue el alma y partió el alma y llegó a lo más profundo del buen espíritu. Entonces, ¿cómo nos vamos a quedar marcados?
0: Sí.
1: Al partir el alma tiene que haber una marca. Entonces yo no tendría tiempo para contar de todas las palabras preciosas que el Señor habló a mi corazón desde pequeña, desde toda mi vida.
0: Le ha hablado el Señor. Entonces la voy a llevar a un día preciso que usted me contó. Cuando en la época uno no se sabía si eran hombre o mujer los niños. Cuando nació el pastor Billy, cuando usted iba a dar a luz, el pastor Néstor, Dios le habló, ¿no? ¿Se acuerda cuando me contó eso?
1: Una ecografía espiritual. Claro, porque cuando él nació no existían los ecógrafos. Entonces, antes de ir a la clínica, mi esposo dijo, vamos a pedirle una palabra al Señor. Y el Señor le habló en el Salmo 86 y dijo: bendice al hijo de tu tía. Entonces mi esposo dijo: ay, hombre, listo. Sabía que ya el Señor le había dicho que era un varón. Así que reveló el Señor.
0: Por medio de un salmo.
1: Por medio de un salmo, claro. Ay, entonces, me recuerdo como si fuera ahora que estaba mi mamita y estaba Néstor conmigo, y ya eran como las 5:30 de la tarde para irme a la clínica ya, aunque me fui como 10:30 de la noche, pero ahí ya sabíamos ya que el Señor nos había enviado un varón, porque ahí lo dice: bendice, hijo de tu sierva.
0: Amén.
1: Y el hijo es el que nació. Entonces estuvimos con la fiesta, ¿vale? Así que cuando nació, obvio, usted ya sabía, pero fue una sorpresa para los que quieren nacer, porque venía con quien, y era un colorín que no se le notaba su pelo, pero se le notaba el casco. Y yo les dije a los doctores, matronas: bueno, ¿y por qué no le avisan a mi esposa? ¿Le avisaron? Ay, no le hemos avisado. Y ahí le avisaron de la forma moderna que había en ese momento, era prender un recuadro que había en la sala de espera,
0: ¿ya?,
1: donde aparecía un poquito en un caballito, si es que era varón, y una niñita con una muñeca si era niñita.
0: Mire,
1: así que de esa forma artesanal era la forma de avisarle al papá que era varón.
0: Mire, qué bendición. Mi pastora Alicia, oigan, muchas gracias por contestar mi llamado, así que personalmente le entrego el saludo de Susana Esparza, que siempre me dice: salúdeme a la pastora Alicia. Dije: yo la voy a llamar, sí, y la voy a saludar.
1: Es muy amorosa ella conmigo, muy linda. Y bueno, y está además decir,
0: ajá,
1: que se ha cumplido a cabalidad la palabra que nos dio el Señor.
0: Amén.
1: Bendice al hijo de tu siervo. Y ustedes pueden comprobar la verdad. Sí. Es su palabra.
0: Así es, porque su hijo ha sido bendición para mí, mi pastor, que me tomó.
1: Y para muchos,
0: sí. Un besito, pastor Alicia, así que voy a hablar con mi esposa para que preparemos el paquetito de las nueces y se la vamos a enviar.
1: Muchas gracias.
0: Ya. Un besito, bendiciones.
1: Para todos los que estén escuchando, un amor, un abrazo.
0: Bendiciones. Ve, ahí estaba, querido amigo, nuestra pastora Alicia. No me creía que le iba a llamar. Yo la llamé, sí, yo tenía el teléfono. Es bueno, usted también podría hacer eso, ¿ah? ¿Eh? Busque a alguien a quien pueda llamar y decir: lo voy a llamar para saludarlo. Eso. Y de esa forma, saludamos y aprovechamos de bendecir vida. Así que, ¿vamos a la música, chiquillo? Vamos a la música. Vamos a la música mientras usted llama a alguien. Y, ok, pero no se quede conversando tanto, un ratito más, es llamar a alguien para saludar. Como llamé yo recién. 11:32 de la mañana. Aquí estamos disfrutando trazos.

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1: Me pilló. 11 de la mañana con 38 minutos.

Quiero contarles que en mi casa encontré un tarrito con merenguitos y me lo traje. Aquí están, mire. Ahora no recuerdo si esto me lo regalaron a mí o se lo regalaron a mi esposa. Pero me los traje. Así que están comiendo merenguitos todos aquí los chiquillos. Es bueno compartir. Lo dice la Biblia y lo enseñan en el jardín. Hay que compartir.

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0: 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Enero, febrero, o fue marzo.

0: 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Vamos a estar aquí toda la semana. Apartado y preparado. En el Santiago en Llamas. Eso. Muy bien, chiquillos, quiero decirles que en el día de ayer usted me vio con corbata y todo porque fui a la celebración de los 10 años de Reforma Chile, un encuentro de cristianos en el área del servicio público. 10 años, fue en el excongreso, y estamos en un contacto especial porque hoy día hay una fiesta espiritual muy linda con los amigos de Reforma Chile, así que estamos con el diputado Benjamín Lorca, uno de los fundadores de esta hermosa plataforma de equipamiento, de enseñanza, y que ha preparado a tanto, entre ellos a mí como pastor. Siempre me acuerdo de eso. Benja, ¿cómo estás? Bienvenido, perdón, diputado. Qué gusto de tenerlo
1: aquí. Muy bien, pastor Ricardo, gracias. Un gusto saludarles a todos. Muy contento en la jornada que vivimos ayer y muy expectante lo que vamos a vivir también hoy.
0: Mire, yo hoy día también vine con corbata porque también voy a ir, pero quienes quieran participar en lo del día de hoy, porque el día de hoy es especial, ¿cierto? ¿A qué hora comienza? ¿Dónde es? ¿Dónde se pueden inscribir si quieren participar? Así que haga la invitación para el segundo día de este aniversario de los 10 años de Reforma Chile.
1: Sí, la verdad es que efectivamente el día de ayer fue una jornada más bien técnica, ¿verdad? Donde tuvimos a muchas autoridades desde la academia, desde la política electoral, desde distintos ámbitos, compartiendo principios. Y hoy vamos a tener una jornada ya de impartición espiritual, de enseñanza bíblica, de ministración sobre las nuevas generaciones que quieren servir a Dios en este campo misionero que es la arena política. Comienza a las 15 horas, a las 3 de la tarde, en el campus oriente de la Iglesia Cristo Tu Única Esperanza, ubicado en Apoquindo, 4800. La entrada es totalmente liberada, previa inscripción. Hay poquitos cupos aún, quedan, así que deben inscribirse. No sé cómo, cómo hacerle.
0: En Reforma Chile, en reformachile.cl están los links, o pueden ir al Instagram de Reforma Chile, porque por ahí yo me inscribí, por el Instagram de Reforma Chile.
1: Sí, perfecto. Hay un código QR o un link, lo más rápido, ¿verdad?, para poder inscribirse. Y vamos a tener hoy día a algunos amigos. Va a estar el pastor Israel Chaparro, el pastor Mike Munster, Max Barroso de Oral Roberts de Estados Unidos, que nos visita, pastor también, y pastor Javier Castro. Y van a estar compartiendo unos principios esenciales para equiparnos desde un punto de vista más espiritual para servir a Dios en la arena pública. Vamos a tener tiempos de adoración, de oración, y también vamos a terminar con una declaración y una oración especial por las nuevas generaciones que Dios va a continuar llamando a servir en la arena pública.
0: Así que, mire, para todos los que están acá en la región metropolitana, uno se tiene que bajar en el metro Escuela Militar, uno camina 2-3 cuadras, y ahí está el campus oriente de ICTV, así que para inscribirse entonces, mediante...

0: ante el Instagram de Reforma Chile o vayan al sitio web, ahí va a estar el link para que se puedan inscribir. Ahora, hoy día es una reunión, es como un culto, ¿cierto? Es decir, todos aquellos que tienen un llamado en el servicio, en el área de servicio público, ¿pueden asistir en el día de hoy?
1: Sí, todos quienes efectivamente sientan esa carga, tienen la vocación o el llamado de Dios a servir en la arena pública, no solo en la política es un área, lo público es mucho más amplio que ello, están cordialmente invitados. Efectivamente es una especie de culto extenso donde vamos a compartir principios bíblicos de la para la transformación de la arena pública, la importancia que tiene de guardar el corazón, los ámbitos de gobierno, bueno, etcétera, no quiero hacer spoiler. Y vamos a tener también tiempos de adoración, ¿verdad? Creemos que un ámbito de gobierno también es la adoración. Y vamos a estar terminando, como decía, con una declaración y una oración sobre las nuevas generaciones. Tenemos visitas bien especiales el día de hoy, así que esperamos que todos se puedan sumar a las 15 horas, desde las 15 horas en realidad, en el Campus Oriente, Apoquindo 4800, hay estacionamientos subterráneos para todos los que vayan en vehículo, pero está a unos pasos del Metro Escuela Militar.
0: Sí. Benjamín, ¿qué te ha parecido esta celebración de los 10 años? ¿Te imaginaste algo? Bueno, nosotros que hemos seguido y hemos estado con ustedes en estos 10 años de Reforma Chile, ¿te imaginaste cumplir 10 años y que ayer hubieran diputados cristianos, alcalde y todos participando de algo que hace 10 años era impensado de parte de Dios? Realmente se nota el favor de Dios, sobre todo el trabajo del equipo de Reforma Chile en estos 10 años.
1: La verdad es que estamos muy contentos. Efectivamente, han sido 10 años de mucho trabajo, de creerle a Dios, de avanzar con fe, con determinación, de mucha siembra en todo sentido de la palabra, de un equipo no muy grande, hombres y mujeres comprometidos con el Señor y con una visión que creemos Él puso delante nuestro y comprometido con las generaciones. La verdad es que uno solo avanza más rápido, pero en cuerpo, en un sentido de equipo, creo que tenemos un impacto mucho más trascendente, que es lo que buscamos, ¿verdad? Buscamos que estos principios bíblicos que tanto bien nos han hecho a nosotros, traducidos a un lenguaje público, en proyectos de ley, en políticas públicas, en medidas administrativas, puedan traer bienestar, puedan traer el shalom de Dios sobre nuestra nación, sobre nuestras comunidades, sobre nuestras familias. Y eso, bueno, eso es un trabajo de muchos años de formación. El próximo año nuestra escuela de gobierno cumple 10 años, estamos cerrando un convenio con una importante universidad de Estados Unidos y bueno, tenemos una mirada y un desafío de construir los próximos 10 y 20 años hacia adelante. Hemos llegado hoy día, gracias a Dios, hemos tenido algunos frutos que son visibles, pero tenemos muchos desafíos por delante, así que invitamos a todos a hacerse parte de esto también y a participar hoy. Creo que hoy día también es un puntapié inicial de los próximos 10 años, así que estamos muy contentos.
0: Sí, así que hacemos un llamado a todos aquellos que han sido equipados, capacitados, como yo, en una temporada la plataforma abrió el espacio para los pastores, para enseñarnos un poco el lenguaje de la política, cómo se hablaba con alcaldes, diputados y eso, porque uno como pastor no tiene esa cultura y no entiende el lenguaje, que el mismo lenguaje, servicio, y quién es más que los pastores, tenemos servicio. Así que yo recuerdo que hice por ahí unos talleres y todo, así que todos aquellos que hayan hecho talleres en Reforma Chile, que hayan sido parte de los programas del diplomado que ellos dan, hoy la cita es a las 3 de la tarde, un culto de alabanza, de oración, de palabra, porque también Reforma Chile es eso, es hermanos en Cristo que alaban y adoran a Dios, y todo invitado. Entonces, repítenos por favor, diputado, la dirección, el horario, y también que hay que tener claro que deben inscribirse, registrarse en lo que es reformachile.cl o vaya al Instagram y ahí está el link. Yo lo hice por ahí está el link para que se puedan registrar. En la entrada gratuita, pero hay que registrarse. Así que, diputado, haga la invitación final antes de despedirnos.
1: Sí, 15 horas es la invitación en el Campus Oriente de la Iglesia Cristo Tu Única Esperanza, Apoquindo 4800, a pasos del Metro Escuela Militar. Desde las 3 de la tarde vamos a estar aperturando con un tiempo de adoración, palabra, ministración, intercesión por nuestro país. Así que les esperamos a todos cordialmente, están todos invitados, quedan muy poquitos cupos. Efectivamente, en el Instagram de Reforma Chile, lo puedes encontrar por su nombre, Reforma Chile, muy rápidamente puedes inscribirte, porque necesitamos que te inscribas para el ingreso. Así que todos cordialmente invitados, nos vemos a las 15 horas en Campus Oriente de ICTV para tener un cierre de la jornada de los 10 años de Reforma Chile y proyectar juntos, ¿verdad?, lo que viene hacia adelante sobre nuestra nación.
0: Reforma Chile Cristiano en la Vida Pública, esta celebración de los 10 años. Muchas gracias, diputado Benjamín Lorca, y hermano en Cristo, hijo de pastor y ministro de alabanza. Oye, esa parte mucho que no la sabe, sí, que Benjamín también es ministro, sí, de alabanza. Así que gracias, hermano. Dios te bendiga y nos vemos a las 3 de la tarde.
1: Gracias a ti, un abrazo, muchas bendiciones.
0: Chao, chao. 11 de la mañana con 54 minutos. Ahí estaba la información para la región metropolitana. Usted quiere ser parte de este tiempo de alabanza, adoración, de palabra con nuestro hermano en Cristo de Reforma Chile. Ahí está toda la información. Vaya a Reforma Chile en Instagram, sígalo y va a estar toda la información. 11 de la mañana con 54 minutos. Seguimos saludando y, oiga, manden un WhatsApp, no sea así. ¿Cómo no puede mandar un WhatsApp? Sí, aquí. Saludamos. Yo ya cumplí con los saludos. Leida 9000 dice, pastor, habló de los merenguitos y recordé que tengo unas cocadas. No. Tengo unas cocadas guardadas. Trabajo de lunes a domingo con turno y para recargar energía me gusta hacer ejercicio, así que luego ver una película para distraerme y descansar. Es lo que nos dice nuestra querida amiga Leida Noemí. Quiero contarles que tenemos una pregunta en Instagram, en nuestro grupo de WhatsApp, en la comunidad, que dice, ¿qué pequeña costumbre o rutina realizan los viernes para recargar energías antes del fin de semana? ¿Alguno tiene alguna rutina para recargar energía? Irse temprano. termina la jornada y nos vamos. Bueno, es la pregunta de interacción que tenemos hoy día. Usted la puede responder aquí en nuestro WhatsApp. Le contamos que tenemos también una comunidad que se llama Trazos. Así que si nos manda un WhatsApp al más 569-798-739-64, usted nos manda un WhatsApp, lo podemos sumar a la comunidad. Y obviamente, les vuelvo a repetir, tenemos esta plataforma que se llama Inicia Más, es donde reunimos radio, canales de televisión, canal de YouTube de Inicia Más y las aplicaciones Inicia Más para los teléfonos inteligentes. Entonces, ¿cuál es la gracia de Inicia Más? Que es una plataforma completa para que nos escuche por radio, si va en el auto nos escucha por radio, si está ahí por canales de televisión y también estamos en la aplicación o en el canal de YouTube. 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Así que, y además también le invitamos a que usted pueda registrar el número de WhatsApp al más 569-798-739-64. Vamos a la música, que ya viene la conexión con los amigos del 15.1 y así entramos a todos los canales a lo largo del país. Un abrazo, vamos a la música, chiquillos.

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0: Muy bien, damos la bienvenida a nuestros queridos amigos del 15.1. Bendecidos para bendecir que se suman a la plataforma de Inicia Más. A esta hora en vivo y en directo, estamos en vivo y en directo. Sí, ya son las 12 horas con 5 minutos, tengo yo por aquí, ¿sí? ¿Está bien?
1: Sí.
0: Qué bueno poder saludarles. Así que damos siempre la bienvenida a nuestros amigos del 15.1 porque ellos nos permiten poder llegar a distintas partes del país. Si usted nos está viendo por el 15.1, quiero invitarlo a que nos escriba en el número WhatsApp que aparece ahí en la pantalla. ¿Usted nos ve en el canal? Sí, más 569-798-739-64. Es el número de WhatsApp. Repórtenos sintonía, ¿ya? Así que estoy escuchando acá de Quillota, estoy escuchando acá de... ¿De dónde puede ser? De San Fernando. ¿Por qué? Porque nuestros amigos del 15.1 salen por los siguientes canales. Se los digo inmediatamente apenas lo encuentre. Canal 309 en Claro TV. Canal 184 en Zapping. Y canal 766 en Mundo Pacífico. Esos son los canales donde se ve esta preciosa señal, la señal 15.1, bendecidos para bendecir, que es parte, cierto, de los canales cristianos que están en los 15, acá en la región metropolitana. Sí, acá en la región metropolitana está el 15.1, 15.2 y 15.3. Ahí están las tres señales. Y con programación cristiana, así que es con principios bíblicos, muy, muy, muy especial. Todas las señales 15. Y a esta hora, de las 12 del día hasta la 1 de la tarde, estamos conectados, el 15.1 y el 15.3. Así que le mando un saludo grande a los amigos que están allá, a Hernán, a Mati y a Sadi, que es todo el equipo técnico que lleva adelante el canal 15.1 junto al liderazgo de nuestra hermana Natalia Farías, que también está por ahí. Así que 12 del día con 7 minutos, le recordamos la pregunta del día de hoy. ¿Tiene alguna rutina usted el día viernes? ¿Algún hábito que dice, ya viene el viernes, el fin de semana? ¿Se prepara algo? Algunos salen a celebrar, dicen, no, yo salgo de mi trabajo y me voy a comer un completo, por ejemplo. Hay ciertas rutinas que a veces uno tiene de día viernes. ¿Tiene usted rutinas de día viernes? Bueno, si las tienen, nos puede mandar un mensaje de WhatsApp al más 569-798-739-64. Ahí está nuestro número de WhatsApp, también lo puede ver en pantalla para quienes nos ven en televisión. Ahora, atención a todos los amigos que están en Temuco 94.3 FM, porque esta plataforma Inicia Más también estamos en radio, así que saludamos a los amigos de Castro 97.9. Tenemos a los amigos que están en Castro. También tenemos a los amigos en Copiapó, los amigos en Copiapó y Coyhaique 89.5. ¿A cuánto estamos hoy día? ¿Hoy? 2 de octubre. Oh, 2 de octubre. 2 de octubre ya, y pasó septiembre. O sea, ahora viene la fiesta a fin de año. Después del aguinaldo, ahora viene la cajita a fin de año. Oye, vamos a ver el pronóstico para nuestras ciudades que están en regiones. Claro, por supuesto. Nuestras ciudades que están, obvio, es que hay ciudades que están en Santiago. Santiago. Vamos con el pronóstico. El pronóstico para el día de hoy. Para todos nuestros amigos que están en radio escuchándonos. Miren, en Punta Arena tenemos 6 grados de máxima para hoy día. Punta Arena 6 grados de máxima para el día de hoy. En Puerto Aysén, máxima 8 grados. 8 grados de máxima para Puerto Aysén. Tenemos a los amigos de Coyhaique, la máxima para el día de hoy, 12 grados. 12. Oye, la Patagonia es bien fría, ¿eh? ¿O no? ¿Usted ha ido a la Patagonia? ¿No? ¿Y le gustaría ir? Quiero decirle que aquí Joaquín, que es quien está a cargo de toda la radio, él va por la Patagonia, sí o sí, sí o sí. Ya, entonces, Punta Arenas, tenemos cielo nublado con probabilidad de lluvia, máxima 6 grados. En Porto Aysén, nublado con lluvia, máxima 8 grados. Y en Coyhaique, con parcialmente nuboso, máximo 12 grados. Seguimos por la zona de los lagos y obviamente vamos a la isla Chiloé, en Castro, en la ciudad de Castro. Nublado con lluvia, máxima 12 grados. Ya nos vamos a Osorno. En Osorno, Osorno dice que tiene probabilidad de lluvia, ¿ah? Y máxima de 13 grados. Y está nublado en la ciudad de Osorno. En la ciudad de Valdivia, en Valdivia, parcialmente nuboso con chubascos. Máxima 13 grados para Valdivia. Y en el lago Panguipulli, ahí está nublado con lluvia, máxima 11 grados allí en Panguipulli. Vámonos a la Araucanía, la ciudad de Temuco. En la ciudad de Temuco tenemos parcialmente nuboso, máxima esperada para el día de hoy, 14 grados. Y nos vamos a San Antonio, su ciudad de puerto, parcialmente nuboso, máxima 17 grados. Acá en Santiago está nublado con probabilidad de lluvia, una máxima de 18 grados, aunque nublado entre comillas, porque sale el sol, se nubla. Bueno, en San Felipe, parcialmente nuboso, máxima 19 grados. Y cerramos con nuestras radios que están en el norte, vamos a Ovalle. En la ciudad de Ovalle está cielo despejado y máxima 23 grados. Y en Copiapó, despejado y máxima 24 grados. O sea, la nubosidad y la lluvia se concentran entre Punta Arenas y Panguipulli. En Santiago y el norte, despejado y calorcito. Distinto a la Patagonia. Así está el clima y las máximas para nuestros queridos amigos que están escuchándonos por radio. Muy bien, vamos a poner un tema hoy sobre la mesa. Bueno, ustedes saben que acá en Trazo nos preocupa el bienestar integral de la familia. Por eso, hoy vamos a abordar un tema de salud en base a lo que se llama la fibrosis quística y el rol fundamental de la kinesiología respiratoria. Y para ello vamos a hablar y saludamos a Felipe Castillo, académico de la Escuela de Kinesiología de la Universidad Andrés Bello. Bienvenido, Felipe, qué gusto tenerte acá en Trazos y en esta plataforma de Inicia Más, donde estamos por radio, televisión y redes sociales.
1: Un gusto saludarte, creo que habíamos estado en una entrevista antes. Bueno, tengo el recuerdo.
0: Lo más probable que sí, lo más probable. Oye, ayúdanos, Felipe, con responder esta pregunta. ¿Qué es la fibrosis quística y cómo afecta el sistema respiratorio, tanto en niños como en adultos?
1: Claro, muchas gracias, Ricardo, bueno, por la invitación de la producción, a ti en particular. Siempre es bueno poder compartir con la comunidad un tema que por supuesto es de salud pública, pero que a veces en la investigación misma o en el manejo se ocupa mucho en la academia, ¿no es cierto?, en los ámbitos médicos de salud. Mira, bueno, es una enfermedad que es genética, ¿no es cierto?, hereditaria, que generalmente para entenderlo con claridad, genera que el cuerpo, ¿no es cierto?, produzca un moco muy espeso y pegajoso en distintos conductos, en todos los conductos del cuerpo, y en particular en los conductos respiratorios. Y por eso que uno asocia la fibrosis quística a un problema de función pulmonar. No es el único problema, pero claro, es el que tiene una connotación de gravedad, porque puede incluso provocar que el paciente tenga un riesgo de vida, entendiendo que se pueda infectar, tener neumonía y otros problemas. Entonces, este marco, en donde tenemos un flujo complejo de aire, debido a que está muy obstruido por este moco espeso, genera, ¿no es cierto?, un problema grave que puede provocar una urgencia. Entonces, por lo tanto, se asocia mucho al tema pulmonar.
0: Ya, claro, cuando uno, yo he escuchado personas diciendo, no, yo tengo fibrosis, y fibrosis yo como, dentro de mi desconocimiento, claro, uno lo asocia como a un problema neurálgico o hueso y todo,
1: Ah,
0: pero por
1: claro.
0: eso la kinesiología es clave aquí, porque, ayúdame si entendí bien, la persona que tiene fibrosis es algo que viene hereditario, no es un resfriado mal cuidado. No, y tiene que ver con la mucosidad que uno produce y eso afecta al funcionamiento respiratorio.
1: En particular, pero por ejemplo también afecta el sistema digestivo, ¿no es cierto? El sistema reproductor. Yo siempre lo pienso como los conductos, que tienen que
0: Ya.
1: tener un flujo digamos, de aire, ¿no es cierto?, de líquidos vitales para el funcionamiento de los órganos. Aquí hay una dificultad para ello. Ahora, ¿qué pasa? Como tú indicas, Ricardo, esto es genético, hereditario. El tema es que esta base que tiene la persona, claro, ante eventos ambientales como los resfríos, eventos ambientales como la contaminación, se ve triplemente afectada. Y esto ahí complica todo el escenario y por eso que requiere un manejo, o sea, un diagnóstico precoz y un manejo durante toda la vida. Eso provoca que la expectativa de vida, por supuesto, aumente.
0: Ya. Y entonces, estamos compartiendo con Felipe Castillo, académico de la Universidad Andrés Bello, hablando de este tema de lo que es la fibrosis quística y el rol que cumple la kinesiología con aquellos que son diagnosticados con fibrosis quística, Felipe.
1: Ricardo, mira, que lo interesante, por supuesto, como toda, digamos, atención de salud, siempre multidisciplinaria. Evidentemente se requiere un diagnóstico médico, un manejo tanto desde lo clínico como también la psicología, la estética social. Bueno, es una patología GES, hay que decirlo también. Pero particularmente para la kinesiología es uno de los pilares, ya que nuestras acciones terapéuticas, lo que hace el kinesiólogo, que uno también lo ve en la televisión, esto de mover las secreciones, ¿no?, de los niños en el invierno. Bueno,
0: Claro.
1: sin lugar a dudas que como tenemos mucosidad muy espesa, que no puede moverse adecuadamente, requiere técnicas para movilizar estas secreciones, por eliminarlas. Y en ese aspecto tenemos técnicas que son manuales, nuestras manos ayudan, pero también, Ricardo, equipamiento moderno, chalecos que vibran para poder provocar este movimiento de secreciones, equipamiento que permite movilizar secreciones hacia la vía aérea superior. En términos del manejo secreción. Pero el otro elemento que también, digamos, tenemos mucho que apoyar al paciente con fibrosis quística es que tener que adaptarlo al esfuerzo, tener la capacidad de hacer actividad física, porque esto también lo limita, lo va dejando, no quiere hacer educación física, los niños no pueden en realidad. Entonces tratamos de ayudar a que su condición física no se vea disminuida o alterada, o por último que tenga un nivel base. Para que así su capacidad funcional no se vea disminuida, porque finalmente es un círculo vicioso, ¿no? No puede hacer actividad física, tiene una mala condición física, el paciente quiere volver a hacer actividad y no puede, tanto porque tiene el problema de la fibrosis quística como que también una baja capacidad funcional. Entonces, en la rehabilitación tenemos estos dos pilares de la atención.
0: Y en este caso, Felipe, yo creo que nuestros auditores que nos están escuchando, ¿cierto?, a lo largo del país por medio de las emisoras que llegamos con Inicia Más y los que nos están viendo por los canales de televisión, se preguntarán, pero dice, ¿esta fibrosis quística se puede detectar de forma precoz? Pero, ¿por qué hay gente que no la detecta? ¿En qué se esconde? Porque, bueno, tú sabes que la mayoría, no sé si la mayoría de los chilenos, pero hay bastante, no, si esto es un resfriado, no, si esto es un problema que tengo, que quedé después del COVID, quedé así. Entonces ahora, y se esconde estos síntomas, se esconden debajo otra enfermedad que es un poco más sencilla, que uno la asume y empieza a automedicarse y todo. Pasa esto, por eso dicen, ¿es bueno detectarla de forma precoz la fibrosis quística?
1: Muy buena pregunta, Ricardo. Efectivamente, de hecho ya se hacen campañas para poder hacer un buen tamizaje de edades muy tempranas, incluso a nivel neonatal, para poder determinar, por ejemplo, estas pacientes que uno puede sospechar la presencia de fibrosis quística, por ejemplo, una tos que es persistente, una tos crónica que se le llama, que uno no puede explicarlo por otro fenómeno. por ejemplo, infecciones respiratorias, como tú indicabas, resfrío, que todos los inviernos, 4, 5, 6, 7 veces, permanentemente está afectada digamos, el paciente, o también problemas gastrointestinales. Entonces, ante estas sospechas, ¿no? Existen estos tamizajes, que pueden ser neonatales, o sea, test, ¿no es cierto?, de sanguíneos, o el que es el cual estándar, ¿cómo se llama?, que es test del sudor, que específicamente mide la cantidad, ¿no es cierto?, de cloro en el sudor, para poder, digamos, determinar si es muy superior a un límite que se plantea, poder diagnosticar al paciente a través de un médico especialista, por supuesto. Y estudio genético, literalmente, directamente, identificar las mutaciones de este gen que puede justificar, ¿no es cierto?, por qué este paciente está presentando esta sintomatología. Pero, como bien tú indicas, Ricardo, estos primeros síntomas se pueden confundir con otros problemas. Aquí, quizás la clave es que se repitan. Como que se repiten y siempre es lo mismo, ya sea el tratamiento y vuelve a infectarse, vuelve a resfriarse, ocupas todas las medidas de precaución estándar y sin embargo igual tiene efectos en el paciente. Y si, sumado por supuesto a los otros elementos, como los gastrointestinales, que también generan problemas en el paciente y que también se van sumando en el diagnóstico final.
0: Y ahora, bueno, hay gente que no entiende el concepto y me gustaría que nos ayudara a aclararlo cuando dice, no, pero cuidado que esta patología, la buena noticia que es GES. ¿Qué significa ese concepto cuando dice, no, mira, esto es GES?
1: Menos mal que es, ¿no es cierto?
0: Ah.
1: Claro, de hecho, es tanto así que la expectativa de vida, ¿no es cierto?, que obviamente va aumentando a medida que el sistema te va dando cobertura en tus distintos estadios, porque los equipamientos son costosos, bueno, como todo en realidad, Ricardo, los fármacos son muy costosos, las terapias, los diagnósticos también tienen un costo. El tener digamos, un respaldo financiero por parte del sistema de salud siempre mejora, ¿no es cierto?, la expectativa. De hecho, una de las razones por las cuales uno puede pensar que el paciente, en este caso en Chile, que tenga una vida estimada, expectativa de vida, sobre los 30 años, incluso puede ser más. Un paciente en particular, yo recuerdo, 35, 40 años, obviamente con un manejo muy, muy, como Mateo, de su patología, muy estructurado, actividad física, me acuerdo, kinesiólogo, iba, realmente su kinesiólogo prácticamente viviendo con él, o digamos, podía recurrir a él en cualquier momento, podía llevar una vida, un cierto desarrollo profesional. El tema es que aquí hay una cobertura financiera, porque claro, quizás este paciente que yo te comento tenía los recursos, la familia recuerdo que tenía los recursos para ayudar, pero ¿qué pasa si no? Entonces, en ese punto, al estar garantizada la atención de salud, esta cobertura financiera, porque es financiera, ¿no es cierto? Tú puedes exigir, como todo GES, ¿no es cierto?, el acceso a nuevas terapias está garantizado. Y eso, ¡pum!, aumenta la expectativa de vida. Pero finalmente, que sea GES, tienes un respaldo, Ricardo, financiero ante los tratamientos. Eso es bien concreto. Si no tienes GES,
0: Felipe,
1: total, todo se
0: y en el
1: complica.
0: caso, disculpa, en el caso de que la persona diga, ya tengo fibrosis y no me la trato, ya no voy a hacer nada de esto y se va en lo que es la negación. ¿Qué peligros corre o a qué situaciones se expone una persona? Porque claro, a veces la persona dice, no, me niego al diagnóstico y no voy a hacer nada. ¿A qué se expone, Felipe?
1: Sí, es interesante porque también hay matices, hay grados de severidad de la fibrosis y como tú bien dices, una persona que incluso avanzado los años puede haber quizás, digamos, sobrellevado la enfermedad o los síntomas con medidas propias, ¿no es cierto? O quizás tratamientos aislados, no integrales. Y el problema de este punto es que hay un momento en donde este diagnóstico tardío, ¿no es cierto? Quizás con el paciente ya con secuelas de distintos puntos de vista, funcionales, orgánicos, psicológicos, incluso, no sé, no puede rendir, incluso la actividad sexual misma, que también genera problemas, ¿no es cierto?, de fertilidad. Es muy difícil, como todo, volver atrás. O sea, a partir de cero del paciente con estas secuelas por un tratamiento quizás no tan estructurado, hace que, primero, sea más complicado volver a un basal, y segundo, tu expectativa se acorta a no tomarlo precozmente. Entonces, una de las campañas fundamentales es el diagnóstico precoz. Y ahí cabe no solamente la persona, Ricardo, también la familia, sino también los profesionales. Tenemos el control de niños sanos, por ejemplo, las medidas preventivas de poder detectar, oye, ¿qué está pasando acá? Porque este niño llega permanentemente, todos los inviernos, ni siquiera todo el año, con problemas respiratorios. Ese, yo creo que también esta responsabilidad también es del equipo de salud, que está a cargo de ese paciente que quizás te está negando, pero que sus síntomas y secuelas obligan a un tratamiento, a una pesquisa más precisa.
0: Y el rol del kinesiólogo en sí ya está dentro del equipo médico, o sea, alguien que ya es diagnosticado con fibrosis quística. Como tú lo planteas, hay un equipo médico, está el kinesiólogo y qué otras personas, porque hay que entender que a veces, y yo lo he visto también, que hay personas que no les dan toda la información o no saben exigir toda la información de salud, sobre todo en el sistema público, dependiendo de quién te atienda, es quien te va dando toda la orientación, o si no te dice, ya mira, lo van a llamar y ahí va a ver, pero su diagnóstico es que tiene fibrosis quística. Yo dice, ya, pero una vez diagnosticado, Felipe, ¿cuál deberían ser las personas que intervienen o cuál debería ser el proceso?
1: Exacto, buena pregunta. Fíjate que cuando uno habla de un equipo multidisciplinario suena muchas personas, ¿no?
0: Exacto, son.
1: Pero también, ojo, son de personas que no solamente son gente asociada a la atención clínica, por supuesto, está fundamental el equipo médico, que incluso también se subdivide. Tenemos a respirólogos, broncopulmonares, neumólogos, pediatras en sus primeras etapas, medicina interna, como te contaba, no solamente son problemas respiratorios como ya hemos conversado. El equipo de rehabilitación también lo piensa en kinesiólogo generalmente, pero también está todo el manejo nutricional, como te contaba, como hay problemas gastrointestinales de absorción de nutrientes, quizás yo quiera como kinesiólogo hacer actividad física, que tenga un buen desempeño, pero si no tiene un sustrato, si no puede alimentarse bien a pesar de que come, necesito un nutricionista y un nutriólogo especialista en el tema. O sea, ahí tenemos una especie de match que se hace entre dos profesiones para el mismo objetivo, ¿no? También está el concepto de enfermería, ¿cierto? Son claves en el manejo del día a día, según el nivel de gravedad que tenga la fibrosis quística, y por otro lado, el grupo de psicólogos y trabajadores sociales, ¿no? En donde hay un seguimiento que hay que hacer del paciente. Uno tiene acciones terapéuticas, Ricardo, pero no está en la casa con el paciente. ¿Qué pasa en la casa? Por ejemplo, estoy pensando, se diagnostica y en la casa, no sé, hay hacinamiento, vive con muchas más personas, este paciente, un niño, por ejemplo, y los familiares fuman dentro de la casa. Entonces, claro, va al centro médico, va al centro de salud, pero está pasando algo en su casa que obviamente va en contra del proceso de rehabilitación o de tratamiento. Entonces, el concientizar, el visitar, por eso están los trabajadores sociales, son fundamentales, los asistentes dentro de la atención primaria, por ejemplo, ayuda a lo que tú planteas, una estrategia que sea multidisciplinaria pero bien integrada, no basta con que se vea por todo el mundo y realmente todo el mundo vela por su especialidad, no es la idea, sino que sea integrado.
0: Estamos compartiendo con el académico Felipe Castillo de la Universidad Andrés Bello. Estamos hablando precisamente de esto de la fibrosis quística, ¿cierto? Y lo que nos ha ido instruyendo. Primero, que es un tema genético. Segundo, que es ideal que lo podamos detectar en forma temprana para que tenga un tratamiento adecuado. Tener claro que esto no es solo un resfriado mal cuidado, sino que tiene que ver con todos los canales de mucosidad que maneja el cuerpo. No a todos se les complica de distintas formas. Hay algunos que tienen problemas intestinales y otros pulmonares. A mí me gusta hacer resúmenes, Felipe, siempre cuando entrevisto a alguien de todo esto. Y que además tiene cobertura GES, lo cual ayuda en el concepto financiero en base a todo lo que se necesita para poder tener el cuidado y que se puede detectar a temprana edad en el tema con un examen sanguíneo, en el tema neonatal, pero también que el test así, el examen es el tema del sudor y mediante esa composición del sudor detectan si esto. Y la pregunta que me queda, así como para que la resolvamos, Felipe, ¿a qué debemos estar atentos? ¿A qué debemos estar atentos? ¿Cuáles son estos signos que dan alarma de que algo hay? Para que lo podamos repasar, sobre todo con todos nuestros amigos aquí. Mira, te están oyendo en la Patagonia, allá en Punta Arenas, Coyhaique, Port Aysén, en la isla de Chiloé, en Castro. Entonces, el clima de la zona de la Patagonia es bien particular y es distinto, por ejemplo, a la zona norte, donde nos están oyendo en Copiapó, en Ovalle, en San Felipe, es diferente. Entonces, uno que pasa resfriado puede pasar en la Patagonia, que uno siempre anda resfriado por el tema de los cambios de temperatura, y en el norte es más difícil, Dice, oye, tanto resfrío si estamos acá en el norte, no. Entonces, ¿cuáles serían?
1: Pues Ricardo, muy buen resumen, Ricardo, ¿eh? Te quiero felicitar. Excelente síntesis.
0: Trato de hacerle que quede el conocimiento para todo nuestro amigo.
1: Oye, bueno, mira, qué interesante. Claro, las signos de alarma, pucha, realmente si fueran específicos sería mucho más fácil, ¿no? Si fuera un síntoma que se dice patognomónico, o sea, sea solo de esa enfermedad, sería mucho más fácil. Claro, a edades posteriores más grandes, claro, hay elementos que son específicos para la fibrosis quística y nadie se le ocurre hacerse un test genético de inmediato. Ahora, por eso es clave que, como le comentaba, que ante estos factores o estos síntomas que se cronifican, es decir, que se repiten en el tiempo y se descartan otros casos, lo que tú indicas, por ejemplo, que en el sur diría, pucha, que en el sur, o soy alérgico, ¿no? No,
0: claro, claro, la alergia.
1: Por las alergias. Chuta. Entonces, este diagnóstico diferencial es justamente una de las labores que tiene el equipo médico, el médico neumólogo, broncopulmonar, internista, porque finalmente ellos van descartando. Diagnóstico diferencial, ¿cómo se llama? Y una de las formas que, bueno, empiezan a, es que la entrevista, ¿no es cierto? Uno conversa con los familiares, conversa con el equipo médico, conversa con el entorno del paciente y bueno, va descartando. Entonces, ¿qué pasa? Como te comentaba recién, cosas concretas, tos crónica.
0: Ya.
1: No importa la estación del año, me agarro influenza para influenza, me agarro una neumonía, me agarro.
0: Sinusitis también.
1: Patógenos que, claro, que nos obedecen a una curva que están todos resfriados. A mí nomás me pasa. Y después, cuando me resfrío,
0: okay,
1: la paso mal. Más allá de los problemas que uno puede tener cuando uno se resfría, tengo que termino en una urgencia, termino en hospitalizado, requiere oxígeno. Entonces, claramente, el equipo de pediatría, sobre todo, también sabe esto, Ricardo. Entonces, ahí, a ver, este niño, sin patología, sin diagnóstico previo, pequeño, frágil de su vía aérea, chuta, hay que hacerle los estudios porque estamos sospechando una fibrosis quística. Así que, esa recurrencia de síntomas quizás son las alertas que obliga, ¿no es cierto?, a hacer estudio genético o el estudio de diagnóstico diferencial.
0: Felipe, te quiero agradecer traer esta temática y conversarla. Hay gente que dice, oye, usted habla de eso. No, es que hay que hablarlo porque al final a veces están pasando cosas en nuestros hogares, no nos damos cuenta, los dejamos pasar y cuando ya está el tema avanzado y es grave, decimos, uy, teníamos que haber hecho algo antes. Entonces, lo ideal es que si todo lo que ha escuchado en este programa, usted le hace sentido, o tiene algún familiar que siempre anda con el pañuelito sonándose de invierno, verano, y como dijo muy bien Felipe, pasa en la urgencia, que se ahogó, que no sé, que algo hay que hacer ahí. Felipe, gracias por estar con nosotros y para hablar de este tema. No sé, ¿alguna recomendación final para toda nuestra audiencia y nuestros televidentes?
1: Claro, bueno, primero agradecer que en tu espacio, Ricardo, den el espacio, haga la redundancia, a hablar de estos temas. Fíjate que de repente uno, tanta información que observa en la televisión, la farándula, las cosas que uno conversa, sí, tener el espacio como agente de salud de poder hablar de estas temáticas, poder informar a la población y lo más importante, poder reflexionar. Estamos reflexionando juntos los dos, que sea un tema cercano, que se hable de las cosas y sobre todo, tener claro que cuando hay que consultar, hay que hacerlo. De repente uno está full trabajo, responsabilidad, miedo económico, pucha, si voy a esto, me van a dar un remedio caro, bueno.
0: Tal cual.
1: Lo mencionaste muy bien, GES. Activar el GES cuando es necesario, claro. Así que más que nada agradecimiento de poder darme el espacio y bueno, feliz de poder cooperar y cuando quieran, bienvenido sea poder ayudar y poder participar en tu programa, Ricardo. Así que muchas gracias.
0: Gracias, Felipe Castillo, aquí en Trazos. Vamos a la música y volvemos. Chao, chao.
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1: Cada uno de nosotros, cuando aquellos que cumplimos el rol pastoral y tenemos una congregación donde tenemos que predicar y compartir la palabra de Dios, tenemos un tremendo desafío cada día. El nivel de atención que tienen las personas, capacidad de retención, es cada vez menos. Y hay personas que rápidamente, cuando se aburren, toman el celular, lo abren y empiezan a mirar. Uno lo puede ver, lo puede apreciar. Estaba en una situación, no en la congregación que pastoreo, yo pastoreo una congregación en el sector oriente de Santiago, que se llama Tiempos de Fe. Yo estaba en otro lugar y de pronto observé a unas personas que, cuando se aburran, toman el celular. O quizá a usted le ha pasado con algún amigo, estamos hablando y de repente se dan cuenta, toman el celular, mueven el dedito y dicen, a ver, y uno le está hablando. Uy, ¿tanta dopamina genera mirar el celular? Sí. De hecho, la capacidad de atención de las personas, deben haber estudios que hacen esto, pero sí he escuchado a nivel científico que el uso temprano de los aparatos, estos smartphones, redes sociales y todo, está dañando cognitivamente a los niños y a los jóvenes. Pero yo creo que hasta los adultos. De hecho, el otro día yo iba en el metro, pues yo uso metro también, y miré, y la mayoría estaba viendo su celular. Y antiguamente, ¿no? Yo me acuerdo, iban viendo el diario, aquí en Santiago regalan un diario de la mañana, uno mira la hora, se llamaba la hora, y todo así pegado al celular, y con los fonos ahí, todos conectados. Entonces, ¿qué sucede? Eso provoca que cuando uno va a compartir la palabra de Dios, uno tiene que estar atento de qué forma puede ser usado por Dios al leer el texto bíblico, al explicarlo, para que las personas reciban un mensaje de parte de Dios y Dios le hable. O sea, y yo creo que Dios nos habla. O sea, Dios a ti te puede hablar, mira, te puede hablar por un predicador en la congregación. Te puede hablar por una canción. Una canción de esas que tocamos acá en la radio o en la plataforma Ni Se Amada, los videoclips que se muestran en los canales de televisión. Te puedo hablar por la música. Te puedo hablar por una persona guiada por el Espíritu Santo que venga con un mensaje de Dios y te hable. Así te dé un mensaje directo. Dios te puede hablar por algo natural o incluso puede hablarte directamente al corazón. O sea, Dios siempre va a encontrar la forma de hablarte. El tema que hay hoy día es que si Dios te habla, ¿qué pasa contigo? Si Dios te dice algo, que, por ejemplo, mire, hay dos cosas que yo tengo que hacer, que Dios me habló que yo las tenía que hacer, y no las he hecho. No tengo problema en comentárselo. Una de las cosas que Dios me habló a mi corazón es que debo estar con un amigo todo el día. Uno de mis amigos que tengo en mi corazón, el Espíritu Santo me habló, me dijo, quiero que estés todo el día con él. Habla con él y dile, ¿qué día va? Así que ese día no voy a venir al programa. Cuando desaparezca el programa, va a ser que ando cumpliendo.

en tiempo de fe. Confesé mi pecado. Dios me habló, sé lo que tengo que hacer, pero no lo he hecho. Por distintas razones. Pero las voy a hacer, porque ahora lo confesé delante de usted, así que ahora tengo que hacer mi trabajo. De hecho, saliendo de aquí voy a hacer mis llamadas para ver cómo lo hago. Bueno, o quizá hoy día me junto con mi amigo y le digo, ¿sabes qué? Quiero hacer esto, así que dime. Mira, por otro lado, si Dios nos habla, ¿qué pasa en nosotros? Y en la Biblia hay muchas historias maravillosas de éxito que Dios le habló y la persona hizo algo. Hay historias. Cuando Dios le habló a Moisés, hizo algo. Le habló a José, a David, a Daniel. Hay un montón de historias bíblicas. ¿Y qué te parece si te comparto una porción que hay en la Escritura donde Dios le habla a una persona y esta persona no sé qué le pasó? O sea, veamos una historia de fracaso, no veamos una de éxito. Mira, esta historia está en el Evangelio de Lucas, capítulo 22. Es Jesucristo. Mira, Jesucristo le habla a uno de sus discípulos. Lucas 22, 31 le dice, dijo también el Señor, Simón, Simón, he aquí Satanás os ha pedido para zarandearos como a trigo, pero yo he rogado por ti que tu fe no falte y tú, una vez vuelto, confirma a tus hermanos. Imagínate, Jesús agarra a un discípulo y le dice, ¿sabes qué? Satanás te pidió. ¿Te imaginas tu pastor te llamara y te dijera, Juan, ven, ¿sabes qué? Dios me habló que Satanás te pidió para zarandearte. ¿Usted pondría atención o no? Bueno, le pasó a Simón, le dije, oye, Simón, ¿sabes qué? Satanás te pidió para zarandearte. Pero, si solo dijera eso, pero además Jesús dice, pero mira, yo he rogado por ti que tu fe no falte y tú una vez vuelto confirma a tu hermano. O sea, qué interesante esto. No le está diciendo, pero ¿sabes qué? Dios dijo que no me lo toque, déjalo ahí. No, le digo, sé que te entregaron, te van a zarandear. Pero mira lo que dice Jesús, le dice, oye, pero tranquilo que yo he orado por ti para que tu fe no falte. O sea, te van a zarandear, pero no pierdas la fe para que resista, para que aguantes, para que... Y tú vuelto, después le enseñas a tu hermano. O sea, tremendo mensaje, no sé si a usted le gustaría que le avisaran que viene una prueba. Bueno, el tema está que Simón mira cómo responde. En Lucas 22:33 le dice, Señor, dispuesto estoy a ir contigo, no solo a la cárcel, sino también a la muerte, ¿sí? O sea, Simón le están diciendo, mira, te van a zarandear, y él va y de su corazón natural le dice, Señor, no te preocupes, yo estaré contigo, soy uno de los tuyos. Dispuesto estoy a ir contigo, solo a la cárcel, sino a la muerte. Mira las palabras de buena intención, buen ánimo. Obvio, Simón era un discípulo cercano. Entonces el Señor le dice, Pedro, te digo que el gallo no cantará hoy antes que tú niegues tres veces que me conoces. Es decir, primero le dice, te van a dar con todo. Y segundo, le explica a Jesús cómo va a ser zarandeado. O sea, ¿y sabe qué? Dios le habló, o sea, a Simón le dijeron. Pero él, mejor le leo lo que pasó. Bueno, aprenden a Jesús, el versículo 54 dice, y prendiéndole, le llevaron, le condujeron a casa del sumo sacerdote, y Pedro le seguía de lejos, porque obvio, él dijo que iba a estar con Jesús. Todo el resto arrancó, pero él no, él estuvo ahí ya. Y hablando ellos, dice... encendieron un fuego y en medio del patio se sentaron alrededor la gente y Pedro obviamente se sentó también ahí al lado del fueguito. Y dice, pero una criada al verle sentado al fuego se fijó en él, lo quedó mirando y le dijo, también este estaba con él. Pero él lo negó diciendo, mujer, no lo conozco. Un poco después, viéndole otro, dijo...

0: tú también eres de ellos. Y Pedro dijo, hombre, no lo soy. Y como una hora después, o sea, ya negó dos veces, una hora después, otro afirmaba diciendo, verdaderamente también este estaba con él porque es Galileo. Y Pedro dijo, hombre, no sé lo que dice. Y enseguida, mientras él todavía hablaba, el gallo cantó. Entonces, o sea, vuelto el Señor, dice, miró a Pedro. Y Pedro se acordó de la palabra del Señor que le había dicho. Antes que el gallo cante, me negarás tres veces. Y Pedro, saliendo fuera, lloró amargamente. Entonces, a ver, Dios le habló, o sea, Dios le dijo, Jesús le dijo, mira, te van a zarandear, mira, me van a negar tres veces. Y él va y es como de esos cristianos que le prometen a Dios cosas que no cumplen. Bueno, él no cumplió porque no puso atención a lo que le están hablando. Y Dios a ti te habla y tú escuchas, pero no pones atención. Pero mira, el mensaje quedó grabado en el corazón. Porque dice que cuando se cumple esto, dice que Jesús lo mira, se cruzan las miradas, obviamente de lejos, y él se da cuenta, dice que se recuerda. Y bueno, a nosotros como cristianos, a veces se nos olvida lo que Dios nos ha hablado. Y a mí me gustaría que hasta ahora tú te recordaras de todas las cosas que el Señor te ha hablado. Que hagas memoria de todas las cosas que Dios te ha hablado. Y como yo hice memoria ahora recién de dos cosas que Dios me habló y que me pidió como pastor que tengo que hacer, no es opción. Porque quiero que entiendas esto. Dios nos da opciones, Dios manda. Satanás es el que da opciones. Siempre Satanás te va a decir, mira, te ofrezco esto, oye, te ofrezco esto otro. Cuando Dios le habla a uno, ya sea por los distintos medios que hablamos, que acabo de decir, es mandato. Dios no te da oportunidades, Él te manda. Ahora, tú lo interpretas como una oportunidad. No, Él te manda. Esa relación como cristiano en la que debemos cultivar en nuestra vida, una relación donde tengamos claridad de cuando Dios nos habla. Cuando yo encuentro una persona que me dice, mira, yo no sé si esto es de Dios o no es de Dios. Yo digo, entonces tú tienes un problema auditivo espiritual, porque cuando Dios te habla uno tiene claridad, esto es de Dios y punto. Esto es de Dios, listo. Uno empieza a poner vellones como Gedeón, o bueno, Señor, mira, si pasa una paloma blanca, entonces yo voy a saber que esto es de Dios. No, eso es cuando tú tienes problemas graves de que no discierne la voz de Dios. O sea, no sabes entre la voz de Dios y la voz de Satanás. O la voz de entidades espirituales y la voz del Espíritu Santo. No, cuando Dios te habla, te habló y tú lo tienes súper claro y se acabó y no hay nada más que discutir. No hay nada más que discutir. Acuérdate que incluso Abraham trató de negociar con y no se puede. Mira, ni te conviene negociar. Vas a perder. Mejor obedecer. Bueno, ¿saben qué hizo Simón? Simón va y agarra a los discípulos, porque cuando alguien no cumple lo que Dios le manda a pedir, ya empieza a hacer cualquier cosa. Entonces Simón, el Evangelio de Juan, en capítulo 21, dice que le dice a los discípulos, oye, vamos a pescar. Y se suben a una barca y se ponen a pescar. Y de pronto a la orilla llega Jesús. Esto está en Juan 21:4. Dice, cuando ya iba amaneciendo, se presentó Jesús en la playa, mas los discípulos no sabían que era Jesús. Y le dijo, hijitos, ¿tenéis algo de comer? Y le respondieron, no. Obvio, ¿cómo te va a ir bien si Jesús no está en la barca? Bueno, entonces él les dice desde la orilla, echen la red a la derecha de la barca y hallaré, y entonces le echaron y ya no la podían sacar por la gran cantidad de peces. O sea, mira, cuando uno le obedece a la voz de Dios, te va bien, Dios te favorece. Entonces aquel discípulo, dice aquí el versículo 7 de Juan 21, entonces aquel discípulo a quien Jesús amaba dijo a Pedro, es el Señor, Simón Pedro. Entonces cuando yo quiero el Señor, bueno, se ciñó la ropa y se mandó a buscar al Señor y todo. A ver, si Dios te habla, es para que obedezcamos. Y en la obediencia, como dicen mis hermanos pentecostales, está la ganancia. Entonces, ¿qué errores cometió? ¿Y qué errores comete usted y cometo yo? O sea, no me bajo el barco si estamos en el mismo barco de formación, de discipulado. Somos gente que queremos vivir la palabra de Dios, somos cristianos, avanzamos en eso. Errores que cometió Simón y que usted y yo no podemos cometer. Uno, declarar sin pensar. Declarar sin pensar. No discernir la palabra profética. Porque el Señor le dijo, te van a zarandear y lo van a hacer de esta forma. No reconocer ese mensaje profético que Dios te mandó. Negar la identidad de discípulo de Jesucristo. En la medida que tú niegas tu vida cristiana, pierde autoridad. Y te vuelves a practicar lo que hacías antes, que fue lo que hizo Simón. Vamos a pescar. Si, viejo, usted ya no es pescador de peces, usted es pescador de hombres. Si, para eso te preparó el Señor. Es como usted, una joven que decidió danzar al Señor. No puede ir a carretear a una disco, a bailar reggaetón y todo, y después viene el domingo a danzar en la iglesia. No, si esa era otra mujer, no, pues, ¿a quién le va a danzar? ¿A la seducción para conquistar a alguien que le diga, oye, baila súper bien? ¿O va a danzar en la iglesia al Señor porque decide que su cuerpo lo consagra para él? No, si hay cosas que usted ya no puede volver a hacer. Pero es porque usted lo decidió, no porque alguien te obligó. Además que te aviso que siempre que usted se quiera desordenar, se va a encontrar con algún cristiano descarriado que diga, oye, tú no eras el que predica. Hay una fe en la iglesia y tú predicaste. Tú no eres el que toca la batería. ¿Y qué andas aquí tomando piscola? Estás muerto curado. ¿Qué te pasó? Siempre se va a encontrar con un descarriado. Acuérdese eso. Siempre. Así que no. Máxima viene y anda haciendo panorama para desordenarse. Santo Dios, no puedes. Ya pues, no, no. ¿O usted de las personas que promete y no cumple? Máximo le promete a Dios y no cumple. Mal, Dios santo. Ya, tranquilo. Está bien. Cuidémonos. Cuidémonos de declarar sin pensar. Cuidémonos de tener claridad en cuando Dios nos habla por medio de la palabra profética. Cuidémonos de negar la identidad de discípulo. Estamos en formación. Y no te olvides quién eres. Dios está trabajando en ti. No eche todo a perder por una invitación que no fuiste capaz de decir no. No, nomás no puedo, listo. ¿Sabes? Al final el Señor, ¿sabes? Tuvo que hacer. Dijo, ya, a ver, vamos a hablar. Y le dice a Pedro, ¿me amas? Y Pedro dice, sí. ¿Me amas? Le dice, sí. ¿Me amas? Tres veces. Y después, él le dice, ya, si tú lo sabes todo, tú sabes que te amo. Ok. Entonces ahora, sígueme. Amigo, amiga, quiero que sepas algo. El Señor te va a perdonar. Pero córtala. Compórtate como lo que debes comportarte. Para lo cual Dios te ha preparado, te ha equipado. Si usted es cristiano, compórtese como cristiano. Cuidémonos. Cuidémonos de negar la fe. Y en eso también me subo, no, no se preocupe, sí. Yo tengo mi espejo también, que me amerigo, Señor, ayuda. Por eso es bueno congregarse, por eso es bueno tomar Santa Cena. Cuando uno toma el pan y el vino en la Santa Cena, uno dice, Señor, te pido perdón por todo mi error y pecado, falla, aún me falta, pero quiero que sigas trabajando en mí. ¿Puede decir eso conmigo? Aún me falta, pero quiero que sigas trabajando en mí. Ya oremos, oremos. Señor, reconocemos que tú nos hablas y reconocemos que nos falta obedecer. Ayúdanos a obedecer, Señor. Reconocemos que aún nos falta y queremos que sigas trabajando en nosotros. A veces nos comportamos como un Simón y deberíamos ser como Pedro. Somos testigos de tu poder en nuestra vida. Señor, a la gente se le puede engañar, pero a ti no. Tú lo conoces y lo sabes todo. Por eso en este día como pastor me sumo con todos aquellos que están en sintonía y que nos están viendo y declaramos que aún necesitamos de ti, Señor. Ayúdanos a ser fieles y cuando tú nos hables, que podamos obedecer. Cuando tú nos hables, que podamos obedecer. Te lo pedimos, Señor, en el nombre de Jesús. Amén. Amén.
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0: Despedimos a nuestro amigo del 15.1 BPB, bendecidos para bendecir. Gracias, amigo, por sumarse a Inicia Más y compartir con todas las ciudades a las cuales llegamos. Y también, por supuesto, la radio. Oye, no se olvide si estamos llegando a Punta Arenas, a Copiapó, a Ovalle, a Puerta Aysén, a Coyhaique, a Chiloé, Castro, Temuco, Osorno, Valdivia, Panguipulli. Se las digo todo de memoria, de atrás para adelante, adelante para atrás. ¿Por qué? Porque estoy tan agradecido de Dios de poder estar aquí y ser de bendición. Oiga, no se vayan, los de Inicia Más, porque viene la tribuna, el fútbol. ¿Con quién juega la Católica? Es que a mí me invitan al estadio, por eso siempre pregunto. Ya, un abrazo, Dios les bendiga, nos vemos. 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
2: A esta hora, Inicia Radio te acompaña. 13 horas. Con 3 minutos.
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1: ¿Qué tal? ¿Cómo están ustedes? Muy, pero muy buenas tardes. Bienvenidas y bienvenidos a su programa deportivo acá a La Tribuna a través de la cadena Inicia Más Radio Televisión y plataformas digitales en todas partes. Y como siempre, con un media partner espectacular como es el diario El Ágora.cl. Son las 13 horas con 4 minutos. Estoy con Sergio Antonio Jerez en este viernes 2 de octubre, un día que se juega fútbol. Este fin de semana yo dije... No, no va a haber fútbol. Sí, pues hay un partido Copa Chile, juega O'Higgins el domingo. Pero hoy hay un partido interesante porque se está tratando de poner al día el calendario de la primera división. Juega la U de Conce frente a Huachipato, partido súper importante para los dos, sobre todo para la U de Conce. Y también hay Liga de Ascenso este fin de semana. Unión Española va a jugar a Quillota, a Lucio Fariña, frente al embaladísimo equipo del Chupete Suazo San Luis, que está segundo en la tabla. Está súper, súper bonita la lucha ahí en quién va a ascender directamente. Cobreloa por un puntito sobre Wander y Wander por un punto sobre San Luis, o están iguales, no, ya no recuerdo bien. Pero va a jugar este fin de semana, juegan Recoleta, recibe a Wanderers en Santa Laura, y en el Lucio Fariña San Luis juega contra la Unión Española. Sergio Antonio, inevitable arrancar el programa de día viernes con todas las resonancias que ha dejado la renuncia del escandalillo de la selección, ¿verdad? Con la renuncia de Marcelino Núñez, quien agarró sus cosas, literalmente, la maleta, pidió un pasaje de vuelta a Inglaterra y en este momento ya está con su equipo, el Ipswich, que está jugando en la Premier. Una situación que evidentemente dejó a mucha gente desconcertada. Es difícil que un jugador renuncie a la selección de la manera en que lo hizo Marcelino, en plena gira, con una discusión con un compañero, primero con Lucas Cepeda. Todos los comentarios y todos los reporteos señalan eso, que hubo una confrontación con Lucas Cepeda en el almuerzo después del entrenamiento. Hubo un conato, se pecharon ellos, ¿verdad? Se dieron golpes de pecho, así como los que le dio Gary Medel a Messi, que son tan famosos, que son un meme ya a esta altura. Y intervino el técnico, Córdoba. Marcelino se enojó con el entrenador, agarró sus cosas, fue donde Felipe Correa, el gerente de selecciones, y le dijo: me voy, y partió. Esa es la parte objetiva, esos son los hechos. La interpretación a esos hechos, Sergio, es lo que ha generado debate, tanto por el manejo de camarín que tiene Nicolás Córdoba, al margen del fútbol paupérrimo que ha mostrado nuestra selección, y también por la reacción de cabros chicos de Marcelino Núñez, un jugador que a nivel de selección uno puede preguntarse con todo el derecho del mundo a quién le ha ganado. Exacto. Porque Marcelino ha tenido, que yo recuerde, dos partidos buenos en la selección, o sea, dos partidos que uno dice, me acuerdo ese partido de Marcelino. Uno fue en La Paz ante Bolivia, que ganamos con una actuación superlativa de Alexis Sánchez. Marcelino marcó un gol allá. Y hubo otro partido, me parece que acá en el Estadio Nacional, no recuerdo el rival, que también uno dijo, bien Marcelino. Pero dentro de la historia de nuestra selección, Marcelino Núñez no existe. Y lo digo con respeto, ¿eh? Él no existe, una frase, por favor, no la tomen literal. Pero es cuando uno habla de jugadores que han trascendido muy poquito.
2: Exactamente. Buenas tardes.
1: Buenas tardes.
2: A ver, según los trascendidos, porque todo es trascendido. Sí. De acuerdo a los trascendidos, Marcelino Núñez estaba molesto porque no jugó frente a Estados Unidos. Jugó contra Canadá y lo hizo pésimo.
1: Lo reemplazaron, de
2: hecho. No pasó nada con él, nada, no influyó en
1: Jugamos
2: nada.
1: Jugamos con 10 ese partido.
2: No influyó en nada. Bueno, no jugó contra Estados Unidos. El técnico hizo varios cambios, entre ellos Marcelino no tuvo. Y eso lo habría molestado porque, según los trascendidos, repito, él había dicho que venía a ser parte importante del trabajo del equipo. Entonces yo me pregunto, ¿un técnico le puede decir a un jugador, ya sea en el club o en la selección, donde sea, ¿Tú vas a ser titular? Sí. No, si lo hace, está cometiendo un grave error.
1: Hay excepciones, obviamente. Johan Cruyff, Maradona, Messi, Pelé. Ellos sabían que era titular, Elías Figueroa.
2: Claro, pero ellos...
1: Pero ya están allá, arriba, en
2: la
1: estratosfera.
2: ¿Un jugador puede pensar que va a ser titular indiscutido en un equipo? También es un error.
1: Es un error. Hay que ganárselo en cancha.
2: Claro. Entonces, ¿cierto? No sabemos qué hubo en la previa, digamos, cuando convocó a Marcelino, porque yo creo que, supongo que Córdoba habla con los jugadores que va a convocar o que convoca y le dice, mira, yo quiero que tú venga y que haga esto. No se sabe si esa conversación existe.
1: Además que era un contingente numéricamente más importante que en otras giras, porque ahora eran 3 partidos. Habitualmente las fechas FIFA son 2 partidos. Ahora se sumó un tercero, en el martes frente a México.
2: Por eso había más jugadores.
1: Más jugadores y iba a haber mayor rotación, además.
2: Claro.
1: O sea, eso era
2: se supone que
1: evidente.
2: Que los partidos son para eso, para ver en acción, ¿no es cierto?, con la camiseta, etcétera, contra rivales más complicados de lo habitual, ¿no es cierto? Ver a los jugadores, su comportamiento, cómo lo hacen, ¿no es cierto? Es obvio, entonces, de que tú no le puedes decir a un jugador, tú vas a jugar los 3 partidos.
1: No, pues es absurdo.
2: No, porque
1: es absurdo.
2: Ahora, si lo hace, es un grave error. Y no creo que que Córdoba lo haya hecho, creo. Ahora,
1: pero
2: de acuerdo a los trascendidos, Marcelino ya habría manifestado su molestia por no haber jugado. En el entrenamiento de ayer en la mañana, lo habría manifestado. A la hora del almuerzo, cuando están todos los jugadores, alguien, no se sabe quién, alguien le dijo, oye viejo, pero si aquí nadie viene a jugar, nadie es titular, viejo. El técnico decide quién juega y todo eso. O sea, tú no puedes venir a imponerte como titular. No. Entonces, la discusión fue creciendo de tono, especialmente entre Marcelino y Lucas Cepeda. Llegó un momento en que Marcelino se paró, te digo yo, este es el trascendido, y se dieron de pechazo con Cepeda. Ahí, en ese momento, llegó Córdoba y le dijo a Marcelino, oye...
1: ¿Pero cuál es la interpretación que tú le das al hecho, Sergio? Si eso es lo que me interesa. Saber de tú.
2: Eso es lo que te digo yo. En el fondo, ¿no es cierto? En el fondo, esta selección tiene varios quiebres.
1: ¿Ya?
2: Y yo creo que el quiebre viene, ¿no es cierto?, de la sensación de los jugadores, de todos, yo creo que de todos, salvo los más nuevitos que todavía no, como Leandro Hernández, que viene recién llegando, que están molestos con Córdoba por dos razones. Una, porque piensan, ¿no es cierto?, si él mismo dice que él es interino y que después va a venir otro técnico y lo refuerza y que no, que yo me tengo que dedicar a las selecciones menores, que yo aquí estoy porque
1: estoy obligado,
2: que estoy haciendo poco menos que dándole una mano a la dirigencia, etcétera, etcétera. Los jugadores dicen, bueno, entonces, ¿de qué sirve lo que estamos haciendo? Si después, cuando venga el técnico, todo lo que hemos hecho se borra, es lo más probable, ¿no es cierto? Porque cada técnico tiene su manera de ver el tema y todo lo que estamos haciendo no va a servir de nada. O sea,
1: ahora,
2: ¿de qué?
1: Sí.
2: Entonces, eso por un lado.
1: Ya.
2: Y segundo, ¿no es cierto? Porque tampoco los jugadores están contentos con Córdoba por el hecho de que él critique...
1: Públicamente,
2: personalice su crítica públicamente hacia algunos jugadores. Yo te digo, eso no se hace.
1: No.
2: Eso no se hace. En el fútbol, como en muchas cosas de la vida, porque no solo es el fútbol, en otras cosas también, hay ciertos códigos que tú tienes que guardar. Es decir, si un técnico tiene que hacerle una crítica personal a un jugador, individualizar a ese jugador por algún error, por esto, este otro, eso se habla en privado.
1: En el camarín.
2: En el camarín. Le dice, incluso con todos los jugadores presentes, puede ser mejor todavía. Pero en el camarín, no hacia la opinión pública.
1: ¿Sabes tú, Sergio,
2: que...? Porque si no, tú lo estás exponiendo a ese jugador para que ese jugador se sienta, entonces el culpable de la derrota soy yo.
1: Como dice la canción, culpable soy yo.
2: Culpable soy yo.
1: Pero, Sergio, lo curioso es que tu versión, que es la que recogimos todos de varios medios, porque nosotros no estamos en Estados Unidos, y menos en el hotel, es que hubo un impas entre Marcelino y Córdoba. Pero yo te quiero invitar a escuchar a ti y a nuestros auditores y auditoras y telespectadores que están en el canal 15.3 lo que decía Marcelino horas antes del partido frente a Estados Unidos.
2: No,
1: esto fue después del partido con Canadá. Las declaraciones que vamos a escuchar de Marcelino. Mira, atento.
3: Positivo, escucha, el entrenador es súper bueno, Córdoba. Los entrenamientos son muy, muy técnicamente buenos. Eso es lo que.
4: ¿Se parece
3: siempre...
4: a Europa, Marcelino?
3: Sí, es muy parecido a los entrenamientos europeos. Obviamente que es diferente porque allá se juega mucho y es mucha pausa, mucho descanso, pero me gusta mucho la idea de los entrenamientos. El grupo está muy unido, así que tenemos que seguir este camino para poder competir ahora estos tres partidos y el día de mañana poder clasificar al Mundial.
1: Perdón,
3: eso a mí no me incumbe. Obviamente que sería... muy positivo igual, pero eso hay que dejárselo a la dirigencia. A mí no me incumbe en dar mi opinión, solo tengo que demostrar ahora en la selección lo que vengo haciendo desde siempre y demostrar mi nivel de que estoy en la Premier.
1: Ya, esto fue antes del partido
2: con Canadá. Por eso te decía, estos los primeros entrenamientos.
1: Era como una cajita de música.
2: Sí.
1: Escuchamos una cajita de música, puro elogio. El grupo está unido, Córdoba lo hace sensacional, sus entrenamientos son como allá en Europa, no con la intensidad, bim, pam, pum. Amo a los... De hecho, se sacó la camiseta y decía I love Córdoba.
2: Claro.
1: Con un corazón. Entonces, uno se pregunta, bueno, ¿qué pasa, digamos, en el ínterin? Entre esas declaraciones, previo al partido con Canadá, a lo que pasó el día...
2: Después del partido con Estados Unidos.
1: Que eso fue... Claro. Jugamos contra Estados Unidos el martes, esto fue el miércoles el quiebre, ¿no?
2: Sí.
1: Claro, o sea, anteayer. ¿Qué pasó?
2: Yo creo...
1: ¿Hay hipocresía en estas declaraciones?
2: No creo. Yo creo que el hecho de no haber jugado frente a Estados Unidos fue lo que a Marcelino le hizo tic.
1: Pero Marcelino, no porque siendo él, un jugador brillante, Sergio,
2: él pensaba, como decía mi papá, el pensé que son causas del perjudique.
1: Sí.
2: Él creía que él era titular indiscutido.
1: Pero ¿cómo va a pensar eso después de haber jugado con Canadá?
2: Bueno.
1: Porque, a ver, Marcelino no es un jugador, digamos, de un nivel intelectual bajo.
2: No,
1: o sea, mínimamente un gallo coherente que tiene que haberse dado cuenta que Canadá jugó pésimo.
2: Sí.
1: ¿Sí o no?
2: Sí.
1: O sea, jugó horrible, entonces.
2: Hay un problema de autocrítica.
1: Y estas giras sirven, Sergio.
2: Para ver jugadores.
1: Había que ver a Leandro Hernández. Claro. Había que verlo. Bueno, lo puso, no lo puso de titular frente a Estados Unidos, pero sí lo quería ver y prefirió el cambio, colocar a Leandro y no colocar a Núñez. Lo que dice Núñez, si él se sentía tan titular, además atenta contra el jugador que los reemplazó.
2: Claro, claro.
1: Está diciendo, yo soy mejor que este. Claro. Perdón, soy mejor que Leandro.
2: Ahora,
1: o sea, ¿por qué pusiste a Leandro y no me pusiste a mí?
2: Ahora hubo unas declaraciones de Arturo Vidal, ¿no es cierto? Que de repente acierta y de repente se equivoca.
1: Obvio.
2: En los últimos días yo le he escuchado declaraciones bien coherentes con lo que yo mismo pienso también. ¿No es cierto? De que Córdoba está llevando mal las cosas, que en todas partes se hace una mixtura, ¿no es cierto?, entre veteranos y nuevos. Porque si sean puros nuevos, ¿quién guía? ¿Quién lidera? No hay. Bueno, la selección no tiene. A pesar de que hay un grupo de capitanes, ¿no es cierto?, que se supone que manejan la cosa, pero tampoco son referentes, digamos, como se dice.
1: De hecho, la jinete capitán la usó Felipe Loyola.
2: Claro, en el último partido.
1: En el último partido, que no tampoco tiene una gran historia con nuestra selección. Claro,
2: ya. Ahora, Arturo dice que él justifica la actitud de Marcelino porque él se está jugando mucho en su club. Y yo pregunto, ¿quién de los convocados no se está jugando mucho en su club?
1: Todos.
2: O sea, a Cepeda, ¿tú crees que Cepeda no se está jugando mucho en el Elche?
1: ¿Y Darío Osorio?
2: ¿Dónde está ahí nomás? Darío Osorio, ¿no es cierto?, que llegó como gran contratación al Crystal Palace y resulta que no prácticamente no ha jugado. Ha jugado unos minutitos y nada, y lo tienen ahí en la banca. Entonces, el mismo Osorio diría, oye, si voy a la selección, estoy perdiendo posiciones en mi club.
1: Pero un poco lo que dijo Pulgar.
2: Pero él va, Pulgar prefirió...
1: Su club,
2: ¿no es cierto? Él fue honesto y dijo, no, yo no estoy para la selección porque yo no creo que vaya a jugar el Mundial del 2030. Es mejor que busquen otros jugadores, ¿no es cierto?, que puedan llegar al Mundial. Y yo tengo que preocuparme de mi club porque estamos jugando la Copa Libertadores y bla, bla, bla, bla, bla.
1: Bueno, mira, hay algo, Sergio, que lo dijo ayer también Marcelo Díaz. Marcelo anunció su retiro ayer, ¿eh? Va a ser un... Y Marcelo dijo...
2: Yo vi varios videitos videitos así, separados, así.
1: ¿De Marcelo?
2: Sí, de Marcelo Díaz.
1: Pero él dijo...
2: Se la lloró toda.
1: Él dijo... Córdoba no puede criticar públicamente a sus jugadores.
2: No, porque no.
1: ¿Y dónde está la autocrítica? Remató Marcelo Díaz. ¿Dónde está la autocrítica? ¿Por qué no partimos por él? Los técnicos habitualmente se colocan un traje, una coraza, Sergio, en las conferencias de prensa, sobre todo después de los fracasos.
2: La mayoría, pero hay alguna
1: primero soy yo, segundo soy yo, tercero soy yo, el responsable de esto, que nos hayan metido 3 goles, que hayamos fracasado, que nos hayamos clasificado, que hayamos perdido el título, que hayamos descendido. Acá el responsable soy yo, primero, segundo y tercero.
2: Claro.
1: Habitualmente el discurso que uno de pronto sabe que tiene que hacerlo, porque es un discurso...
2: Para cuidar la pega.
1: Y para cuidar un poco el trato que tiene con su camarín.
2: Claro, claro.
1: Porque en definitiva él es responsable. Al final del día, si yo coloco a Pérez en lugar de González y Pérez hace un mal partido, claro, es Pérez el responsable, por supuesto, pero también el responsable que toma la decisión.
2: Porque yo lo puse.
1: Exactamente, y a lo mejor lo pongo en una posición que no le acomoda, qué sé yo, una serie de variables.
2: Fíjate que hay pocos técnicos que llaman la atención, y por eso mismo dice, pues, llaman la atención porque dicen su discurso al revés. En Chile, por ejemplo, Daniel Garnero y Fernando Gago asumen siempre si se equivocan.
1: Son muy autocríticos.
2: Son muy autocríticos los dos y dicen, mira, nosotros hicimos esto. Después, ¿no es cierto?, el equipo aquí y allá y nos reaccionamos y esto. Pero él se está incluyendo en la crítica.
1: Ahora, si miramos...
2: Pero la mayoría de los técnicos dicen que el árbitro, que la cancha, que el
1: viento... Sí, pero no culpan a los jugadores.
2: No, porque eso no se hace, pues bien.
1: Bueno,
2: eso se hace.
1: Córdoba lo hace.
2: Eso se hace en la interna. Y por eso que Córdoba se equivoca, pues.
1: Sí, pues claro que se equivoca.
2: Se equivoca rotundamente.
1: Absolutamente. Fíjate que si tú miras la selección, lo que está pasando, este proceso, esta etapa tan complicada de un punto de vista del resultado, de un punto de vista del funcionamiento, de un punto de vista de las relaciones interpersonales, del camarín y todo aquello, hay dos cosas que a mí me llaman la atención. Una es el silencio de los dirigentes. O sea, Pablo Milad y toda la tropa de gallos que van, iba a decir zanga, ¿no? Pero que están allá, y uno dice, bueno, y ellos no tienen, no golpean la mesa, no colocan orden. O sea, mínimamente tendría que aparecer acá, si el presidente está allá, haciendo nada, rascándose el ombligo, no sé qué está haciendo Milad allá. No, es que tiene que estar el presidente porque una gira de la selección. Mira, la gira de la selección está en tercer lugar de la prioridad de estos tipos porque ellos van a ganar el viático, a viajar, a pasarlo bien y todo aquello. Entonces, cuando hay una crisis, te renuncia un jugador, que además es un jugador que está en Europa, juega en la Premier, y manda a la punta del cerro al equipo y a su entrenador, mínimamente tiene que aparecer Pablo Milad, el presidente del fútbol chileno, para o respaldar a Córdoba o decirle, ¿saben qué? El proceso de Córdoba terminó, el trabajo de Córdoba del pasado, el martes, después del partido con México, él se va a encargar solamente de las inferiores. Pero tiene que haber una voz. Entonces uno dice, ¿qué hacen allá?
2: Ajá.
1: ¿Qué están haciendo allá esos tipos?
2: Mira, tú el otro día...
1: Ah, perdona, y con esto termino. Disculpa, Sergio, con esto termino. Y con respecto a la selección, que estos partidos amistosos, que voy a ir a probar, voy a colocar a cabros chicos, mira, el trabajo no importa tanto. Mentira, porque acá, además, yo escuché hoy, no me acuerdo a quién, que decía, ¿qué pasa con los sponsors? ¿Qué pasa con la valorización de la selección ya desde un punto de vista, digamos, económico? De un posicionamiento internacional, del interés que genera los derechos de televisión, de los sponsors que pueden llegar a... ¿Tú crees que alguien va a arriesgar plata o va a meter mucha plata en un equipo como la deconstrucción que ha habido con La Roja?
2: Sí, yo creo que se preguntan, bueno, si ellos mismos dicen que estos partidos no son importantes.
1: Claro, y que el técnico...
2: Que el resultado vale lo mismo.
1: Y que el técnico, entonces, da lo mismo también.
2: ¿Para qué estamos poniendo plata en,
1: obvio, po,
2: como sponsor? Claro. Ahora, mira, el tema es el siguiente. Tú el otro día dijiste, ¿cómo es posible que todos los equipos sudamericanos ya tengan su técnico y estén trabajando ya con miras a las próximas clasificatorias? Es decir, desde ya se está trabajando. ¿Por qué Chile no lo tiene? La excusa que han planteado es que en noviembre hay elecciones en la NFP y no podemos elegir un técnico porque a lo mejor el presidente que llega no le gusta.
1: Claro.
2: ¿No es cierto? Y lo vamos a dejar amarrado. Ahora, lo mismo piensan los dirigentes de los otros 9 países. No creo.
1: Porque no lo sé.
2: Ya tienen su técnico.
1: Ah, no,
2: y en varios de estos países ya va a haber también renovación de dirigentes. Ahora, si estos dirigentes tuvieran mínimo de proyección, de inteligencia, de viveza, no sé cuál
1: todas
2: sería.
1: Todas las anteriores.
2: ¿Cuál sería la palabra adecuada? ¿Qué hago yo como presidente? No sé, si yo estuviera en el lugar de Pablo Milad, ¿qué haría yo? Digo, a ver, señores, no podemos esperar hasta noviembre para empezar a buscar un técnico o para definir, para que la nueva directiva defina, porque la nueva directiva va a tener que llegar a hacer todo el estudio de nuevo, salvo que le entreguen, ¿no es cierto?, estas son las opciones, que va a ser prácticamente lo mismo. Pues, las opciones las está eligiendo los actuales dirigentes. Yo, Pablo Milán, digo, a ver, ¿podemos esperar hasta noviembre para empezar este proceso? Esta cosa se está echando a perder, no es lo que se debe hacer y todo eso. A ver, ¿qué hacemos? A ver, presidente de clubes, ¿están ustedes de acuerdo en que busquemos ahora un técnico? Los presidentes de clubes te van a decir sí, no, sí, no, sí, no. Ya. Triunfa el sí. ¿Ya? Sí. Vamos, queremos un técnico ahora. Ya. ¿Quiénes son los potenciales candidatos a la presidencia de la NFP?
1: En este momento, Lorenzo Antillo.
2: Ya.
1: César Villegas.
2: Ya.
1: A Jorge Huawei. Me parece que son los tres que han levantado la candidatura.
2: Júntate con los tres. Y le dicen, señores, mire, nosotros creemos que esto no da para más, que es necesario buscar un técnico ahora. Ahora, porque en noviembre, a lo mejor, cuando empecemos a buscar el técnico, no va a haber técnicos disponibles que quieran venir. Entonces hay que empezar el proceso ahora. ¿Ustedes están de acuerdo? Potenciales candidatos, si ustedes llegan a asumir la presidencia, cualquiera de ustedes tres, ¿está de acuerdo en que busquemos ahora al técnico? Ellos te pueden decir, ya, perfecto. Bueno, lo vamos a elegir, vamos a buscarlo, y cuando tengamos más o menos una decisión tomada, también la vamos a conversar con ustedes, porque ustedes van a ser los que a partir de noviembre tomen la rienda del asunto.
1: ¿Qué cuesta? Es que, Sergio, hay un aspecto, hay otro.
2: ¿Qué cuesta hacer eso, Marco?
1: Que se supone que el técnico de la selección chilena lo debiera tomar el presidente de la federación. Porque la selección van a quedar bajo el alero de la federación como corresponde y como siempre tendría que haber sido así.
2: Pero en noviembre hay elecciones de la NFP,
1: claro,
2: ¿no? No de la federación.
1: Por eso te digo, entonces están diciendo, nosotros vamos a tomar una decisión antes de que se sepa el directorio de la federación. ¿Y qué pasa si el directorio de la federación también dice, no, pues ustedes llamaron a, no sé, pues, a Berizzo? Ya, trajimos a Berizzo de vuelta, ¿no? Pues nosotros no queremos a Berizzo presidente.
2: ¿Cuándo va a ser la división de la NFP?
1: Sergio, tú dijiste, la excusa es, bueno, esa es otra excusa que está saliendo ya. Que esto lo tiene que tomar la federación, entonces siempre habría que tener un interinato, a lo mejor sacar a Córdoba y dejar a otro técnico interino. ¿Cuándo son las clasificatorias? En septiembre, el próximo año. Sí. Tengo entendido, ¿cierto?
2: Más o menos, sí, me parece, no tengo el dato exacto, pero más o menos debería ser.
1: Por lo tanto, el técnico tendría que estar, como dice Sergio, ya, empezar a trabajar a partir de enero, para llegar con 9 u 8 meses de trabajo, ¿cierto? Pero si se empiezan a escudar en esto que no, porque no hay presidente, es que no, que hay que esperar la federación, es que no, vamos a tener un Córdoba con un interinato de 20 años y con resultados paupérrimos y con una descomposición a nivel de plantel espantoso, porque aquí se generó. Yo sé que las broncas de los jugadores duran nada. Pero ahora ya hay un conflicto entre Cepeda y Marcelino Núñez, por ejemplo.
2: Ajá.
1: Vamos a ver si hay otros conflictos que no se han sabido.
2: No debe ser solamente Cepeda con Núñez. Hay otros jugadores que están involucrados, ¿no es cierto? El problema fue que la discusión escaló entre ellos dos. Porque Cepeda a lo mejor se calentó también y le dijo, ¿qué? Bla, bla, bla, bla, bla, bla. Y se produjo el incidente mayor se produjo entre ellos dos, pero se sabe, ¿no es cierto?, que hubo otros que hablaron también.
1: Bueno,
2: ahora, de todo,
1: ¿qué va a pasar con Leandro?
2: De todo ese grupo debe haber jugadores que no están de acuerdo con el tema de Córdoba y el interinato. Habrá otros que no les importará, ¿no es cierto?, y habrá otros que dirán, bueno, es lo que hay.
1: Mira, yo con los años que tengo, que son hartos, y me ha tocado conducir muchos grupos de trabajo, como a Sergio Jerez, que ha sido editor en no sé cuántos diarios y medios de comunicación, que al final uno, Sergio, no sé, esta es una posición muy personal, ¿eh? Para conformar un grupo de trabajo, uno primero debe centrarse en las lealtades personales más que en las competencias profesionales. Ajá. No sé si me explico. ¿Verdad? Yo no saco nada teniendo un equipo. Tengo a Cruyff, a Maradona, a Zico, a Pelé, a Elías Figueroa y a, no sé, a Garrincha, a Beckenbauer.
2: Pero todos peleados entre
1: ellos. Están todos peleados, no entrenan bien, no se dan la pelota, no traducen, no, digamos, lo que yo quiero en la cancha.
2: No se hablan.
1: Entonces no me sirve nada la calidad ni las competencias profesionales. Lo que me sirve primero es que mis jugadores o mi grupo de trabajo crean el proyecto.
2: Estén comprometidos.
1: Que haya un compromiso, pero eso yo tengo que establecer liderazgo. ¿Córdoba tiene o no tiene esas habilidades? No las tiene, claramente. Entonces uno se pregunta al final del día.
2: Lo que tiene es un ego.
1: Sí, una falta autocrítica, como lo acabamos de decir.
2: Un ego insuperable.
1: Entre otras cosas. Entonces, ahí tú te dices, ¿qué pasa? ¿Qué pasa con este técnico que lo está haciendo mal y que además está generando un conflicto con los jugadores? No es el momento en que se vaya ya. Yo no sé qué va a pasar si tenemos fecha FIFA en noviembre. ¿Habrá fecha FIFA en noviembre? Me imagino que sí.
2: Habría que averiguarlo.
1: Bueno, hay que ver eso. Pero no, creo que Córdoba ya pueda sostenerse en el cargo. Y eso es lo que tiene que decir alguien, una voz, un vocero, un punto de prensa de la ANFP, que además están allá y que conocen de primera mano el conflicto que hubo con Marcelino, que es un conflicto que es el epítome de todo este nivel de descomposición que hay dentro de nuestra selección. Que yo lo dije el otro día, nuestra selección en este momento es un meme, sirve para que los cabros se rían, para que pongan miniaturas, ¿verdad?, y le hagan cuestiones carita a Córdoba y carita a no sé quién, ya no sé dónde, y al Marcelino, y al no. Para eso está, en eso está convertida nuestra selección. Uh-huh. No hay ningún respeto por ella. A pesar de que cada vez que juega, oye, una transmisión de Chilevisión, de Mega, del canal que sea, tenéis 2 o 3 millones de personas mirando, por lo bajo. Juguemos con Cabo Verde o juguemos con España. Todavía te genera mucho, pero en este momento el respeto que hay por el equipo se ha perdido. Y se ha perdido en la cancha porque fuimos últimos en las clasificatorias y porque este interinato, además de largo, ha sido malo. Se lo pasó a un tipo que no tiene las competencias como Córdoba. Yo no sé qué transmite Córdoba en las divisiones inferiores. Si eso es lo peor, pensemos que él está a cargo de todo el trabajo de inferiores, sub 20, sub 17 y sub 15. Además, sumémoslo al fracaso que tuvimos los Odesur a nivel de sub 20 también. Si el Odesur, el fútbol pasó colado por la cantidad de medallas que obtuvimos, pero el fútbol femenino fracasó y el fútbol masculino fracasaron. Fracasaron los dos. Y eso de la dirigencia de la NFP, compadre.
2: Bueno, la próxima fecha FIFA exactamente se va a jugar entre el 9 y el 17 de noviembre.
1: Imagínate. ¿Y quién va a tener a Córdoba?
2: Hasta ahora, claro. Porque ¿cuándo son las elecciones?
1: No sé qué día de noviembre. Pero Córdoba tendría que renunciar, Córdoba. ¿Sabes qué? Llega tú, ya que estos dirigentes están en Saturno, deben estar en Orlando, ¿cachai? El partido en Los Ángeles, en la costa oeste. Estos gallos deben estar pasándolo bien en la costa este, divirtiéndose, yendo a Disney, qué sé yo. Bueno, Córdoba, en atención a lo que ha pasado en esta gira, que ha sido la ratificación de tus incompetencias, llega el martes o el miércoles cuando llegue la selección y di hasta aquí llego.
2: Las elecciones son justamente 2 días después de la fecha FIFA, el 19 de noviembre.
1: Bueno. Muchachos, vamos a tener que ir a la pausa. Nosotros son las 13 horas con 32 minutos. Tenemos un entrevistado, lo vi pasar, ¿sí? Un colega nuestro, don Rodrigo. Don Rodrigo Díaz de Vivar, ¿ustedes se acuerdan?
2: El mío Cid.
1: No, pues era. Sí, el mío Cid es que Le Luthier lo transformó en Rodrigo Díaz de Carrera. El adelantado que llegaba a descubrir América antes que Colón, se los recomiendo. El Rodrigo Díaz de Carrera. Los Le Luthier. Bueno, va a estar nuestro colega.
2: Johann Sebastián
1: Mastropiero. Va a estar nuestro colega Rodrigo Sánchez explicando otro escandalillo que hay en el mundo del deporte. Y este escándalo, no es escandalillo, perdona, es un escándalo mayúsculo de lo que está pasando en la Federación de Tenis. Bueno, es una voz muy autorizada,
2: es
1: Rodrigo.
2: Es un escándalo. Como diría Rafaela.
1: A ver de nuevo.
2: Dele.
1: Ya vamos.
2: Es un escándalo.
1: ¿Qué me decís?
2: Por ahí había que abrir bien la boca, sí, pues.
1: Sí, habría. Mejor que recite, ¿cierto?
2: Rafael, ya. Notable.
1: Notable, don Rafael. Ya. 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Vamos y volvemos con la tribuna y nuestro excelente entrevistado que ya está preparando los raquetazos para hablar de este escándalo que hay en la Federación de Tenis.
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0: Volvemos a la tribuna. Apúrese, Sergito. Como Pindi, Sergio se va a cruzar, pero no frente a la cámara, sino que detrás de cámara. Muy bien, ahí está. Sergio Antonio Jerez. Pindi, por supuesto, un clásico de la televisión chilena. Don Rodrigo Sánchez, periodista, redactor, no, columnista del diario Alagora.cl. Y hemos tenido en un par de oportunidades, Rodrigo, primero que todo, muchas gracias por estar acá presencialmente en la tribuna. Con el tema del tenis, yo sé que el tenis te apasiona, juegas bastante bien, me han dicho, estás en el lugar en 240.000, pero no importa, en el escalafón, no. Nos contaste hace un par de meses lo que está pasando, lo que está padeciendo la Federación de Tenis, con este presidente, ¿verdad?, que llegó cuestionado a través de asociaciones fantasmas. Él ya venía con un fardo, digamos, de temas judiciales de manera personal, y aún así se instaló en la Federación. Luego fue objetado, fue vetado. Y sin embargo, uno se pregunta por qué sigue. ¿Qué pasa en el tenis chileno y qué pasa específicamente con este presidente que ha generado tanto incordio en la familia del tenis?
1: Bueno, Marco, primero un gran abrazo para ti, para Sergio. Gracias, como siempre, por invitarme. Un gran abrazo a todos nuestros auditores de Tribuna, Inicia Radio. Y efectivamente, esta crónica de una muerte anunciada tiene un agonizante que se niega a morir y a desaparecer, porque en definitiva tiene mucha razón. Acá hay objeciones que provienen de entes que son, entre comillas, los entes rectores de este tipo de situaciones. Ya el Tricel dijo no al lugar. Comité Olímpico, Comisión de Arbitraje, tampoco. IND, tampoco. Y este directorio que asumió y que no puede asumir está reconocido por la Federación Internacional o no se llevaba a cabo la Copa Davis. Entonces, no hay escapatoria, pero este señor está parapetado en la Federación de Tenis, en las oficinas.
0: ¿Literalmente?
1: Tomada. Hay fotos, hay videos. Mira,
0: ¿qué es eso?
1: No quiero profundizar, pero me han dicho incluso que hay carretes, hay una situación adentro que es muy poco decorosa. Y ayer vio transparente algo que ya se sabía. No solamente están pernoctando en el lugar para que no entre la nueva federación o la que está asumiendo de manera concreta, formal y bajo todos los estatutos. No solamente eso, sino que además, como no se han pagado las cuentas básicas, el recinto no tiene ningún servicio básico.
0: Agua, luz, gas.
1: Cero. Está todo cortado.
0: Ah, qué rico debe estar
1: por,
0: ahí. ¿Eh?
1: Y por consiguiente, ese recinto que fue creado o fue levantado como una propuesta alternativa a San Miguel, proyecto de Herrera como presidente, un proyecto muy ambicioso, hay canchas de tenis que no se están manteniendo porque el agua es la principal fuente de sustento para esta federación, porque se arriendan canchas. Entonces están de alguna manera tratando de ir en contra de la nueva administración bajo cualquier punto de vista, bajo cualquier mecanismo, lo que me parece muy poco decoroso. Y tienes mucha razón, Marco. El presidente inhabilitado entre 2005 y 2014 tuvo 11 causas judiciales. Entre ellas, qué coincidencia, apropiación indebida en Valle Dorado. Entonces hoy ya se maneja este personaje.
0: O sea, tiene un modus operandi.
1: Claro. Cómo moverse falsificando una firma, lo cual fue probado en peritajes en Valle Dorado, estafa en la cual fue contraparte el Nano Zuleta, que fue quien denunció esta situación. Entonces no se extrañen ahora respecto a lo que está ocurriendo en
0: Rodrigo,
1: la federación.
0: Tú lo que estás describiendo es una directiva Ocupa.
1: Que lo anunciamos, ¿te acuerdas? En el programa, cuando estuvimos con Sergio a distancia, dijimos, este señor se tomó y se va a tomar el edificio porque para él victimizar y aparecer con la fuerza pública es ganancia. Porque puede decir, claro, están sacando, acá hay una falta o hay una anomalía que puede ser también calificada desde la Oficina del Respeto, el Tribunal de Arbitraje, como discriminatoria. Entonces, claro, lo que se haga hoy es ganancia para ellos.
0: Nosotros tuvimos Copa Davis y yo entiendo que si no hay una directiva, es la Federación Internacional que dice, bueno, ¿con quién me entiendo? Para organizar la Copa Davis ya, había que dejarlo. La Copa Davis ya terminó, nos fue pésimo, lamentablemente. ¿Tú has escuchado algún comentario, por ejemplo, de Nico Massú con respecto a esta situación, como capitán de Copa Davis?
1: Mira, acá hay otro tema que no es menor. Asume este presidente y empieza a despedir gente y a eliminar gente que venía del proceso anterior, porque evidentemente quería tomar posesión. Y lo que acá más interesa, y quiero ser muy responsable y hacerme cargo de manera particular y no involucrar el programa, acá lo que interesa es la plata. A este señor le gusta el dinero fácil. De esas causas que yo comenté, esas 11, la mayoría son por estafa. Entonces, la plata es el común denominador. Entonces, la Copa Davis era una gran opción, una gran oportunidad. Y también creo que lo comenté en el programa anterior, cuando estuvimos viendo este tema. Hay o hubo una promesa de entrega de dinero por voto, la cual hoy esas asociaciones están reclamando.
0: Cohecho.
1: Efectivamente.
0: O sea, yo te pago por voto.

0: de recursos respecto al fútbol es, la diferencia es sustancial. Entonces acá por unas chauchas, claro, están disputando cosas que para mí al menos están fuera de toda norma ética. Entonces claro, como ya no hay dinero, como ya no hay beneficio, como ya no hay opción, ya bueno, veamos la posibilidad de que la nueva directiva no asuma. Y eso es un tema que nos va a complicar porque, te comentaba hace un momento, viene el cierre de año, viene la asignación presupuestaria de IND para 2027 y la federación está ahí...
1: ¿Congelada?
0: Ahí podría quedar quizás congelada, quizás bloqueada, quizás no van a asignar todos los proyectos. Entonces no es un tema que me afecta a mí, que te afecta a ti, que afecta a Kejevich, que afecta a Bugueño. Es un tema que va a afectar el bien común, que es el deporte.
1: Claro. Sergio.
2: Ay, que esto ya no lo ha dado.
1: Sí, está. Yo igual quedo sorprendido con la noticia que nos trae Rodrigo.
2: Ahora, a ver. Siempre que se producen estas crisis, estos problemas, lo digo, nacen de algo. ¿Cuál es la raíz de esto? ¿Cómo llegó este tipo ahí al o sea, ¿quién le abrió el camino? ¿Qué ocurrió para que asumiera un tipo como este?
0: Me voy a disparar en los pies porque el Comité Olímpico es parte de la intervención, pero yo acá hago una crítica directa al sistema deportivo nacional. Nuestro sistema deportivo, que pasó de IGERER a Chile Deportes, pasó después a IND, pero nunca ha habido un ente contralor concreto. Por consiguiente, ¿qué sucede acá? Y no solamente en el tenis, en otros deportes, en otros ámbitos. Como el ente contralor es juez y parte, no es autónomo, se dejan pasar ciertas cosas. Clubes fantasmas, asociaciones fantasmas, una de ellas era esta, Quinta Región, habían dos asociaciones. Una de este señor y otra que era oficialmente reconocida. Se produjo el tema de apropiación indebida, no pago a deportistas en categorías menores, todo el tema que fue denunciado por un medio de comunicación en su momento. Segundo, ¿cómo se conformó esa asociación? Entre tres personas, familiares, y nadie fiscaliza. Vota en asambleas, participa, e incluso uno de estos personajes asume una presidencia de federación. Entonces, ahí el cómo se justifica desde otra perspectiva. Como la comisión de elecciones, los tres personajes que estaban ahí, los notarios públicos, dejan pasar títulos falsos por tercera vez, antecedentes penales y otras situaciones. ¿Cuál es la hipótesis que se maneja y cuál es el tema que ronda en los grupos de WhatsApp cuando me mandan fotos, videos, pantallazos de documento? Incluso Kejevich estuvo con orden de arresto en agosto, nadie se acuerda de eso, porque le pegó a la señora y agredió a la hija. Nadie ha dicho nada respecto que lo andaban siguiendo. ¿Qué pasa con la comisión, volviendo al tema electoral? Hay un padrino acá de este señor, un médico de cabecera, que ya jugó y que ya hizo lo que quiso durante muchos años en el tenis, llevando incluso a la federación a la quiebra siendo presidente. El señor José Hinzpeter. Hubo llamados telefónicos, según algunas personas, hubo amenazas, y hubo situaciones que generaron esta, entre comillas, impunidad, o que la comisión dejara pasar una situación que a todas luces era...
2: impresentable.
0: Impresentable.
1: Vergonzoso. Rodrigo, mira, para explicarle a nuestros auditores y televidentes, una asociación tiene derecho a voto para elegir al presidente de la federación, pero las asociaciones están compuestas por clubes.
0: Exacto.
1: ¿Cierto? Yo junto a tres clubes formo la asociación del Olol. Listo. La asociación del Olol se legitima y tengo derecho a voto como asociación del Olol. Esto, lo que nos cuenta Rodrigo, es que estos clubes nunca existieron. Eran nada más que una membresía, eran un papel. Un papel, sí. Notarial que decía, sí, efectivamente existe en la dirección tanto, dirección fantasma, por supuesto. Por lo tanto, la asociación es fantasma y el voto es fantasma, para llevarlo a ese. Claro. Esa cuestión que parece tan simple de detectar, de investigar, de fiscalizar y de sancionar, no la han hecho, y la pregunta es, y yo aquí te voy a llevar, ¿quiénes son los responsables directos? ¿El Comité Olímpico? ¿El Ministerio del Deporte? ¿El Ministerio de Justicia? ¿El IND? ¿Quiénes? Porque acá hay una falsificación de documento público.
0: Exacto. Exacto.
1: ¿Es la Policía de Investigación?
2: Ahora sí. ¿Pero quién es? Y ahora, más encima, si hay una orden de arresto por este señor, ¿por qué no fue arrestado?
0: O sea, es cosa de ir a la toma Ocupa que hay en,
2: claro,
0: Cerro Colorado.
2: Sí, señor.
0: Pero señor, venga para acá.
2: Hay una orden de arresto, una orden del juez para intentar, claro, ingresar aquí.
0: No es, como no es como la Conmebol, donde se escondía Nicolás Leo si no podía ahí entrar. Acá se puede, claro, entrar, y se puede con una orden. No solamente eso, además yo iría con el OS7,

0: Este incautaría computadores, incautaría documentación con el BRIDEC, o sea, haría una investigación exhaustiva, pero el comité está como interventor, pero ojo, está interviniendo desde Copa Davis. Hay un vacío de 3 meses o 2 meses ahí que hay que investigar. Entonces, respondiendo a la pregunta de Marco, sí. ¿Quién debería ser acá? Primero, reitero, el sistema deportivo debe proveer y resguardar. Aquí está el IND, porque las federaciones reportan y ejecutan proyectos con IND.
1: Okay.
0: ¿Por qué el Comité Olímpico opera en algunas instancias y en otras no? Porque son privados. El Comité Olímpico es un privado sin fines de lucro, las federaciones son privados, porque cualquiera puede ser federación. Ok. Entonces, cuando el IND falla y el Comité Olímpico con su comisión de arbitraje fallan, hay que judicializar. ¿Quién judicializa? Es el tema. Quizás acá hay una debilidad o faltan antecedentes, pero ese es el círculo. Ojalá el sistema deportivo resuelva, y si no resuelve, se judicializa y pasa al tribunal competente.
1: En atención a lo que ha pasado en la Federación de Tenis, ¿cuánta vida tiene todavía este directorio cuestionado, objetado, el directorio ocupa? ¿Cuánta vía tú crees que pueden estirar más el chicle, apelar o utilizar maniobras de la manera que sea para tratar de mantenerse en el poder? ¿Cuántos prefiguras tú?
0: Cuando tuve oportunidad y conocí a este personaje que asumió la presidencia en un principio, esas 11 o 12 causas de haber tenido como 7 en esa época. Siempre atacó el avenimiento o la conciliación. Estira el juicio hasta el final. Hasta que se aburre la contraparte y ya no quiere gastar más plata. Creo que está apelando a esa instancia, que alguien se aburra o que ya judicialmente este tema no se pueda resolver de la mejor manera.
1: Pero Rodrigo, disculpa, uno apelando al sentido común, de reglamento, cuestión, no cacho, pero dice, oye, ¿sabés que la asociación de Viña del Mar es una asociación fantasma? Si nunca hubo algo, y los 3 clubes no existen. O sea, ¿no basta eso para decir, sabes que está inválida la elección?
2: Habría que preguntarle a Hinz Peter.
0: Claro, porque...
2: ¿Por qué permitió la candidatura de este señor? ¿Por qué se permitió?
0: Porque se movió con
2: por
0: él.
2: Eso
0: ¿Por qué se
2: yo.
0: Movieron? ¿Con quién se movieron? ¿A quién llamaron? ¿A quién amenazaron? Porque si amenazas a alguien que está en la comisión electoral, es por algo. Entonces acá hay una secuencia de situaciones que afectan. Ahora, te reitero, estamos hablando de una persona que tiene un perfil rarísimo. Es raro, es un tipo que... A mí me amenazó por correo, manda audios de WhatsApp insultando, y no solamente a mí, al presidente que asumió ahora, a otras personas.
1: ¿Quién es,
0: un tipo raro, Milovan Kejevich?
1: No, ¿quién es el presidente que asumió ahora?
0: Juan Bugueño de Antofagasta,
1: ¿ya?
0: Una persona que pertenecía al directorio anterior, con un muy buen trabajo en el plan estratégico, trabajo con menores, organizó torneos, era al menos la persona de la transición idónea, pero él... no quiere entrar a una federación donde están tomadas las oficinas por un tema de sentido común y por un tema de salud mental. O sea, ¿cómo voy a entrar a disputar un asiento? No corresponde. Entonces, reitero, acá estamos hablando de un tipo rarísimo que no tiene ética, que no tiene moral, que a cualquier precio quiere el poder y con eso arrastra gente. Tiene un montón de gente ahí que lo sigue y que lo defiende públicamente o en redes sociales. Entonces el tema ya está pasando, Marco y Sergio, a un cahuín poblacional.
1: Sí.
0: Y eso ya es más complicado.
1: A dirigentes de ese nivel hemos tenido, bueno, Sergio Jau en el fútbol, tuvimos a Juan Carlos Esquiep, ¿te acuerdas tú? En el Comité Olímpico, un tipo también era perturbador, Esquiep, o sea, de una conducta impredecible, en todos los niveles. O sea, no es extraño esto, pero a mí lo que sí me genera es que en la Federación de Tenis, donde habitualmente son tan pulcros, la familia del tenis te hablan. ¿Verdad? De valores, de aquí a allá, se esté dando esta situación y lamentablemente se arrastre durante tantos meses.
0: Es la familia más disfuncional que he visto en mi vida.
1: Te creo.
0: Marco y Sergio, ahora,
1: sí.
0: Ahí viene otro tema, qué bueno que comentaste lo que significa el perfil de un presidente de federación. El ministro del Deporte se refirió extensamente a la profesionalización del deporte. Fue a la Comisión de Deportes de la Cámara de Diputados, el pasado martes, creo, en la presentación de la política pública de actividad física y salud se refirió a este tema, pero pongamos ya, o sentemos base. ¿Qué te pido a ti, Marco, para ser presidente de una federación? Te pido el título profesional, que sea atingente, administrador público, abogado, no sé, sin falsificar
1: los títulos.
0: Te pido ciertas competencias, pero ¿qué te pido? En definitiva,
1: claro.
0: Porque si yo te pido Y hay algunos presidentes de federación que dicen, en definitiva, como es ad honorem y no me pagan, yo llego, voy cuando quiero, hago las asambleas cuando quiero, porque yo estoy haciendo un favor al deporte. Entonces, bueno, paguemos. Pero si pagamos, ¿cuántos de ellos quedarían en el sistema deportivo? Yo te diría que con suerte un 20%.
1: Pueden ser también ex deportistas destacados. O sea, uno dice Fernando González, por decir un nombre, de pronto puede ser presidente de la Federación de Tenis.
0: Podría ser
1: perfectamente.
0: Pero, ojo, hay un punto ahí que es muy complicado y se ha discutido mucho. No necesariamente el ex deportista, hay excepciones.
1: Sí, tiene las competencias.
0: Entiendo. Claro. No hay un punto de equilibrio. Yo apelo a una academia, ojalá, donde se capacite gente. Hay una película, la Academia de Policía. Bueno, armemos una academia donde formemos a los mejores durante 3, 4, 5 años, ya que piden 8 semestres, y entreguémosle herramientas de gestión, de administración, de ética, y que manejen el sistema deportivo. Y el que es deportista, lo otro. Y vamos buscando puntos de equilibrio, y después cuando se levanta el cargo de ministro del deporte, para que no pase lo que pasó en marzo, entre marzo y con la ministra.
1: Sí, con la ministra Duco.
0: Para que tengamos gente, ojalá, que tenga un mínimo estándar.
1: ¿Sabes tú que en Europa se dan esas situaciones? Bueno, Platini llegó a ser... ¿No era presidente de la UEFA? ¿Lo llegó a ser o no?
0: Pero estuvo cerca, debe haber estado. ¿Pero se capacitó?
2: Sí, claro. Creo que sí.
1: Karl-Heinz Rummenigge fue presidente del Bayern Johann Múnich.
0: Johan Cruyff. Se capacitó en el Barcelona. O sea,
2: Beckenbauer fue...
1: Claro, presidente de la federación, me parece, de Alemania. No sé, bueno, allá se dan esos casos y ojalá resulten.
2: Pero
1: queda un minutito, lamentable.
2: Pero como dice Rodrigo, no basta haber sido un deportista destacado en el deporte específico, sino también tener otras
1: competencias.
2: Otras competencias.
1: Por supuesto.
2: Es lo que te conté yo la otra vez, que discutimos con Manuel Pellegrini, que según Manuel, para ser técnico de las divisiones menores había que haber sido exfutbolista profesional.
1: No,
2: y yo le dije que no necesariamente un exfutbolista profesional tiene las competencias para enseñarle a los niños.
1: Por supuesto.
2: Porque se necesitan otras cosas.
1: Dile, Mourinho nunca jugó fútbol.
2: Y de hecho,
0: o viceversa, a Figueroa, quizás a otros exjugadores que no dirigen, no saben dirigir a 22 jugadores. O sea, ¿cuál es el punto de equilibrio? No.
2: Pero sí pueden ir a los programas deportivos de radio y televisión.
0: O a cantar, de repente,
1: o a bailar.
0: También puede
1: como
0: ser.
1: Como lo hizo Juvenal. Oye, Rodrigo, 30 segundos.
0: Vamos.
1: ¿Bugueño tiene la posibilidad real de ser presidente en el corto plazo? ¿O a Kajevich hay que ir a buscarlo con Carabinero, la PDI?
0: Yo creo que va a pasar.
1: ¿Va a pasar eso?
0: Segundo, ojalá también pase y ya desaparezca un ratito de este sistema. Puede aparecer de nuevo en 5 años más, bueno, que aparezca. Pero ahora, por el bien del deporte, por el bien del tenis, por el bien de nuestros menores, que desaparezca un ratito, sí. No cuesta tanto, pero te insisto, una persona que no tiene ninguna ética. Antes de cerrar el bloque, mi querido amigo Alexander Rabi me pidió dejar un aviso, un pequeño aviso para la gente que le gusta el tenis.
1: Dale.
0: Vamos a hacer, o él va a hacer, perdón, no me quiero adjudicar este tema. Tenis Day, activación en la calle.
1: Para
0: la gente
1: bonito.
0: Que le gusta el tenis, 4 de octubre, 11 a 14 horas. Acceso por Lyon, en el Mall Vivo Panorámico, la explanada. Van a ver mini redes, van a ver raquetas, van a ver jugadores de tenis, profesionales, otros.
1: Esto es el domingo. Este domingo,
0: este
1: ya.
0: Domingo,
1: ¿a partir de qué hora?
0: Desde las 11 a 14 horas en el Panorámico.
1: Lyon con Providencia.
0: Exacto.
1: Sí, ahí está.
0: Para hacer deporte.
1: Y ojo a que los domingos cierran esas calles para los ciclistas, para los runners, los cabros que andan en skate, en patines.
2: Lyon es la que la cierra.
1: Sí, pues cierran, pero hasta me parece que entre Lyon y Miraflores, por la costanera, justamente. También. Así
0: y
1: que
0: cruzan, hasta entonces, sí. No hay excusa, el que quiera jugar tenis un ratito,
1: qué bueno.
0: Los niños vayan y conozcan el mini tenis, conozcan este deporte que nos ha dado tantas alegrías. Y hoy tantas decepciones, pero
1: no, son desde temporales.
0: El punto de vista deportivo, al menos.
1: Bueno, Rodrigo Sánchez, un agrado tenerte. Y aunque las noticias no son buenas, da gusto, digamos, escuchar a alguien que está absolutamente a caballo del tema y que lo ha seguido durante ya tanto tiempo. Así que un gran abrazo, Rodrigo, y muchas gracias por tenerte en la tribuna.
0: Encantado.
2: Antes de que nos vayamos, a propósito de tenis, Alejandro Davilo juega esta noche.
1: ¿Contra?
2: 23 horas nuestras juegan en el ATP de Tokio, ATP 500 de Tokio, frente a Denis Chapovalov.
1: Sí.
2: Que está 46, canadiense a pesar del apellido ese.
1: ¿Como Tabilo?
0: Se conocen.
1: Sí.
0: Estuvieron en juniors juntos. El Jano estuvo en Canadá viviendo toda su infancia.
1: 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A don Enrique, el jefecito, y a don Joaquín, las muchas gracias como siempre, y a ustedes nos reencontramos el próximo lunes, 13 horas, en Inicia Más, Radio y Televisión. Que tengan un feliz fin de semana. Chao, chao.
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1: Cuando te cansas antes del milagro. La Biblia dice en el libro de Gálatas, capítulo 6, verso 9, no nos cansemos, pues, de hacer bien, porque a su tiempo segaremos, si no, desmayamos. ¿Sabe? El fruto requiere perseverancia. Muchos abandonan antes de ver resultados. Dios trabaja en procesos, no en impulsos. Tu cosecha depende de tu constancia. Entonces todo mi mensaje es, no te rindas, porque tu tiempo está más cerca de lo que crees. Mi nombre es Felipe Bunster y esta fue la reflexión en menos de un minuto por Inicia Radio e iniciaradio.cl.
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1: Porque el Señor se goza en un pueblo alegre. Su misericordia es grande. Alábale que Él vive.

Dios, Señor. Gracias por tu misericordia, Señor. Gracias por tu misericordia, Señor. Gracias porque eres el aire que respiramos, el aire que nos da vida, Señor.

0: A esta hora, Inicia Radio te acompaña. 15 horas en punto.
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2: 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Los cambios constantes en los formatos educativos, los cambios en infraestructura y la mirada propia de los alumnos. Sumado a esto, las aperturas culturales a través de las redes sociales nos obligan a replantear la forma en que analizamos la educación. No solo desde una mirada pedagógica, sino que también desde una mirada emocional, psicológica y desde el desarrollo integral de los alumnos. Cambiaron los profesores, cambiaron los alumnos y también los apoderados. Y la incorporación de inteligencia artificial en los procesos educativos no solo transformó la forma de enseñar, sino también la forma de aprender. Desde esto es urgente incorporar metodologías del siglo XXI en los procesos educativos, idiomas, tecnología, y entender que los alumnos actuales requieren no solo de conocimiento, sino que también de una serie de experiencias educativas relevantes en su desarrollo integral. 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
15: Cuando la vergüenza te paraliza. El libro de Romanos, capítulo 8, verso 1, dice: por tanto, ahora ninguna condenación hay para los que están en Cristo Jesús. ¿Sabe? La vergüenza es una cárcel invisible que hace creer que no somos dignos de acercarnos a Dios. Pero la sangre de Cristo rompe esa mentira. La cruz no solo perdona nuestros pecados, también cancela toda condenación. Levántate con la seguridad de que en Cristo tienes una nueva identidad. Ya no eres esclavo de la vergüenza, eres hijo amado del Padre. La vergüenza te paraliza, pero la gracia de Cristo te levanta. Esto es la reflexión en menos de un minuto.

Haz volver, Señor, a nuestros cautivos como las corrientes en el sur. Los que siembran con lágrimas segarán con gritos de júbilo. El que con lágrimas anda llevando la semilla de la siembra

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1: Hola, hola, buenas tardes, amigos y amigas. Viernes 2 de octubre, 21 grados en la capital. Recuerde que si está en la región metropolitana nos puede ver por televisión en el canal 15.3. Si está en regiones, por nuestros diferentes diales, nos puede escuchar desde Copiapó a Punta Arenas. Y si anda por ahí y tiene algún dispositivo móvil a la mano, usted se mete a YouTube, canal Inicia Más, La Llave en vivo. Si no lo puede ver o escuchar ahora, lo puede revivir durante el día o, ya que estamos viernes, durante el fin de semana, para que no se pierda ninguno de los capítulos de La Llave. Recuerde que me puede hacer preguntas, puede interactuar conmigo, con nuestros invitados, al más 569-7987-3964. Ya, bueno, último día de la semana, se viene ahí un lindo fin de semana para que descansen, recarguen pilas. Y le vamos a mandar un saludo gigante a la gente de San Antonio que nos escucha en la 89.1. Y a la gente de San Felipe que nos escucha en la 92.7. Hoy vamos a conocer del mundo inmobiliario desde la experiencia de quien está diariamente en terreno, conversando con compradores, vendedores, arrendatarios e inversionistas. Nuestra invitada el día de hoy es Carolina Fajardo, fundadora de Fajardo Propiedades. ¿Cómo estás, Caro?
2: Hola, Ricardo. Bien, súper bien.
1: ¿Sí? Estoy contenta
2: por estar acá.
1: ¿Estás contenta de estar acá? Sí. Nosotros contentos también de tenerte acá.
2: Qué bueno.
1: Oye, Caro, para Martín, ¿qué bien. Te pareció la Expo Real Estate que se hizo hace ahí un par de días, una semanita atrás?
2: Así es. Wow, esto es súper entretenido porque, bueno, coordinamos, coincidimos, hablamos, nos relacionamos bastante, ¿sabes? Con gente claramente que uno no conoce, pero sí es muy bueno armar comunidad, relacionarse con gente que quizás tiene mucho más años, más experiencia y sabiduría. ¿Sabes qué? Es un nicho muy lindo, yo me encanté, la verdad, lo pasé muy bien, disfruté.
1: ¿Tuviste la posibilidad de entrar a estas charlas, participar de alguno de los congresos?
2: Muchas. De hecho, trataba saltaba de una a otra y de verdad era cada media hora una charla y sí. Todo era mucha información, me encantó.
1: Los Estados Unidos, que había también harto rubro inmobiliario, pero la TAM, en verdad, estaba Brasil, Paraguay.
2: Estaba España.
1: Grande, sí, estaba España también.
2: Sí, súper bien. Bueno, y sobre todo los real estate de Miami. Fue muy entretenido. Yo también estoy entrando un poquito en ese mercado. Pero realmente fue un abanico de sabiduría. Yo estaba ávida de aprender también, pero creo que fue tan lindo relacionarse con gente que viajaron, muchos viajaron a Chile,
1: sí. ¿Cierto? Bueno, dejándose de cosas, el evento inmobiliario más grande de Sudamérica.
2: Ay, mira, sí.
1: La gente lo espera con ansia. De hecho, este año me contaban por ahí, por interno, que superaron con creces la convocatoria del año pasado.
2: Yo creo, estaba bien. Lleno.
1: Esos son buenos indicadores, quiere decir que nuestro rubro se está moviendo.
2: Mira, yo fui de 9, yo dije a la 1, a las 2 ya me tengo que ir. Era a las 6 de la tarde, seguía ahí. No me podía mover, porque de verdad, era tanto lo que uno pueda adquirir ahí en conocimiento, fue muy lindo.
1: Ah, qué bueno.
2: Conectar.
1: Te gustó. Conectar. Oye, Carito, bueno, después de acompañar tantas operaciones, ¿cuál dirías tú que es el error que más se repite entre las personas que quieren vender una propiedad? Aquí te he visto enfrentada.
2: Ay, sí.
1: Bueno, hablábamos fuera de cámara, 8 añitos en el rubro no es menor, son 8 años.
2: Sí, feliz con mi trabajo, con mi empresa. ¿Sabes qué? Ay, yo creo, Ricardo, me da no sé qué culpar a los propietarios, porque realmente creo que ellos no tienen culpa. Ellos lo que tienen que siempre decidir prontamente, rápidamente hablar con un corredor, con un profesional. Nosotros estamos para eso. Y el error, si hay algún error, tiene que ser nuestro, pero para eso estamos. Nosotros hacer estudio de mercado, estudio de oferta y demanda, estudio de título, más allá de todo el trabajo que tiene el abogado. Pero nosotros somos los responsables.
1: Entonces sí que hay una responsabilidad del corredor en sí.
2: El error no debería salir desde el propietario, no tiene que tener ningún error él.
1: Mira, por acá por la llave han pasado varios corredores.
2: Ah, ya.
1: Y la verdad es que, claro, hay la gestión cada corredor tiene su forma de trabajar y todo, pero no creas, de repente los propietarios sí tienen culpa, en el sentido que, como hablábamos el otro día con Marcelito Arias, que le mando un saludo, tienen que tener primero la disposición a vender. O sea, si hay que vender algo, tiene que estar en buen estado, la casa tiene que estar en buenas condiciones, porque cuando tú vayas con este comprador, ¿cierto? La casa tiene que estar impecable.
2: Tal cual. No hay segunda oportunidad para causar una buena impresión.
1: El precio, o sea, ustedes son los profesionales. Yo como dueño me tengo que dejar asesorar y ver si mi propiedad está en valor mercado o no.
2: Exacto.
1: Porque si no, es pérdida de tiempo para todo.
2: Es pérdida de tiempo. El trabajo lo tenemos que hacer nosotros, ¿cierto? El barrido, el estudio de mercado y toda la información que nosotros tenemos que aportar. Entonces,
1: pero
2: hay que liberarlo.
1: Pero tú has sido un mea culpa si de repente nosotros como corredores también cometemos ahí ciertos,
2: creo, Ricardo, que el error tendría que salir del corredor, no del propietario, porque el propietario dice, oye, necesito vender, toma, te paso mi propiedad. Ahí termina su función. Luego yo me encargo de esta, sabes que hay que si yo le daría una manito, vamos viendo, yo pensaría en mostrarlo los fines de semana, ¿te parece si me lo dejas desocupado? Sí, claro, el estacionamiento y la bodega tiene que estar desocupado, bonito, uno tiene que hacer eso.
1: Perfecto. Sí. Uy, ya, y ahora es una pregunta parecida, pero no es la misma, porque ahora te quiero preguntar por el error al que te has visto enfrentada, ¿cierto? Pero que cometen quienes están buscando para comprar.
2: Ah, ya. Yo creo que ahí hay un punto importante, que el comprador debería considerar un tiempo acotado de búsqueda. Porque si piensa en 6 meses, en 1 año, al final, ¿qué pasó? Que vio la segunda oportunidad, la segunda propiedad que le gustó, siguió mirando, se vendió y perdió. Y después todas las otras propiedades terminan siendo más con un alto costo versus lo que él podía. Entonces, creo que es súper importante acotar los tiempos. Ya, yo voy a buscar 3 meses, pero voy a buscar. Y así yo me conecto con realmente, no me olvido de lo que quiere, lo que necesita, ¿cierto? Todo lo que realmente el comprador necesita, que es mucho, hay que conocer.
1: Y tener claro, me imagino, el objetivo, qué es lo que está buscando, no estás cambiando tú, sino te vas a volver loca.
2: ¿Qué es lo que está buscando? ¿Qué barrio, qué sector, qué entorno, lo que quiere? Cerca de los colegios.
1: ¿Qué tipología, claro?
2: Cerca del metro o lejos del metro, ¿cierto? ¿Con cuánto estacionamiento, cuánto bodega, cuánto metraje, con terraza o sin terraza? Hay mucho que no le gusta la piscina, así que sin piscina, bajar gastos comunes. Entonces, para yo conectar, mantener esa unión, necesito que el buscador acote los tiempos, porque si es 1 año, uno se pierde, perdió oportunidades también, porque las propiedades se venden.
1: Perfecto. ¿Y te ha pasado mucho?
2: Sí, me ha pasado. Ya. Y me da pena, pero la verdad que el vendedor va a vender al mejor y más pronto postor.
1: Claro. Oye, y así es la venta.
2: Así es.
1: Sí, tal cual. Bueno, hay propietarios que ponen un precio pensando en lo que necesitan recibir. ¿Qué diferencia existe entre el precio que el dueño quiere y el verdadero valor mercado? ¿Te pasa? ¿Por qué te lo pregunto? Pues me ha pasado con corredores que han venido acá a la llave y que, claro, de repente hay propietarios que vuelan con los precios y está bien, que quizás, no sé, yo el otro día le decía a un corredor, puede que él está tratando de cuantificar en dinero, quizás algo más emocional, ¿cierto?
2: Justamente.
1: Tiene un valor más sentimental para él.
2: Atesora.
1: Pero tiene que entender que eso el mercado no se lo va a pagar.
2: Exactamente. Y hoy día varió. Entonces, hay mucha oferta, mucho departamento en venta. Y ¿sabes qué? Hay otra situación que a veces el propietario dice, ¿sabes qué? Yo necesito netear acá porque en realidad he pagado cantidad de dividendos, lo que me falta, qué sé yo, y yo pagué tal monto. Pero hoy en día, en realidad, no, a veces no necesariamente vamos a llegar a eso, a netear lo que realmente buscamos. Pero sí creo que es vital el estudio de mercado, oferta y demanda, y ojalá una tasación. Pero si no, claramente, pero un buen estudio de mercado.
1: Ahora, eso te iba a decir. Yo creo que también que para eso están, ¿cierto? Y existen las tasaciones.
2: Sí, están. De hecho, hay muchas empresas que son tasadores, no necesariamente del banco. Externas, ¿ya? Y son muy buenas.
1: Y esa debería, en tu experiencia, eso te iba a decir, debería ser una, una guía.
2: Debería ser inmediato la tasación. Claro. Pues, ¿sabes qué? De verdad, a veces el propietario necesita vender rápido y ya no quiere invertir más, entonces necesita deshacerse. Y ya una tasación es otro gasto.
1: Y está dispuesto, claro, a vender hasta por debajo incluso.
2: Incluso, claro, que no es la idea, ¿no? Tampoco.
1: Perfecto. Oye, ¿qué elementos miras para determinar si una propiedad está correctamente tasada antes de salir al mercado?
2: Mirar, solamente mirar portales inmobiliarios, la oferta demanda, el entorno, es meterse en internet, buscar lo que hay. Porque si yo estoy considerando que mi propiedad, digo que ya está bien, se tasó en 10.000 UF, ok, vamos bien, sí, pero tengo 10 alternativas similares en 9, 8.500, entonces claramente tengo que ver lo que se está ofertando. Perfecto, en el mercado.
3: Perfecto.
2: Lo que hay realmente.
1: Y lo que decís tú, porque pasa de repente que, claro, quizá hay una propiedad similar, 500 UF más barata, pero claro, la tuya está impecable porque la remodelaste hace un año, qué sé yo.
2: Justamente.
1: Y la otra se está cayendo a pedazos. Puede ser también.
2: También puede ser. Lo importante es ofertar, mostrar la propiedad para que el cliente sepa que de verdad la diferencia que hay, estamos hablando de un cambio, una madera nueva, paredes pintadas, remodelado en el fondo. Pero eso solamente in situ lo va a ver el cliente, que por eso está cobrando más.
1: Perfecto. Oye, Caro, cuéntame una cosa. Tú como corredora ya de 8 años, hoy día con la llegada de toda esta tecnología, la IA y todo, ¿lo has hecho parte de tu día a día? Porque generalmente el trabajo del corredor en realidad es una labor súper bonita, pero un trabajo sacrificado, o sea, en mucho terreno, ¿cierto? Sí. Días y días de repente interminable, captando propiedades, mostrando propiedades. Sí. Y hoy día la IA nos permite automatizar muchas cosas, las fotos, la ficha, qué sé yo. Sí. Tú lo estás usando, te pusiste la vanguardia con eso.
2: Por supuesto, es que es inevitable. Y todos los días. Bueno, primero me encanta la tecnología. Y segundo es que, bueno, siempre estoy tomando cursos en realidad, siempre, porque necesitamos subirnos a esto. Y lo otro es que siento que, por ejemplo, desde saber en qué horario vas a publicar hoy, viernes, hasta el periodo prolongado que vas a tener tu publicación, esa específica, y a qué nicho, a qué mercado, a qué grupo, incluso a qué grupo etario, todo en realidad es súper actualizado de ahora ya.
1: Perfecto.
2: Que no me lo entrega ninguna herramienta que no sea la IA.
1: Perfecto, perfecto, perfecto.
2: Para eso, pero no más allá. O sea, una redacción jamás. Yo me confío en la IA. No, nosotros trabajamos con abogados que en realidad todo tiene que ser estudiado. Ojalá impreso los documentos, leer, soñar con los documentos, hasta sacarle estudio de título, pero no se puede confiar en algo tan importante en la IA.
1: Claro, pero sí hay tareas que te puede ayudar.
2: Más que todo de marketing.
1: Sí, eso te iba a decir, yo creo que, exacto.
2: Lo demás, aspectos legales, es súper delicado.
1: No, y mira, acá han venido hartos invitados de repente a hablar de IA también, ¿sí? Que es el fuerte de ellos, y todos, pero es divertido, porque todos hemos coincidido en que, claro, es una herramienta, que como herramienta, cierto, tú le puedes dar un muy buen uso o un muy mal uso, pero no sé si que jamás, pero por el momento al menos se ve que hay tareas que el ser humano sigue siendo imprescindible y por ende no la va a poder reemplazar la IA.
2: Exacto.
1: Entonces es una herramienta, no es que vayan a desplazar.
2: Sí, esa herramienta, claro, justamente es algo tan sutil como relacionadora pública. Siento que hay algo, una conexión que necesitamos tener los corredores con los clientes, es entender para dónde vamos, qué vamos a buscar o qué vamos a ofrecer y cómo lo vamos a ofrecer. ¿En qué velocidad y qué herramientas vamos a necesitar?
1: No, y hay cosas también, sobre todo en la venta, que no puede faltar esa parte humana. O sea, no sé, tiene que estar siempre bien humanizado, creo yo.
2: Tal cual.
1: O sea, siento que la venta es eso, es confianza, conexión.
2: Súper sutil.
1: Tal cual. Caro, ¿qué tan importante es la negociación de una compra-venta donde suele estar el verdadero margen para llegar? Perdón, a ver, ¿qué tan importante es la negociación en una compra-venta?
2: Ajá.
1: ¿Dónde suele estar el verdadero margen para llegar a un acuerdo?
2: Uy, qué linda esa pregunta, porque la negociación finalmente es un acuerdo de ambas partes. Creo que el límite tiene que acercarse al monto que estamos ofertando. Por ejemplo, si la publicación está en 6.500 UF, bueno, tenemos que tratar de acercarnos a ese monto, no alejarnos mucho. O sea, eso es como el límite, digamos. Pero la negociación es muy importante porque es noble. Las dos partes se sienten identificadas con su opinión. El vendedor, por una parte, que dice, mira, mi propiedad me gustaría venderla en esto, por esto, y el comprador dice, ¿sabes qué? Yo siento que

0: Hay muchos clientes que están comprando al contado. Yo tengo un nicho de clientes que compra al contado. Pero respecto al hipotecario, creo que es súper importante recibir al cliente que está buscando una propiedad que quiere comprar, sabiendo que más o menos tiene un preaprobado por último, porque hay personas que realmente todavía no califican.
1: Claro, imagínate ir a ver, no sé,
0: Y se sientan,
1: 12
0: sufren.
1: propiedades. No, imagínate, y para ti, ¿cachai?
0: Además.
1: Onda, ir a mostrarle 12 propiedades y resulta que después no califica.
0: Y no es el momento, claro.
1: Claro. Una vez que comprador y vendedor llegan a un acuerdo, comienza una etapa que muchas personas desconocen. ¿Qué puede hacer que una operación se caiga después de haber acordado el precio? Ojo que no nos vayamos a los tecnicismos ni nada,
0: Wow,
1: claro. Algo
0: claro.
1: quizás que te haya pasado. Oye, ¿te gustó? ¿Acordaste el precio? ¿Acordaste el negocio hecho? ¿Y qué podría pasar después de
0: ¿Sabes
1: eso
0: qué?
1: para que algo se caiga?
0: Mira, Ricardo, yo aprendí que aquí la cosa se hace de una forma, se hace bien, porque si no, no la hagas. Resulta que yo soy la intermediaria y debo traspasar muy bien la información, las exigencias de uno, si considero que van a ser aceptados mutuamente, vamos a avanzar a la promesa. Si llegamos a la redacción y ven, evalúan, consideran que no se les tomó en consideración sus necesidades, sus requisitos, entonces no avanzamos. Sí, ha pasado, porque finalmente se sienten no escuchados e ignorados. Entonces ya, ok, ¿en qué quedamos? No estoy para el juego.
1: Claro.
0: Y no estamos para perder tiempo, el cliente.
1: Ya, ahí hay un
0: Entonces,
1: claro.
0: es súper importante escuchar qué es lo que se está insinuando y proponiendo. En base a eso, traspasar todo en la promesa. Y una vez firmada la promesa, de hecho, la promesa es el instrumento legal que tiene que quedar plasmado todas las necesidades y todas las obligaciones. Y es ahí incluso estos pequeños detalles también pueden quedar. No
1: Perfecto.
0: solamente la liberación de los
1: Ya.
0: fondos, requisitos.
1: Ahora, claro, ahí habría un poco de responsabilidad, ¿cierto?, de quien traspasa la información. Pero me imagino que también debe pasar, ¿cierto?, que tanto comprador o vendedor a última hora salen con alguna cosa. O sea,
0: Claro, a veces
1: un cambio
0: puede
1: de
0: pasar que el comprador vio, encontró a último momento, en último momento,
1: algo más
0: encontró
1: barato y trata de
0: propiedad.
1: regatear.
0: Exacto, claro.
1: O que el comprador, claro, se le dio tan fácil el negocio que ahora quiere subir precio.
0: Eso es en la etapa inicial, pero hay otras etapas en donde es un poquito más delicado que se cae el negocio, en donde pasó la etapa de la promesa, y si no se cumplen los plazos establecidos, 3 meses, 4 meses, en donde mientras tanto el hipotecario, el
1: Aparecen
0: banco,
1: las famosas multas.
0: el banco se demoró 5 meses y la responsabilidad es de nadie ahí, solamente del comprador. Toca pagar y se cayó la venta. Pagar la multa y se cayó la venta.
1: Es
0: Claro.
1: un tema ese, es
0: Sí,
1: un tema.
0: por eso es que te digo, hay que soñar 24/7 con los documentos, apurar, apurar, apurar, resolver rápido, porque no es un juego.
1: No, sí, es verdad. Oye, Caro, hablemos de estudio de título, que lo nombraste de antes, un tema importantísimo. ¿Por qué un comprador debería preocuparse por revisar los antecedentes legales de la propiedad antes de avanzar?
0: El comprador, normalmente, si tiene un abogado, lo revisa y si no, actúa en este caso con nosotros, que tenemos un abogado. El comprador debería revisar el estudio de título, porque finalmente está comprando un bien raíz que no es un super 8, o sea, ya, entonces hay una muy buena inversión. Ese estudio de título va a tener un proceso largo que no solamente es el hipotecario, luego pasamos al conservador de bienes raíces. Si por algún motivo no está realizado bien el estudio de título, el conservador lo va a rechazar y habremos perdido meses, no solamente de tiempo, sino que de dinero. Pero el recurso más escaso que tenemos es el tiempo. Y habremos perdido eso. Entonces, por eso también es muy importante que el comprador revise y revise sobre todo las instrucciones notariales que van en la promesa y que van en la compraventa, que van en ese camino. Pero la documentación finalmente, el estudio de título, también debería revisarlo. Sin embargo, el responsable tiene que ser el corredor.
1: Perfecto. Oiga, para que usted lo entienda en la casa, el estudio título, ya, son la revisión de todos estos antecedentes legales de una propiedad, donde recreamos un poco la historia de los últimos 10 años de esa propiedad. ¿Ya? Y como bien decía Caro, que esto esté mal hecho o que usted no lo revise, ¿qué consecuencia le podría traer? Que el conservador de bienes raíces no va a poder inscribir la propiedad a su nombre. Por ende, esta venta no.

0: no se va a poder generar. Y ahí efectivamente, como decía Caro, lo que usted va a perder, plata va a perder, pero podría ser, no sé si es lo mínimo, pero sí va a perder tiempo y harto tiempo, porque llevar un estudio de título en las propiedades usadas conlleva un poquito más de tiempo, porque hay que adjuntar documento y documento. Y usted, claro, se está comprando una propiedad, está invirtiendo millones, está metiéndose en algo serio. Entonces, el llamado es a que lo revise, ¿ya? Pero dejarle claro eso. El estudio título, finalmente, es recrear la historia de los últimos 10 años de esa propiedad en todos los antecedentes legales, que se pueda vender, que no tenga prohibiciones, etcétera, ¿ya? Y con eso el conservador lo va a poder inscribir a su nombre y no habría problema, ¿ya? Pero es un punto importante ese. Desde tu experiencia, Caro, ¿qué diferencia existe entre publicar una propiedad y realmente trabajar una estrategia para venderla?
1: Ya, la estrategia tiene que ser ir de la mano con redes sociales, portales, leads, ya que son los contactos que a uno le llegan, pero también la base de datos que uno maneja con los clientes, que uno sabe lo que están buscando acá, ¿ya? Y sobre todo conocer, conectar qué es lo que se va a mostrar. O sea, siento yo que cuando uno publica una propiedad tiene que transmitir una sensación, algo, algo que el espectador sienta y diga, por último, oh, está bonito, me gustaría vivir ahí, me gustaría conocer más esa propiedad.
0: Claro, no es tomar fotos y subirla.
1: No, para nada, al contrario, es conectar realmente, ¿cierto?, con el cliente, con el espectador. Y siento que es súper importante conectar con la propiedad, mostrar qué es lo que quiero destacar de acá, que llame la atención y funcione el algoritmo finalmente.
0: Perfecto. Claro. Fajardo Propiedades también trabaja con administración y arriendo. ¿Qué debería considerar un propietario antes de entregar su propiedad para arriendo y cómo puede reducir los riesgos de esa operación?
1: En el caso de que el propietario va solo por su parte, ¿cierto?, a arrendar su propiedad, yo le aconsejo que revise hasta sus redes sociales, porque es una persona con quien debemos casarnos por un buen tiempo. Vamos a relacionarnos cada mes, vamos a entender que va a estar viviendo en nuestro inmueble, sabiendo que lo tiene que cuidar, que tiene que pagar todas las cuentas, luz, agua, gastos comunes, arriendo, y sabiendo que va a tener un buen comportamiento. Entonces, no solamente el aspecto el financiero se debe analizar de un cliente, es un poco el todo, ¿ya? Y bueno, en mi caso, por ejemplo, yo llamo a la empresa del arrendatario para corroborar también que trabaja ahí. Y yo se los cuento, ¿eh?, a los arrendatarios, les cuento todo lo que hago, que voy a revisar toda su información. Pero finalmente es porque, claro, en el caso mío yo administro y mi relación es eterna, claro, con los arrendatarios. Y nunca he tenido un problema. Pero yo le aconsejo a los propietarios, si lo van a hacer, que se den el trabajo de verdad.
0: Perfecto. Sí. De ser bien minucioso en la elección.
1: Súper minucioso.
0: Sí, yo en algún momento cuando me preguntan sobre estos temas, yo siempre le digo, un mal arrendatario se puede transformar en tu peor dolor de cabeza. Entonces, no es una decisión que uno pueda tomar muy a la ligera.
1: Claro, y hay un matrimonio, que es el contrato. El contrato tiene que establecer todas las obligaciones de ambas partes, del arrendatario y del arrendador. Entonces, los dos se tienen que ver sus obligaciones. Por una parte, mantener, y por otra parte, velar que el arrendatario esté cómodo.
0: Súper. Oye, Caro, mira, bueno, acá en La Llave, como hablamos, tratamos de tomar temas complejos muchas veces y llevarlo a la casa de todas las personas que nos escuchan y que nos ven. Tenemos una dinámica, dependiendo del tema la tocamos, hoy día la vamos a tocar, que es el verdadero y falso. Yo te voy a hacer algunas afirmaciones, ¿ya? Y tú me vas a contestar en concreto, verdadero o falso, con la excepción de que hay algunas que hay un tremendo depende. Y ahí podemos profundizar un poquito más el punto, ¿te parece?
1: Me parece.
0: Súper, vamos con la primera. ¿Poner una propiedad a un precio más alto siempre permite obtener una mejor venta?
1: Falso.
0: Falso. ¿Una propiedad puede tener un buen precio publicado y aún así estar sobrevalorada respecto al mercado?
1: Creo que es verdadero, sí. Creo que es verdadero. Perfecto. Puede estar sobrevalorado. Sí.
0: Perfecto. ¿La capacidad de financiamiento del comprador puede ser determinante para concretar una compra-venta?
1: Completamente. Verdadero.
0: Una vez acordado el precio entre comprador y vendedor, la operación ya está completamente asegurada?
1: No.
0: Falso, entonces.
1: Falso.
0: Perfecto. Mm. ¿El estudio de título es una etapa importante antes de concretar una compraventa?
1: Fundamental. Sí,
0: fundamental. Verdadero. Tremendo verdadero. ¿La promesa de compraventa puede establecer condiciones, plazos y consecuencias frente a un incumplimiento?
1: Por supuesto, es verdadero.
0: Así que ojo con las promesas que firme, tiene que leerlas bien.
1: Por favor.
0: ¿Para vender rápido, la única estrategia posible es bajar considerablemente el precio?
1: No.
0: Falso.
1: Falso.
0: ¿Una propiedad bien presentada puede generar diferencia importante en el proceso de venta?
1: Verdadero.
0: La primera impresión que le dicen. ¿Arrendar una propiedad consiste simplemente en publicar un aviso y elegir al primer interesado? Estábamos hablando recién de eso. Antes de tomar una decisión inmobiliaria, ¿es importante conocer el valor real del mercado y analizar las condiciones específicas de la propiedad?
1: Verdadero.
0: Ese es un gran verdadero.
1: Gran verdadero.
0: Carito, bueno, para cerrar, si una persona hoy tiene una propiedad y está pensando en vender, comprar o invertir, ¿cuál sería el primer paso que debería tomar, que debería realizar en realidad, claro, antes de tomar una decisión? ¿Qué consejo le darías tú
1: primero,
0: a la gente que nos está escuchando?
1: Una reunión presencial, un cafecito presencial, ¿ya? Donde sea, en mi oficina o en cualquier parte, bueno, o con cualquier corredor, pero una reunión presencial para entender qué es lo que realmente busca con esa venta. Rapidez, precio, calidad, lo que sea. Entonces yo creo que eso es súper importante con el corredor y por ahí se va conversando también cómo están los títulos.
0: Ya.
1: En base a eso uno puede hacer una imagen rápida.
0: O sea, reunión previa para planificar, sí, todo esto, analizar, revisar números, opciones y... Dale.
1: Porque puedo recibir tu necesidad, que quieres vender tu propiedad, pero si entiendo que hay una posesión efectiva que no ha terminado, podemos estar un año, dos años más. Entonces es muy importante esto, una conversación.
0: Esa reunión previa.
1: Sí.
0: Perfecto, perfecto, perfecto. Oye, Caro, bueno, antes de irnos, muchas gracias por haber venido, gracias, el día de hoy a La Llave. Contactos, por favor, redes sociales, página web, teléfono de contacto. ¿Dónde te puede encontrar la gente? Ay,
1: primero en mi Instagram o página web o redes sociales en general. Y mi teléfono, que está siempre habilitado.
0: Perfecto.
1: 24/7.
0: El micrófono es suyo.
1: Sí, ok. 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Página web www.fajardopropiedades.cl. Y mi número telefónico es 940-730-579.
0: Perfecto, perfecto, perfecto. Ya sabes, bueno, ahí a la gente que nos está viendo, en la cintita abajo aparece el Instagram y la página web. Repitamos el número, Caro, y con eso nos despedimos.
1: 940-730-579.
0: Ya sabe. Y si no, nos escribe también acá La Llave y nosotros le damos el dato. Recuerden al +569-7987-3964. Y bueno, llegó el momento de despedirnos. Recuerde usted en la casa vernos, escucharnos, informarse y educarse. Es la única manera en la que usted va a poder tomar buenas decisiones al momento de invertir o comprar su primera propiedad. Yo me despido, pero nos vemos el lunes a las 16:30 en un nuevo capítulo. Que tengan un excelente fin de semana. Chau, chau.
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1: La oración que abre puertas. Y Lucas capítulo 11, verso 9, dice: y yo os digo, pedid. Tóquele al lado, hágale así el del lado. Diga: ¿vas a pedir? Ahora dígale de nuevo: yo sabía que eras pidigüeño. Pedid y qué. Ayúdeme un poquito, ayúdeme, sea comunicativo conmigo. Pedid y qué cosa. Se os dará. Qué bonito es cuando usted pide y recibe. ¿Verdad que sí? Que le pide a usted y recibe. Pero segundo que dice aquí, hermano amado, es buscar. Diga conmigo: buscar. Aquí, hermano, encontramos tres niveles, tres enseñanzas de Jesús en la oración. Entonces, hermanos amados, no habla, este verso no habla solo de insistencia, sino de niveles de profundidad en la oración. Son niveles de profundidad. Lo primero es pedir. Y cuando yo pido, es porque yo dependo de esa persona, ¿verdad? Cuando usted le pide aumento a su jefe, ¡aleluya! No sé si me estarán escuchando las personas que trabajan aquí en la iglesia. Cuando usted le pide a su jefe, pedir. Dependo, diga conmigo: dependo. Cuando yo pido, es porque yo dependo de otra persona. En el caso nuestro, dependemos del Señor. Un hijo, ¿qué le va a pedir? No le va a pedir al vecino. Le pide a su padre. Le pide a su padre. Entonces, eso es lo primero. Lo segundo es buscar. Y buscar nos habla, hermano amado, de prioridad. ¿Qué es lo que voy a buscar? ¿Dónde voy a buscar? ¿Cuándo voy a buscar? Entonces tengo que entender que el buscar no se puede buscar en cualquier parte. Yo hoy en la mañana yo decía a los hermanos en la radio: usted amamos al Señor con todo nuestro corazón, y Dios está, Él se mueve en todo lugar, pero no se manifiesta en todo lugar. Por alguna razón Dios le decía a su siervo: sube al monte y ahí arriba te voy a hablar. Pero ¿por qué no me hablas acá abajo? Si esto, ¿para qué me voy a subir? Tengo 85 años. Moisés tenía 120 años y lo manda a subir el monte. A Elías, ¿a dónde lo manda? Lo manda al monte Carmelo. ¿Por qué? Porque allí había un altar que necesitaba ser restaurado. David va a un lugar. Hermano amado, en la era de Ornán Jebuseo. Y en ese lugar Dios se manifiesta a él, no en otro lugar, en ese lugar. Cuando miramos nosotros en la palabra del Señor, vemos que Dios se manifiesta, pero no se manifiesta donde usted le da la regalada gana, se manifiesta donde a Él le da la regalada gana. ¿Me dice amén? Entonces debo de aprender a buscar, saber dónde buscar. No en cualquier lugar, no en cualquier parte. Dios está en todo lugar, pero no se manifiesta en todo lugar de la misma forma. Y por último tenemos el tercer nivel, que es el nivel de llamar. Y esto nos llama a buscar, a llamar, perdón, a la intimidad y a la perseverancia. ¿Me dice amén? Entonces, yo ya hablé acerca de pedir, este tema ya lo compartí la semana pasada, pero ahora quiero tocar este punto número dos: buscar. Y la pregunta es esta: ¿qué debo de buscar? ¿Cuál es mi prioridad? ¿Cuál es la dirección que yo voy a tomar como hijo de Dios? Entonces, número uno, debo de buscar el reino de Dios. Mateo capítulo 6, verso 33. Pero buscad primero su y su y todas estas cosas os serán añadidas. Busca primero. Busca primero. No significa que no debo de buscar otras cosas, pero lo primero es su reino. ¿Va conmigo? Lo primero que yo busco en el reino de Dios es su reino. ¿Cuáles son los principios del reino? ¿Por qué? Porque los principios del reino funcionan. Los principios del reino todavía, hasta el día de hoy, siguen funcionando. Porque si no funcionan, significa que la Biblia no sirve para nada. ¿Y cuántos saben que la Biblia es la palabra de Dios? Entonces diga conmigo: la palabra de Dios es mi guía. Me guío por ella. Lámpara, martillo, agua, aceite, fuego para mí. ¿Lo cree con todo su corazón? Dale un aplauso al Señor. Entonces, Jesús no dijo: busquen el equilibrio, busquen llegar a la zona, como dicen, sí, de confort, pero dice lo esotérico, el estado zen. Busca el estado zen. Busca, no dice eso. Busca estar bien en todas las áreas de tu vida. Busca que te ame tu marido, tu esposa, tus hijos, que se porten bien. No dice eso, fíjese. Lo que dice es que busque primero el reino de Dios. ¿Y esto qué es lo que establece? Establece orden. Diga conmigo: orden. Cuando yo establezco el reino, me tengo que regir por las leyes del reino. Hijos de Dios, levanten la mano. Muevan la manito los hijos de Dios. Ok, usted es hijo de Dios. No, pero ese amén no me convenció. Levanten la mano, ahora sí, voy con los que se van con Cristo, se van con Cristo, se van con Cristo. Amén, gloria a Dios, gloria al Señor. Los hijos de Dios, usted es hijo de Dios. Mirad cuál amor nos ha dado el Padre, que nos ha llamado para ser hijos de Dios. Pero resulta que yo tengo que vivir bajo el reino de Dios, bajo los principios de Dios. Y si no quiero vivir bajo los principios de Dios, estoy fuera del reino. ¿Ejemplo? ¿Le doy ejemplo? Ok. ¿Cuántos están viendo el reino? Ninguno. Dios mío, santo. Dios mío, Padre Santo. La Biblia dice que el que reside al Hijo, a Cristo, ve el reino. Le habla Nicodemo. Y Jesús le habla a Nicodemo y le dice: Nicodemo, te es necesario nacer de nuevo. Porque si no nace de nuevo, no puedes ver el reino. Entonces, ¿cuántos de ustedes han nacido de nuevo? ¿Cuántos recibieron al Señor en su corazón? ¿Le aceptaron como su Salvador, como su único y suficiente Salvador? Levante la mano. ¿Qué es lo que está viendo usted? Ya. ¿Entró al reino ya? ¿Quiénes entran en el reino? No. Dice la Biblia que el Señor puede levantar hijos de debajo de la piedra. Y la Biblia dice: muchos vendrán en aquel día, en aquel tiempo, vendrán los hijos y los hijos de Dios, y le van a decir: pero si en tu nombre echamos fuera demonios. ¿Y qué le va a decir el Señor? ¿Qué le va a decir? Ayúdame a predicar un poquito. No los conozco. Entonces, ¿van a entrar al reino? No van a entrar. ¿Por qué no van a entrar? Porque no vivieron bajo los principios del reino. Lo segundo que le dice a Nicodemo, le dice: te es necesario nacer del agua y del espíritu. ¿Qué significa nacer del agua? Bautismo. Diga conmigo: bautismo. Perfecto. Entonces, recibió a Cristo, vio el reino. ¿Qué significa eso? Usted está direccionado, sabe para dónde tiene que ir, ¿verdad? Estoy mirando el reino, estoy mirando las señales, Cristo viene, gloria a Dios, yo tengo que estar preparado porque estoy mirando el reino, estoy mirando que pronto va a venir el Señor con sus santos y yo me voy a juntar con Él en las nubes y me iré a las bodas del Cordero y hasta la vista, baby, y chao, no pago más arriendo, no pago más dividendo, no pago más luz, olvídate con los colegios de los niños, no, no. ¿Cómo le gusta eso, hermano? Me voy con Él. Pero ahora que estoy ahí, tengo que entrar al reino. Entonces, mucho dice la palabra del Señor, que estaba un hombre en la fiesta, en las bodas de su hijo, y de pronto caminando vio a un hombre que no estaba vestido de boda. No estaba vestido de boda. Y le dice: amigo. La palabra que utiliza ahí es la palabra etairo. Y la palabra etairo significa, dentro de sus acepciones, prostituto. Etairo. Tú que te vendes. ¿Quién te dejó entrar? ¿Cómo entraste a la boda si no estás vestido de boda? Diga conmigo: me tengo que vestir correctamente. Mire, el domingo tuvimos al presidente. Ahí tú, ahí delante tuyo. ¿Qué dijimos que había? ¿Cómo había que venir vestido? ¿Cómo dije yo que había que venir? ¿Cuál es el dress code? Formal. Llegaron hermanos con chor. Capaz que no sabían y no lo escucharon, no pudieron entrar. Se tuvieron que devolver. Lamentablemente, yo no quisiera, pero vinieron a la iglesia, a la casa del Señor, en short, en un día que estaba el presidente. Ahora, la pregunta es: ¿quién es más grande, el presidente o Cristo? ¿Y por qué nos da lo mismo venir como cualquier? Silencio en la iglesia de Cristo. El tema que cuando los hermanos están en la puerta y viene una persona en short y con chancleta, hermano, en la playa, está en la playa. Sudadera, hermano, sin manga. Yo no sé si usted sabe, pero por ejemplo, la gente que va de visita a Jerusalén, si quiere ir, hermano, a la mezquita que está ahí al domo de la roca, no dejan a las mujeres que se vean con los brazos desnudos. Y los hombres no pueden entrar en short, les dan unos pantalones, los visten. Porque es una falta de respeto a su Dios. Pero los hijos de Dios en este tiempo, chalupiamos, hermano, chancletas, hermano, short, sudadera, sin manga, pelo en pecho, lo poco que tiene. ¿Qué pasa si los hermanos de la puerta le dicen: hermano, perdón, pero no es la forma de venir a la iglesia? Estoy muy legalista, hermano. Gracias por su no. Un amén dijo que sí. El tema es que si los dejamos entrar. El tema es que si vienen y se sientan y participan del culto. Porque no les quita, hermanos amados, de que puedan recibir, porque quizás algo les va a quedar. El problema es que en el cielo no son tan buena onda como nosotros. En el cielo, según la Biblia, no estás vestido correctamente, no entra. Ahora, no se trata que en el cielo va a entrar de pingüino y las damas de largo, y no está diciendo eso. Está diciendo: ¿te vestiste correctamente espiritualmente? ¿Estás cubierto? ¿Tienes cobertura? ¿Qué hace el padre con el pródigo cuando viene, hermano, y viene sucio, viene harapiento, hediondo, descalzo? ¿Qué es lo que hace? Lo viste. No le habla, no le dice, le dice: pronto traigan vestido, traigan calzado, traigan anillo, maten el becerro, hagamos fiesta, porque mi hijo muerto era y ha revivido. Se había perdido, diga conmigo: perdido. El perdido no sabe cómo vestirse. El perdido no sabe cómo vestirse. Y no estoy hablando del short, hermano, estoy hablando de espiritualmente. No sabe cómo vestirse. Está en la iglesia, pero el viernes y el sábado está, hermano, con el reggaetoneo y en la fiesta y bebiendo y fumando. El que no se viste bien tiene un noviazgo, un pololeo, y tiene relaciones sexuales porque no les importa cuidarse y santificarse para el Señor. Entonces argumenta, dice: es que yo ya tengo 35 años, pastor, no estoy para andar tomado de la mano. Cásate entonces, pues, pecador. No es tiempo de que los maridos estén mirando para el lado, ni la hermana esté mirando para el frente. Porque si el hombre mira para el lado, la mujer mira para el frente, hermano. ¿Cómo llegó el pastor hoy día? Principios de reino. Por eso que no te pongas de novio a pololear a los 17 años, 18 años, si todavía hace 4 años te estaban limpiando los mocos, hermano. Iba a estar 4 o 5 años de novio tentándose. Tengo un amigo que estuvo 15 años de pololeo, hermano. Dios mío. El reino trae orden. ¿Va conmigo? El reino trae orden a tu casa. Por eso que el Señor dice: busquen primero el reino. Porque el orden trae bendición. Si yo tengo orden en mi casa, orden en mis finanzas, orden, hermanos amados, con mis hijos, orden en mi trabajo, voy a acarrear bendición. Le voy a dar un principio de finanzas para que el Señor abra su tesoro sobre tu vida. ¿Cuántos lo quieren? ¿Cuántos quieren bendición hasta que sobreabunde? ¿Te doy el principio o no te lo doy? Te vas a multiplicar. Te vas a multiplicar y te van a multiplicar lo que tú tienes. Y lo que tienes en tu mano se va a multiplicar. Es un misterio, pero a mí me pusieron a sacar el misterio y ponerlo en el corazón de su pueblo. No, no, usted no lo quiere, hermano. ¿Cuántos saben que el judío es un pueblo bendecido? Israel es pueblo bendecido. ¿Cuántos saben que ellos se ponen a vender picarones y se convierten en el rey del picarón? El tema es que ellos no le dicen a nadie que son los reyes del picarón. Se quedan calladitos. Invierten. Sacan y vuelven. Y reinvierten de sus ganancias. Pero tienen un principio: el diezmo. Y Dios le dice a Israel: indefectiblemente diezmarás. ¿Qué significa indefectiblemente? No falles en eso, le está diciendo. Si hay algo en lo que no puedes fallar para que te vaya bien en tus economías, en tus recursos, no te olvides de ser fiel con Dios. ¿Para qué? Dice, para que te vaya bien. Lea Deuteronomio capítulo 28, los primeros 15 versículos, y usted va a ver la bendición de Dios sobre su vida. Pero siga leyendo y dice: pero si no pone por obra estas cosas, todas estas maldiciones te van a alcanzar. O sea, Dios te pone la vida, te pone la muerte, te pone la bendición, te pone la maldición, te pone el monte Ebal y el monte Gerizim. ¿Quién decide? Dios. Usted decide. Dios no va a decidir por ti. Toca el de al lado, diga así, hágale así, diga: Dios no va a decidir por ti. La decisión es tuya. ¿Cuántos me dicen amén? El rey, diga conmigo: el reino trae orden y el orden lo cambia todo. Entonces, el problema no es tener necesidades materiales. El problema es permitir que lo material gobierne lo espiritual en tu vida. Cuando lo material gobierna lo espiritual, la cosa anda mal. Me salió verso sin mayor esfuerzo. Cuando lo espiritual gobierna lo material, entonces, hermano, Dios se enseñorea de tu vida. ¿Cuántos saben que el dinero es malo? No, el dinero no es malo. El dinero no es malo. Porque la Biblia dice que el dinero sirve para todo. El problema está en el amor al dinero. Entonces Dios deja una vacuna. ¿Cuál es la vacuna? Ofrenda y diezmo. Y te pide y te dice, esto es mío. Entonces usted dice, no, pues es mío, yo me lo gané, pues yo soy el mero mero, yo sí, 40 horas semanales. No, si soy yo el que, si no trabajo, no como. No, esa no es la forma. Si no respiras, no comes. Y el Señor es el que te da el soplo. Dice la Biblia que Dios le da al hombre la capacidad para hacer riquezas. Diga conmigo, principios. El problema es permitir que lo material gobierne lo espiritual. El reino no compite por prioridades. El reino no va a competir, hermano, con tus argumentos. No va a competir. El reino exige ser primero. Busca primero. Diga conmigo, busca primero. ¿Qué cosa? El reino de Dios. Principios de Dios. Palabra de Dios. Consejo de Dios. Todo de Dios. Mateo capítulo 6 habla de ansiedad por comida, por vestido, por el futuro. Jesús le dice, no se afanen por esas cosas, porque les voy a decir una cosa: ni Salomón se vistió con tanta gloria como los lirios del campo. Las aves que no tejen ni hilan, y Dios las alimenta. Cuando el corazón se obsesiona con las cosas que necesitamos, hermano, empezamos a perder de vista al Dios que provee. Es que necesito esto, es que necesito para el colegio. Estamos en marzo, hermano, estamos en marzo, se nos apareció marzo. ¿Pagó la patente? No ha pagado la patente, ¿cierto? ¿Cuántos ya pagaron la patente, hermano? No importa, si pagó la mitad, ya la tiene pagada, ya. ¿Cuántos no la han pagado, hermano? Levante la mano con confianza, hermano. Si yo tampoco la he pagado. Y llegamos el 30, hermano, llegamos el 30, última hora, a las 12 de la noche. Matrícula. Aunque ahora las matrículas son como el año pasado, pero algunos tienen que pagarla ahora. La educación es cara, hermano. Cara. Un jardín, hermano, un jardín. Para el enanito, hermano, que así. Un porotito chiquitito, hermano. 300 lucas. Se va, hermano, usted a la guardería de porque dice, no, es mucha plata. Se va, y el niño se enferma cada semana. Porque hay 40, 50 niñitos. Estornudo uno, se enfermaron todos. Entonces usted tiene que pagar. Los que tienen hijos en la universidad, rogando que el niñito se saque buena nota para que agarre alguna beca. Por último, deportiva, no sé, de pintura, averíguate algo, pero que. Porque es caro, hermano. Entonces usted empieza a mirar el entorno y empieza a decir: se me vienen las deudas. Busque a Dios primero. Porque buscar a Dios significa someter mis decisiones al gobierno de Dios. Buscar el reino es someter mi decisión al gobierno de Dios. Diga conmigo esta palabra, solo si la cree. Yo voy a decir, hágase tu voluntad. Pero si usted la cree, usted la dice conmigo. Si no, que, mire, mejor ni la diga. Porque Dios aborrece a los mentirosos. Pero si usted la cree, a la una, a las dos y a las tres. Hágase tu voluntad. Aquí en la tierra, aquí donde yo vivo, aquí donde suben el arriendo, aquí donde la UF sube todos los días, aquí donde la salud está carísima, hágase tu voluntad. ¿Y cuál es tu voluntad? Que mi Dios pues suplirá todo lo que te falta conforme a su riqueza en gloria en Cristo Jesús. Vamos, dele palmas al Señor por eso. Alabe al Señor por eso. Él te proveerá, Él te suplirá. Debo de alinear mis metas a su propósito. Tengo que valorar, hermano, el reino por encima de lo que es temporal. Las cosas temporales son las cosas que se terminan. Las cosas eternas son las que yo debo de buscar. Porque cuando el reino del Señor ocupa el primer lugar en mi vida, mis decisiones se ordenan. Estoy ordenadito. Las finanzas se administran con sabiduría. El propósito de mi vida se aclara. Cuando el reino de Dios es prioridad, para los que anotan, veo que aquí adelante vienen a anotar, hermano, muy bien. Cuando el reino de Dios es prioridad, hermano amado, la provisión es una consecuencia. Tu provisión es la consecuencia de buscar el reino de Dios. El petróleo va a seguir subiendo. Se nos viene el invierno. Hay que comprar parafina, para los que tienen parafina. Pero yo no dependo de lo que sucede en Medio Oriente, porque mi bendición no viene de Medio Oriente, ni de lo que hace el presidente de Chile, que lo bendecimos. No, mi bendición viene de Jehová, que hizo los cielos y la tierra. La Biblia dice que cuando yo bendigo al Señor, bendice alma mía Jehová y bendiga todo mi ser su santo nombre. Salmo 103. Bendice alma mía Jehová, yo bendigo al Señor. Y luego dice, y no olvides ninguno, diga conmigo, ninguno de sus beneficios. Amén. Vamos a otro salmo, Salmo 121. Alzaré mis ojos a los montes. Se lo digo cantando para que se lo aprenda. ¿De dónde vendrá mi socorro? Mi socorro viene de el que hizo los cielos y la
2: tierra.
1: ¿Quién hizo la tierra?
2: Jehová.
1: ¿Quién se encarga de la tierra?
2: Jehová.
1: ¿Quién la mantiene arriba?
2: Jehová.
1: ¿Quién te sustenta todos los días? Denle un aplauso al Señor por eso. Mi socorro viene de Jehová, el que hizo los cielos y la tierra. Y luego dice, no dará tu pie al resbaladero, ni se dormirá el que me guarda. Diga, póngalo en primera persona. El que me guarda no se va a dormir. Y luego dice, he aquí, no se dormirá ni se adormecerá el que guarda a Israel. ¿Y cuántos saben que usted, la iglesia de Cristo, es la iglesia del Señor y es el Israel de Dios en este tiempo? ¿Cuántos lo saben? Entonces no se va a dormir el que te guarda, no se va a dormir el que te ministra, no se va a dormir el que te sana, no se va a dormir el que te provee, no se va a dormir el que te quita la ansiedad, no se va, aleluya, no se va a dormir el que va, te va a quitar la depresión, el cáncer se va porque Él no se duerme, la angustia se va porque Él está contigo todos los días de tu vida. Y a su nombre, y a su nombre, y a su nombre. Aleluya. Gloria al Señor. Otro principio. Si el reino ocupa el primer lugar en tu vida, entonces hay paz. Buscar el reino primero no significa descuidar lo terrenal, significa confiar en que Dios te sostiene. Y lo que Él prometió, lo va a hacer. La ansiedad nace cuando Dios pierde el primer lugar en tu vida. Cuando usted cambia las prioridades, cuando Dios pasa a un segundo plano, entonces las prioridades cambian y los principios del reino empiezan a decaer. La paz nace cuando el reino gobierna en el corazón. Cuando el gobierno de Dios reina en el corazón, ese reino trae paz. La Biblia dice que el reino del Señor es justicia, paz y gozo. Entonces, para los que anotan, si el reino de Dios está en mi vida, mi casa, en mi casa debe haber justicia. Debe haber paz y debe haber gozo. ¿Por qué? Porque yo pongo en primer lugar a Dios. ¿Quién es primero en mi vida? Dios. La verdadera prosperidad no es tener más cosas. La verdadera prosperidad es vivir en el gobierno correcto. Usted puede vivir en el reino de las tinieblas, porque así lo dice la palabra del Señor, o puede vivir en el reino de Dios. Cuando el reino es primero, lo demás, cada cosa se va a amoldar en su lugar. ¿Por qué? Porque el reino no es una parte de la vida, el reino es el centro de todo. Todo confluye en el reino de Dios. Su reino es inmutable. Su reino nunca deja de ser. Su reino nadie lo va a derrocar. Nadie va a tomar su lugar. Por lo tanto, el reino del Señor es estable. No varía, el IPC no lo afecta. La UF no lo daña. El cambio de gobierno no lo desestabiliza. Es Dios siempre. Siempre está en control. Siempre está en control de tu vida. Siempre está en control de tu casa. Dios mío. Todavía no salgo del punto número uno. Lo que usted pone primero, anote. Lo que usted pone primero va a determinar lo que gobierna tu vida. Busque primero el reino de Dios. Número dos, Busque el rostro de Dios. Salmo 27, verso 8 dice: cuando dijiste, buscad mi rostro, mi corazón te respondió, tu rostro, Señor, buscaré. David, que es el que escribe este salmo, no dijo, voy a buscar tu mano, voy a buscar tus pensamientos. Él dice, voy a buscar tu rostro. Porque si se recuerda, y los que han estudiado conmigo saben que rostro en el hebreo se dice panim. Y panim significa presencia. Entonces, ¿qué es lo que, cuando yo busco el rostro de Dios, qué es lo que estoy buscando?
2: Presencia.
1: Su presencia. Moisés dice, le dice al Señor, tú nos sacaste de Egipto, nos sacaste con mano poderosa. Porque el Señor le dice, te voy a quitar, voy a matar a este pueblo, voy a destruir y te voy a dar otro pueblo. Dice, no. Señor, ¿cómo lo vas a matar? ¿Qué van a decir de ti, Señor? Bueno, entonces tú vas a entrar, pero yo no voy a entrar contigo. Señor, le dice, si tu presencia no va conmigo, déjame en el desierto nomás. ¿Por qué? Porque un Canaán, una tierra de abundancia, sin presencia de Dios, no tiene sentido. No tiene sentido, hermanos. Tu presencia, la presencia de Dios es lo más importante. Hermano, ¿dónde está el Cristóbal? Que suba, hermano. Está aquí el Cristóbal, hermano. El rostro representa quién es Él. Y buscar el rostro es desear más de la provisión, de la relación, de la presencia de Dios. Más que buscar resultados, quiero tu presencia. Quiero comunión más que convivencia. La intimidad no busca lo que Dios entrega. La intimidad con Dios no es que usted esté preocupado de las añadiduras, es lo que Dios es. Yo quiero lo que tú eres. Jehová Jiré, Jehová Rafa, Jehová Sabaoth, Jehová Nisi, Jehová Roí, Jehová Siquenú. Yo quiero lo que tú eres. Yo quiero tu presencia. El Salmo 27 se escribe en un contexto de presión y de amenazas. David tenía enemigos, batallas y peligros reales. Sin embargo, su prioridad no fue la protección inmediata. Lo que él quería no era la protección, no era que le sacara a los enemigos. Lo que él quería era su presencia. Porque buscar el rostro

para encontrar allí el oportuno socorro. Yo quiero estar donde tú estás. Quiero vivir donde tú vives. Cuando Ruth le habla a su nuera, a su suegra, Noemí, le dice: tu pueblo será mi pueblo y tu Dios será mi Dios. Donde tú vivas, yo viviré. No me importa si hay escasez. Las viudas no eran ricas, las viudas eran pobres. Donde tú vivas, en la necesidad donde tú vivas, en la escasez donde tú vivas, así sea que tengo que ir a recoger espigas a lo último de la fila y recoger lo que los demás votan, aún así te voy a seguir. Y donde tú mueras, yo voy a morir. Y allí voy a ser sepultada, en el mismo lugar donde tú estás. El tema es que Noemí representa al Espíritu Santo. Noemí representa aquella que trae de regreso a la casa del pan, para que no tengas escasez. Busca primeramente su reino, busca su rostro. El que busca beneficios solo se acerca a Dios cuando necesita algo. Ay, ayúdame, Señor, ayúdame. Ay, necesito esto. Daniel, cuando le dan el decreto de que si ora a otro Dios, lo van a echar al foso de los leones, lo van a matar. Él no se va a su cuarto así: Señor, mira, me quieren matar, Señor. No, no, no. Dice que él oró igual que las otras veces y se puso a adorar a Dios, porque él no dependía de lo que los demás dicen. Usted no depende de lo que los demás dicen. Usted depende de lo que el reino del Señor ha determinado para tu vida. Y Él ha determinado que te va a bendecir. Él ha determinado que te va a amar. Él ha determinado que te sacará del hoyo cenagoso. Él ha determinado que con sus plumas se cubrirá y que debajo de sus alas estarás seguro. Él ha determinado que cuando vayas a Él, Él te va a llenar con toda bendición del cielo. Quiero que te pongas de pie.

0: ¿Sabe? Vivimos en una generación que busca resultados rápidos. Todo lo queremos rápido. Todo lo queremos rápido. Pero la intimidad con Dios no es rápida, no es a la rápida. No es instantánea. Hay que cultivarla. Así como usted cultiva el amor con su esposo o con su esposa, hay que cultivarlo. Buscar su rostro requiere apagar las distracciones, rendir el ego, valorar el silencio y escuchar a Dios. El peligro de los cristianos, el peligro de los cristianos no es dejar de servir. El problema de los cristianos es servir, pero sin intimidad con Dios. Es servir sin tener la comunión con Dios. Es tener un activismo espiritual.
1: Si este mensaje fue de bendición para tu vida, es un privilegio y es un gran honor saber que Dios ha hecho una obra poderosa en tu vida. Permíteme orar por ti. Señor, te damos gracias por esta bendición. Y te doy gracias porque

cada uno de mis hermanos, mis hermanas ha podido recibir una palabra de Dios. Que esta palabra traiga vida, traiga frutos, traiga la gracia, la multiplicación, la provisión de Dios sobre su vida. Que la paz de Dios, esa paz que sobrepasa todo entendimiento, venga sobre su vida. Gracias, Señor. Amén y amén.

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